0: y convivir con ellos, que es la mejor forma de entenderlos. Entonces, yo aprendí mucho, muchísimo, aprendí una barbaridad de lo que es el contactismo, conviviendo con varios grupos de contactados durante años. Y el primero fue este. Y fueron precisamente, concretamente Javier Durán, del Grupo Humanidad Solar, el que me hizo percatarme de una sorprendente sincronicidad. Y es que, fuese lo que fuese, lo que ocurrió, lo que se vio en el cielo el 2 de febrero de 1988, ese año, 1988, igual que este año, 2024, era bisiesto. Con lo cual, el año no tenía 365 días, sino 366. Y esto parece una tontería. Pero fue Javier quien me dijo, ¿tú te has dado cuenta, Manuel, de que el 2 de febrero está a 33 días de empezar el año? Digo, anda, vaya, bueno, sí, vale, qué casualidad, ¿no? 30 días de enero, 1 de febrero, 2 de febrero, bueno, ¿y qué? Ya, pero es que también está a 333 de acabar el año. Joder, pues sí, qué coincidencia, ¿no? ¿Verdad? Claro, porque es bisiesto, si no, no saldría. Ya, pero es que si sumas la fecha, también te sale el número 3. Digo, joder, pues vaya, ¿y esto qué significa? Para ellos, en su percepción de la realidad, esa primacía del 3, digamos que tenía una interpretación teológica, que era el regreso de Cristo, por supuesto, dentro de un platillo volante. Claro. Lo importante, desde el punto de vista sociológico, que a raíz de ese avistamiento del 2 de febrero de 1988, digamos que surgieron un montón de cultos ovni y de grupos de contacto en España, yo dedico varios capítulos a cada uno de ellos, que se dieron cuenta de esa misma circunstancia, de esa misma causalidad o coincidencia o sincronicidad, no lo sé, y consideraron que era como una señal. Y ese año 88 se activan un montón de grupos de contacto, Humanidad Solar en La Coruña, la Clave 33 de la Asociación Adonai de Desojo, el programa Punta de Flecha en el Levante, que arrancan de ese mismo avistamiento y cada uno tiene su propio desarrollo y sus propias circunstancias, ¿no? Yo dedico a cada uno de ellos, creo que uno es el caso 3, otro es el caso 6 y otro el caso 8, así de este cuaderno de campo, porque voy analizando cada uno de ellos.
1: Hay un pasaje del libro que me parece muy ilustrativo respecto al contenido de los mensajes, de los supuestos mensajes de los extraterrestres, ¿no?, que transmiten a los contactados. Y es un pasaje, un momento que viviste en el que Luis José Grifol y Lice Moreno debatían acerca de las creencias de los extraterrestres, ¿verdad, Manu?
0: Sí, es que en el año 80 y... creo recordar que fue en el 89, 89 o 90... Claro, Javier y yo estábamos ya como kamikazes metidos, Javier Sierra y yo estábamos en este tema ya a saco, ¿no? De hecho, intentamos convocar, más que convocar, intentamos crear una plataforma de estudio de los contactados, del fenómeno contacto más racional, con investigadores de toda España. Tuvimos varias reuniones ahí en Barcelona, en casa de Nacho Cabria, que es antropólogo social, con Josep Guijarro, con otros investigadores, para montar el proyecto. Creo recordar que llamamos proyecto CACE, Catálogo de Contactados Españoles, porque queríamos hacer un estudio racional del fenómeno contacto, ¿no? Que no cuajó. Pero bueno, estábamos tan impactados por nuestra epifanía que... los cuatro, yo este dato creo que es demoledor y que es irrefutable. Javier Sierra es premio Planeta, o sea, fue premiado como el mejor escritor por la editorial Planeta en este país hace unos años. Pues poca gente sabe que no uno, ni dos, ni tres. Los cuatro primeros libros de Javier Sierra son sobre contactados. Fíjate si nos impactó la experiencia. E hicimos muchas cosas. Organizamos un montón de encuentros, de congresos, seminarios, experimentos. Javier, solo unos meses después, el mismo año 87, se llevó a Grifol, al contactado con el que tuvimos la experiencia, a Castellón, para a Vinaroz, para ver si podía reproducir el fenómeno fuera de su hábitat natural, que era la montaña de Montserrat, unos 50 kilómetros más o menos, ¿no?, de Barcelona, y lo hizo. Y yo me llevé a Grifo a La Coruña, uh-huh. Yo organicé una exposición temática sobre ufología en La Coruña, y el Grupo Humanidad Solar aprovechó aquella convocatoria, porque yo había invitado a investigadores de distintas partes de España a viajar a La Coruña, para organizar una cosa inaudita, que fue la iniciación solar. Digo que es inaudita porque los contactados, como todos los gurús, suelen presumir de tener el monopolio de la verdad. O sea, la religión es lo menos democrático que hay. Yo tengo una revelación y o la aceptas o te vas a tu casa. Esto no se debate. O sea, tú no puedes ir al Vaticano a discutirle al Papa, oiga, ¿y por qué no se pueden casar los curas? Oiga, ¿y por qué una mujer no puede impartir sacramentos? Pues porque lo dice Dios. ¡Hala, a tu casa, niña! No me toques las narices. Entonces, esto pasa igual. Esto lo han dicho los extraterrestres, entonces, o lo aceptas o te vas a tu casa. Pero fue muy chulo aquello de la iniciación solar, porque se reunieron en La Coruña con la excusa de la Expo OVNI que yo había organizado y aquellas jornadas de ufología. Se organizaron en una casita que había alquilado Humanidad Solar en el Monte de la Zapateira, en las afueras de La Coruña, que es un lugar con mucha tradición extraña de cosas raras. Se organizó un encuentro de contactados, que es algo inaudito. Y llegó gente que venía de Fraternidad Cósmica, que venía de la Misión Rama, gente como Lice Moreno o gente como Luis José Grifol, que no tienen nada que ver. Entonces, para mí fue también muy, muy, muy enriquecedor, y esto no está pagado, poder pasar horas con gente que venía de distintas facetas del contactismo y asistir a sus discusiones, ver cómo las diferencias que había entre la cosmogonía de unos y de otros, ¿no?, en base a sus experiencias. Yo creo que pocos investigadores pueden presumir de haber tenido la suerte de estar presente en esas reuniones tan atípicas de contactados de distintos grupos. Es como si se hiciese una reunión, imagínate, de imames palestinos con rabinos judíos, con santones budistas y con pastores protestantes, sacerdotes católicos y líderes de la Iglesia Ortodoxa. Y tú ahí en el medio escuchando. Hombre, pues eso está muy bien.
1: No tiene precio,
0: no, la verdad es que no. Eso fue una suerte.
1: Ya. Escucha, Manu, ¿y a Eduardo Pons Prades lo llegaste a conocer?
0: Hombre, yo creo que soy el único, por lo menos no conozco a nadie más, ajá, que no solo conoció a Eduardo, sino que también tuve la suerte de entrevistar a su familia. Porque hay gente que consiguió entrevistar a Eduardo Pons Prades antes de que falleciera, que era un personaje extraordinario, pero ninguno, que yo sepa, igual me equivoco, pero que yo sepa, ningún otro investigador pudo contrastar la versión de Eduardo con la de su esposa, por ejemplo, que es un personaje mucho más fascinante, con una biografía alucinante. Más fascinante.
1: Perdona, Manu, pero para aquellos oyentes que no sepan quién es, que lo he lanzado así, cuéntanos, haznos una pincelada de quién era este señor, Eduardo Pons Prades, porque es que es una historia fascinante.
0: Sí, a ver, yo a Eduardo Pons Prades le dedico, vamos, mi informe sobre el caso Pons Prades está en el cuaderno de campo 6, Encuentros cercanos del tipo 4, porque no se podría etiquetar a Eduardo como un contactado. Ajá. Y tampoco se le podría etiquetar técnicamente como un abducido. ¿Me explico? Ajá. Josep Alec Hynek, que fue el padre de la ufología científica, Hynek era un astrónomo, tiene una serie en Netflix, hay una serie contando la vida de un poco fantástica, muy peliculera, de la vida de Hynek, pero digamos que fue un consultor de la Fuerza Aérea Norteamericana cuando se ponen en marcha los primeros proyectos oficiales, el proyecto Signo, el proyecto GRU, el proyecto Blue Book, para investigar esto de los platillos volantes. Y es muy chulo que Hynek entra como asesor de la Fuerza Aérea, como escéptico destroyer, para explicar todos los casos, y a medida que empieza a hacer investigación de campo y habla con los testigos, se da cuenta de que no, cuidado, que aquí hay un porcentaje de casos que no tienen explicación. Entonces se convierte en el gran referente de la ufología científica, porque él era astrónomo, era profesor de astronomía. Y Hynek divide

0: a un objeto no identificado, o sea, un encuentro cercano, pues cuando el ovni ha aterrizado y se ve al marciano. Pero el tipo 4 es cuando el testigo asegura haber entrado en el interior del objeto no identificado. La inmensa mayoría de los testigos, lógicamente, que aseguran haber entrado en el interior de un ovni, relatan un secuestro, un rapto, una abducción. Es decir, que han entrado contra su voluntad, que han sido obligados a entrar en el interior del objeto para ser sometidos a unos análisis, bla, bla, bla. En el caso de Pons Prades es diferente. Pons Prades era un personaje increíble, con una biografía épica. Fue uno de los voluntarios de la Quinta del Biberón, que en la Guerra Civil se alistaron en el bando contra las tropas de Franco, fue herido en combate, tuvo que mentir sobre su edad porque era menor cuando se alistó y tuvo que mentir sobre su edad. Participó en algunas de las mayores batallas de la Segunda Guerra Mundial, era un revolucionario comunista convencido, practicante además. Terminó en un campo de concentración en Francia. Su vida es de película. Si fuera norteamericano ya tendría una serie en Netflix, porque la vida de Pons Prades es de película. Y con el paso de los años, bueno, él incluso, esto fue en la Guerra Civil, en la Segunda Guerra Mundial, él colabora con los partisanos, con la resistencia francesa contra las tropas de ocupación alemana en la Segunda Guerra Mundial. De hecho, a Pons Prades debemos que se salvase el archivo gráfico de uno de los fotógrafos que ilustró los campos de concentración y todo el tema de la ocupación de Francia en la Segunda Guerra Mundial. Y ya después de la guerra se convierte en uno de los historiadores más prestigiosos de España, porque no hablaba de oídas, porque él escribía de lo que había vivido. Entonces, cuando él escribía de la Guerra Civil o escribía de la Segunda Guerra Mundial, era una autoridad. Y tenía una bibliografía muy reputada y muy prestigiosa, hasta que a mediados de los 80... No sabía que íbamos a hablar de esto, hablo de memoria, si no habría buscado la fecha concreta. A mediados de los 80, este tío, que publicaba con la editorial Planeta, que es la más importante de las letras españolas, posiblemente, pues se planta en el despacho de José Manuel Lara y le dice: mira, te traigo mi libro nuevo. José Manuel Lara era como el dios de los libros en España, porque era el dueño de Planeta. Entonces se planta con dos narices Eduardo Pons Prades en el despacho de Lara y le dice: mira, que me han llevado unos extraterrestres a un platillo volante, he escrito este libro, que se llama El mensaje de otros mundos, y quiero que me lo publiques. Claro, y Lara le dice: pero a ver, hombre, ¿tú qué te has metido? Vamos a ver, pero tú no te das cuenta de que si publicas esto vas a perder toda tu credibilidad como historiador reputado. Y a Pons Prades, que si no le asustaron las tropas franquistas, si no le asustaron los nazis, pues no le iba a asustar un editor. A mí me la pela. Yo quiero que me publiques este libro, además tal y como está. Y después de mucho rifirrafes, publica un libro que se llama El mensaje de otros mundos en Planeta, que hace unos años fue reeditado por Pablo Vergel, de Reediciones Anómalas, o sea que ahora está muy accesible, porque la edición de Planeta se vende por una fortuna, donde cuenta que él estuvo 4 horas dentro de un platillo volante, volviendo del sur de Francia hacia Barcelona, y ahí iba en su coche, dice que tuvo un encuentro, que lo llevaron dentro, y que tuvo una serie de conversaciones con los tripulantes de ese objeto. Y claro, la verdad es que no, a todos nos dejó muy desubicados, porque no ganaba mucho con eso, ¿no? Un tío que ya tiene una carrera establecida y una credibilidad como autor histórico de temas de historia. ¿Por qué cojones se va a inventar esta milonga de los marcianos, que lo único que va a hacer es hacerle perder credibilidad? De hecho, sus libros han tenido varias ediciones y digamos que el gran fracaso de su bibliografía fue El mensaje de otros mundos, porque solo tuvo una edición, no se volvió a reeditar hasta que muchos años después de muerto lo ha hecho Reediciones Anómalas.
1: Y Manu, él era anarquista, ¿no?
0: Absolutamente, absolutamente, sí.
1: Claro, llama la atención, yo también hablo de memoria, pero que el mensaje que supuestamente le dieron los extraterrestres

0: terrestres está muy alineado con la ideología anarquista. Es así, ¿no?
1: Sí, es así, pero no es solo Posprades, todos los... A ver, hay una serie de arquetipos que encontramos en casi todos los mensajes revelados de los contactados que nos... Es que tampoco podía ser de otra forma, así que es normal, joder, es que es lógico. Nos intentan transmitir que los extraterrestres, como están más evolucionados que nosotros, viven en unas sociedades idílicas.
0: Sí,
1: Unas
0: pero
1: sociedades idílicas en las que no hay corrupción,
0: claro.
1: en las que no hay líderes políticos, en las que todos somos iguales. A ver, que esto lo estamos soñando desde la Revolución Francesa. Esto de la igualdad, la fraternidad, el gobierno del pueblo. Esto es una utopía inviable en nuestro planeta, pero que ellos creen que en otros planetas, pues sí ha podido ser o es lo que nos plantean. Y en casi todos los imaginarios que encontramos en la bibliografía contactista, hay algo muy parecido a ese anarquismo, que es inviable en una sociedad como las nuestras, ¿no? Pero los extraterrestres, como son extraterrestres, pues todo es guay, todos son iguales, todo, no hay lucha de clases, no hay guerra de palestinos y de judíos, ni de ucranianos y rusos, porque todos pertenecen a un gobierno único. Claro, eso del gobierno único también es peligroso, porque es lo que han buscado todos los dictadores. Y la verdad es que luego hay otra lectura que hace Jacques Vallée en un libro tremendo, terrible, llama Emisarios de la Decepción, que ya sería meternos en el cuarto tipo de contactados. Los contactados como víctimas de programas de operaciones psicológicas, de manipulación de las creencias, que también los hay, y hay casos, yo cuento un par de casos terroríficos que parecen increíbles, pero te prometo que son reales, además incluyo toda la documentación, de grupos de contactados fabricados.
0: Sí, o sea, estos son los contactados que son utilizados por los servicios secretos.
1: Exactamente, exactamente. Yo sé que esto... A ver, el libro tiene 450 páginas, ahí está todo. Ahora me oyes 2 minutos contando esto y parece que se me ha ido la pinza, que estoy loco. Ahí están todos los documentos, los informes desclasificados y los no desclasificados, aquí están las pruebas. ¿Con quién he hablado yo para hablar de esto? Porque yo lo he vivido. Lo he vivido con el número 2 del Centro Superior de Información de la Defensa, lo que ahora es el CNI, el número 2 del Servicio Secreto Español y un agente de la CIA, amigo suyo, que no se me va la olla, que sé lo que estoy diciendo, joder, que es verdad. Pero
0: Sí.
1: bueno, que lo que quería decir es que Jacques Vallée subraya, que a mí también me petó mucho la cabeza cuando leí su libro, Emisarios de la Decepción, que también lo ha reeditado hace poco en castellano, Reediciones Anómalas, o sea que ahora cualquiera lo puede leer, porque antes solo estaba en inglés. Y él subraya una serie de cosas que siempre han estado ahí delante de nuestras narices, pero que no veíamos, como el profundo racismo de los movimientos de contactados. Y cuando digo racismo, es algo que ahora todo el mundo va a entender. Tú fíjate que todos los contactados, o en toda la bibliografía ufológica, cuando nos hablan de los extraterrestres buenos, de los guays, son todos angelotes, altos, rubios, de ojos claros, de aspecto nórdico. Vamos, todos se parecen al marido del Zapataki. Todos son así de ese perfil. Pero cuando nos hablan de las abducciones, los secuestros, los malos conductores que se estrellan en Roswell, todos los malos son bajitos, cabezones y grises. Hombre, suena un pelín racista, la verdad. La verdad es que sí. Y hay varias reflexiones que hace Vallée en ese libro, que es su cuaderno de campo, digamos, sobre sus investigaciones del mundo del contactismo, en las que te das cuenta de que no puedes erradicar las creencias políticas del testigo de la interpretación que hace de su experiencia. Y Eduardo Pons Prades no era una excepción, desde luego, porque si algo son sus extraterrestres, es profundamente anarquistas y libertarios, como era él.
0: Bueno, el tema es fascinante. Es que, bueno, yo creo que todo sociólogo, antropólogo y psicólogo debería fascinarse por esto, porque realmente tiene unos matices y unas connotaciones el tema del contactismo que son brutales, Manu. O sea, yo imagino que debes haber flipado metiéndote de lleno con estos temas, ¿no? Y todo lo que has vivido. Ya terminando, si te parece, háblanos de Aztlán, por ejemplo, o de alguno de los casos que quisieras tú destacar por alguna razón. Te dejo a elegir.
1: Ah, pues mira, yo en el primer bloque, digamos, es lo que a mí más me interesa destacar, los contactados que yo llamo, entre comillas, auténticos. Y cuando digo auténticos, no estoy certificando que estén en contacto con seres extraterrestres. Cuando yo utilizo el marcador, digamos, o el epígrafe auténticos, me refiero a esos contactados que, una de dos, o bien eran capaces de hacer el fenómeno repetible, que esto es muy heavy, o sea, ¿quieres ver un ovni? Mañana a las 7 en la Rambla de Cataluña, a la altura del número 148, y tú vas allí y ves un ovni. O sea, bien, bien, esto es para tener en cuenta. O bien hacían el fenómeno repetible, o bien, y esto es muy triste, porque son la excepción, o bien eran consecuentes con el mensaje que supuestamente le transmitían los extraterrestres. ¿Qué quiere decir esto? Todos los contactados, todos tienen un discurso muy parecido, muy judio-cristiano, muy ecologista, muy social, hay que hacer el bien, hay que ser solidarios, hay que cuidar el planeta, hay que evitar la contaminación, hay que ayudar a los necesitados, pero son como el cura de mi pueblo, que decía, tú haz lo que yo digo, pero no lo que yo hago, porque no hacía nada más que comer jamón. Sí, pues sí. Los contactados son un poco así. Y yo he tenido enfrentamientos muy ásperos con Giorgio Bongiovanni, con Sixto Paz, pero a gritos, de terminar a gritos, porque a mí me parecen unos hipócritas. O sea, van por el mundo predicando, pero no hacen nada, nada real. Bueno, sin embargo, yo he tenido la inmensa suerte de encontrar algunas personas que, como se creían lo que les estaba pasando, como eran sinceros, por eso les llamo auténticos, eran consecuentes. Una de ellas es Rosé Castelví, una chica de Vilafranca del Penedès, que es el caso 3 o el caso 4 del cuaderno, ahí cuento toda su historia, que terminó en Ayuda en Acción, una ONG en la que yo también estuve de voluntario, o sea, que sé que lo que es, lo que hacen, ¿no? Porque se dio cuenta de que hablar de amor no vale para nada si no haces amor, si no practicas amor, si no das ejemplo. Otro caso, por ejemplo, es el de Humanidad Solar, que antes te mencionaba, que se pasaron décadas recibiendo mensajes psicográficos, escribiendo en folios, en blanco, las comunicaciones de los extraterrestres que les hablaban de la ecología, de la deforestación, de que había que cuidar los bosques, hasta que un día se dieron cuenta, coño, pero para escribir estos mensajes tenemos que utilizar papel que sale de la celulosa de los árboles que hay que talar y que decimos que no hay que talar. Esto no tiene mucho sentido, ¿no? Y entonces decidieron dejar de hablar de amor para empezar a hacer amor. Y fundaron un albergue para gente sin hogar en La Coruña, muy cerquita de la Torre de Hércules, para recoger a gente de la calle y darles de comer, porque no hay nada más espiritual que lo social. De hecho, yo creo que es lo único espiritual. Yo no creo más espiritualidad que la social. Y yo me gustaría subrayar este tipo de contactados, que son la excepción que confirma la regla, igual que los políticos honrados, ¿no? Hay la excepción que confirma la regla. Y si tengo que subrayar algo, son estos contactados auténticos, entre comillas, porque por lo menos hacen algo constructivo y positivo para todos.
0: Pues Manu, nos quedamos con esta última idea, que es un tanto más positiva, ¿no? Pero en todo caso, recomendamos fervientemente Epifanías Omni, tu último cuaderno de campo, que son tus propias experiencias, que es el sello de tus cuadernos de campo, que por eso llevan precisamente ese nombre, ¿no? Epifanías Omni, contactados con extraterrestres y sectas ufológicas, los auténticos, los falsos y los chalados. Manu, muchísimas gracias por compartir este ratito aquí con nosotros.
1: Que va, al contrario. Muchísimas gracias a ti por darme la oportunidad. Un millón de gracias.
0: Gracias, Man. Un abrazo muy fuerte.
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0: Bien, continuamos en Luces en la Oscuridad. Dicen que el que no tiene recuerdos del pasado, el que no reconoce su historia, tiende a repetirla. Posiblemente el ser humano es el único ser animal, sí, entre comillas lo de animal racional o irracional, porque a veces no se entiende, ¿verdad? Que en alguna manera no sabe recordar lo que ha vivido, porque así nos va. Vamos repitiendo siempre, cada 1000 o cada 2000 años o cada cientos de años, lo mal que lo hicieron nuestros ancestros, y seguimos haciendo nosotros exactamente lo mismo. Tengo entre mis manos una magnífica obra de don José María Asencio. Él es magistrado de lo penal, es juez, autor de diferentes libros jurídicos, pero se ha lanzado a otra disciplina que no son ensayos, que también, quizás más novela, que también. En definitiva, nos va a explicar si son ensayos, si son novelas, porque está tan bien novelado, tan bien explicado, tan bien el ensayo, que nos lleva a la historia para reconocerla desde un punto de vista ya no tan literario, que sí, pero quizás un poco más musical, porque el título es Entre acordes y cadenas, y utilizando 50 canciones o 50 versiones de músicas o de canciones que en su tiempo pues eran el hit París, pues nos está hablando de aquella canción, a dónde nos remonta y el porqué de aquella canción. Canciones que hoy escuchamos y posiblemente con la gente más joven no le da el curso que se merece o la relevancia que tuvo en su momento. José María Asencio, muy buenas noches.
1: Buenas noches, Pedro. Siempre un placer estar ahí contigo.
0: Igualmente, maestro, igualmente. Digo maestro porque te admiro profundamente, no solamente por lo joven que has llegado a ser magistrado, que siempre te lo digo, de las causas jurídicas, de lo penal y demás, sino porque además eres una persona intachable en lo que te mueves, en lo que haces, y eres joven.
1: Bueno, pues te lo agradezco, Pedro.
0: No, de nada, ya sabes, te lo agradezco. El jamón de Navidad no te diré que no. Bienvenido, José María.
1: Muchas
0: bienvenido.
1: Gracias.
0: Te has tirado a lo que te decía yo ahora a micrófono cerrado, a otro tipo de libros, ¿no? Ya has dejado aparte lo que es relacionado a la justicia, a lo jurídico, para dedicarte a la... ¿Qué son? ¿Novelas o qué son ensayos? ¿Cómo lo ves?
1: Bueno, el primero, que también estuvimos aquí hablando de él, En busca de la irrealidad, era una novela donde se reivindicaba el espíritu bohemio, donde se reivindicaba el humanismo, ambientada en el Raval de Barcelona, aquí. Y esto es más un ensayo, esto no es una novela, son relatos cortos acerca de la música, acerca de la historia, y en un sentido, podríamos decir que es un breve resumen de la historia del siglo XX, a través de canciones, a través de la música. Y del siglo XX no solo de España, sino también de otros países de Europa, de África, de Rusia, de Latinoamérica, de Estados Unidos. Un breve repaso, yo diría que por la práctica totalidad de las culturas del globo a través de la música.
0: Me parece de verdad un libro que se lee fácilmente y además se lleva a lo que han vivido nuestros ancestros. 50 canciones. Entiendo yo que tú las tocas todas y ya te las sabes.
1: Bueno, tú eres un amante de la guitarra. Digamos que lo intento.
0: Bueno, menos lobo, seguro que lo haces muy bien. Y esas 50 canciones nos hablan, pues no sé, de entre la Comuna de París, ¿no? Nos habla de exactamente qué es lo que ocurrió. Es un libro para estar contigo 2 y 3 horas. No me extraña que te hayan hecho una entrevista de 2 horas hablando del libro, porque tiene su secuencia, ¿no? La Comuna de París, por ejemplo, ¿qué música es la que se utilizaba en aquel momento?
1: Bueno, son dos canciones. Son dos canciones. La más representativa de la Comuna de París es Le Temps de Cerise. Le Temps de Cerise, que fue un poema compuesto por un poeta francés, Jean-Baptiste Clément, que de hecho combatió en las barricadas y pudo contemplar con velado orgullo cómo su creación se había convertido en una de las de los poemas más recitados de la Comuna de París. Más aún teniendo en cuenta que poco tiempo antes de la Comuna, del levantamiento, le puso música a este poema un tenor de ópera llamado Antoine Renard, y a partir de ahí empezó a cantarse los versos de Jean-Baptiste Clément con la música de Antoine Renard en la Comuna de París.
0: Pues estamos hablando de la revolución, de revoluciones.
1: Hablamos de revoluciones, en el libro hablamos de revoluciones, hablamos de canciones de amor, hablamos simplemente de historias de amistad, hablamos incluso de secuestros aéreos, hablamos de guerras, hablamos de todo tipo de desenlaces, de culturas, de conversaciones.
0: Pero qué bonito, José María, que a través de una canción podamos recordar el pasaje histórico. Se marchaba un invitado, me decía que es que las asignaturas de geografía y de historia las han quitado desde hace un tiempo en lo básico, ¿no? El bachillerato, cosa que a mí me extraña, que saquen ese tipo de asignaturas, ¿no? Pero si de alguna manera recuperamos la historia a través de las canciones, claro, ¿a ti qué canción te gusta? ¿Qué canción has vivido tú siendo joven que esto es, podría estar en este libro? Por ejemplo.
1: Puede ser la última. La última de ellas, claro, empezamos en el siglo XIX. Sí. Aunque es fundamentalmente siglo XX, hay tres canciones del siglo XIX y dos o tres del siglo XX, siglo XXI. La última con la que termino es No soy de aquí ni soy de allá, de Facundo Cabral, que no era del año 2011, ni mucho menos, era muy anterior, pero claro, hablo de Facundo Cabral y es la última canción del año 2011 porque fue el año en que fue asesinado Facundo Cabral, y de hecho se dice que fue una de las últimas canciones que cantó y que tocó antes de ser asesinado.
0: Madre mía, José María, vaya trabajo has hecho con esta magnífica obra, ¿eh? Hablas del Titanic, hablas de la Primera Guerra Mundial, o sea, nos estás remontando al Titanic. Qué bonita historia, ¿no? Qué
1: bueno, bonita historia. Bonita o trágica, desde luego trágica, ¿no?
0: Pero se te queda la música, se te muchos. Queda ahí. La música se te queda y te remonta ahí, al barco.
1: Sí, la canción de Near My God to Thee es la última canción que interpretó la orquesta del Titanic cuando ya no quedaba ningún tipo de esperanza. Ellos, en vez de huir hacia la nada, decidieron coger los instrumentos y empezar a tocar para calmar un tanto los ánimos de las personas que estaban en la cubierta, conociendo todos el final, ¿no? Miraron al cielo y entonaron con sus instrumentos esta canción. Y de hecho luego, después del hundimiento del Titanic, todos los miembros de la orquesta del Titanic, Wallace Hartley, se llamaba el director, se convirtieron en personajes a imitar por todos los jóvenes, porque estuvieron dispuestos a olvidar su propio yo para que los demás tuviesen un desenlace mucho menos trágico del que iba a tener.
0: ¿Cuánta gente murió en el Titanic?
1: Unos 1.500, se dice.
0: ¿Mucha gente?
1: Muchísimo, sí, porque no había botes salvavidas suficientes.
0: Unos, claro, porque no se imaginaban que el Titanic, ese gran barcazo, se fuera a hundir, ¿no?
1: Bueno, lo publicitaron como el navío que no podía hundirse, el insumergible, el Titanic, el titán que surcaría los mares, y luego, fíjate, en su viaje inaugural, acabó en el fondo del mar.
0: Las costas de Terranova.
1: Ahí es.
0: José María, nos vamos a las trincheras de la Primera Guerra Mundial. Primera Guerra Mundial, que bueno, son dos páginas o tres páginas, a lo mejor cada capítulo, cada de estas 50 canciones, pero que nos llevan a ese momento, y si tenemos la ocasión, que además tenemos el enlace en YouTube donde están las canciones que se hablan en cada capítulo, pues estás leyendo el libro de José María Asencio y estás escuchando la canción que en aquella época era un instrumento revelador, ¿no? Nos vamos a las trincheras. La gente de un bando y de otro se saludaban. Hay paz. Vamos a en la Navidad, por ejemplo, ¿no?
1: De eso es lo que hablo, de la tregua de Navidad de 1914 con la canción Noche de Paz, cuando los alemanes colocaron pequeños árboles iluminados en las trincheras, comenzaron a entonar el Noche de Paz, originariamente escrito en alemán, y los ingleses que ocupaban las trincheras de enfrente, las trincheras vecinas, empezaron a entonar la misma canción en inglés, porque claro, se la sabían, era el villancico más popular de aquellos tiempos, hasta tal punto de que los soldados de ambos bandos decidieron salir a tierra de nadie, y allí se intercambiaban los cascos, los gorros, jugaron al fútbol y ayudaron unos a otros a cavar las tumbas para enterrar a los caídos, ¿no? Lo que suele ocurrir, lo de siempre, ¿no? Los monarcas y presidentes escondidos como comadrejas en sus palacios ministeriales mientras los demás se mataban, mientras los pobres se mataban, les prohibieron cualquier otro tipo de confraternización con el enemigo, entre comillas, y dijeron que en el caso de que se repitiese, todos morirían fusilados, ¿no? Y aunque hubo otros intentos de repetir la tregua de 1914, la tregua de Navidad, ninguno estuvo tan cerca de terminar con el curso de la guerra y con la historia, con dar un vuelco a la historia que es la tregua de Navidad de 1914.
0: Pues María, yo sé que estás teniendo un exitazo con este libro, Entre acordes y cadenas, más de un siglo a través de la música. Entiendo yo que harás, no te quedarás solamente en esos episodios, sino hay más de 50 canciones en el mundo. Te remontarás a otros siglos, supongo que también, ¿no? ¿O te vas a quedar solamente con Entre acordes y cadenas 1?
1: Bueno, cuando uno crea algo tiene que pararse a reflexionar y pararse a contemplar el paisaje, ¿no? Desde luego tengo muchas más en la recámara, muchas más que he tenido que quitar, que he tenido que descartar, porque claro, ¿por qué 50? Me preguntan siempre. Digo, pues porque podrían ser 48, podrían ser 62. 50 porque tenía que poner el límite en algún momento y decidí que 50 era un número bonito. También. Ya está.
0: No, que no son tus años.
1: No, todavía no, todavía no, pero bueno, tempus fugit.
0: Bueno, sí, tempus fugit, yo sí que los tengo.
1: Bueno, pues no se te nota, pero...
0: gracias, vuelve mañana. José María, mientras que unos se están ahogando, otros van tocando los violines, la orquesta, la música, para que la gente no se precipite, no tenga miedo, que vean que hay esperanza, otros que se van a matar al cabo de 5 minutos cantan villancicos. Hablo de la bondad. Desde luego el ser humano es más bondadoso que no malvado, pero sin embargo no aprendemos nunca. ¿Qué nos pasa, José María?
1: Bueno, yo creo que a este mundo le falta sensibilidad. Cada vez hay menos sensibilidad en este mundo. Y si hubiese más, otro gallo nos cantaría en todo, en todo. Eso que he tratado de plasmar en el libro, el entendimiento y la sensibilidad. La comprensión por los problemas del otro, del prójimo.
0: La empatía.
1: Sí.
0: Nos vamos a la Revolución Cubana, que también tiene su música.
1: Sin duda, Carlos Puebla, el cantor de la Revolución, que él narró prácticamente un gran porcentaje de la población cubana en aquellos momentos, en los años 50, era analfabeta, y la mejor manera de enseñar al pueblo, según Carlos Puebla, todos los logros de la Revolución, era a través de la música, a través de la canción. Y de hecho, él compuso el son de la alfabetización, cantó a Camilo, en honor a Camilo Cienfuegos, ¿no?, el héroe de Yaguajay. Y él compuso, desde luego, la canción más conocida de cualquier revolucionario, ha cantado esa canción con su guitarra, que es Hasta siempre, comandante, ¿no? La carta de despedida del Che, la respuesta, mejor dicho, de Carlos Puebla a la carta de despedida del Che Guevara que Fidel Castro leyó en público cuando renunció a todos sus cargos y se marchó de Cuba.
0: Ahora nos vamos a Colombia a día de hoy y vemos los estudiantes que están en pie de guerra, ¿verdad?, las universidades americanas, pero también estaban en guerra los estudiantes en los años 60. ¿Qué canción es la que se llevaba en aquella época?
1: Muchas, muchísimas, depende de dónde vayamos, a España, a Francia. En España hablo del No nos moverán, cantado la versión de Adolfo Celdrán, que de hecho Adolfo es uno de los cantautores que hace un prólogo en este libro. Otras muchas, todos del colectivo Canción del Pueblo, ¿no?, al cual pertenecían también Hilario Camacho, Elisa Serna. Pero si vamos a Francia, mayo 68, podemos hablar de la que también hablo en el libro, que es Dominique Grange, Aval et la policía, bajo el estado policial. Pero hay muchas más. Il est 5 heures, Paris se veille, son las 5, Paris se despierta, ¿no? Hay muchas más, muchas más.
0: José María, vemos que son canciones reivindicativas, ¿no? Que reivindican de alguna manera pues un trabajo social, más aumento de salario, menos trabajo, etcétera, etcétera, etcétera. Hoy, a día de hoy, que ha pasado el día 1 de mayo hace 2 días, ¿no?, todo el mundo ha salido a la calle, en todo el mundo, valga la redundancia, pidiendo pues algo porque es el Día del Trabajador, ¿no? Pero, ¿qué canción tendríamos que ponerle hoy a este año 24?
1: Me lo pones difícil, ¿eh?
0: Te lo pongo complicado.
1: Me lo pones difícil porque, claro, hoy en día lo que es más accesible es lo que se denomina la música comercial. Música comercial que a mí no me gusta. Por supuesto, hay personas a quienes les encanta y la respeto, como no podría ser de otra manera. Pero a mí, lo siento mucho, pero es que el reggaetón, la música electrónica, es superior a mis fuerzas, ¿no? Entonces, bueno, desconozco qué canción se le podría poner a la manifestación del Día del Trabajador hoy en día. Yo siempre he sido de los clásicos, ¿no? Es volver a ver siempre. El No nos moverán, el No seremos Guts, de aquí de Chisco Bush. Pero bueno, eso lo dejo para los manifestantes.
0: En cualquier caso, ahora le pregunto al magistrado o bien al juez, ¿no?, que atiende un montón, sin fin, de casos que hablan de todo tipo de fechorías de las personas, ¿no? ¿Qué es lo que está pasando en España, José María? La gente se preocupa de que a lo mejor los jueces, los magistrados, están como que esposados, ¿no? Como que no tienen libertades de actuación por miedo al propio gobierno, por miedo a mil cosas o mil relaciones que tienen que ver con la sociedad. La gente no sale a la calle y, sin embargo, vemos que todos son impuestos, los gobernantes, unos u otros, nos están tomando el pelo, hay impuestos por doquier, salen noticias falsas o no que hablan de la familia de ciertos gobernantes, que me voy, que no me voy. Quiero decir que, desde la judicatura, ¿cómo veis vosotros esto? Porque salimos a la calle, sí, pero hemos salido a la calle para defender ¿el qué? ¿El trabajar menos o el ganar más? Porque eran las dos premisas tan importantes que decían, ¿no? Los dos sindicatos. Entonces, no es un programa de política, pero sí es un programa donde lo social nos importa mucho. Entonces, ¿tú crees que el mundo tiene futuro, tiene esperanza? ¿Vamos a encontrar un referente político que nos ayude a compensar las maldades de lo que nos han hecho anteriormente? No sé, hay mucha gente joven que vive gracias a los abuelos o gracias a los padres ya jubilados porque no llegan a final de mes. 3,5 millones de autónomos que no tienen seguridad social, o sea, no tienen seguridad social si no se la pagan, no tienen baja, tienen que trabajar, tengan o no tengan fiebre, tienen que trabajar. Y hay 9 millones de pensionistas que les dicen que ahora que les van a, de las pagas extras, les van a quitar un tanto. Sin embargo, hay políticos que viven como viven, ¿no? Y muchos políticos. Entonces, en lugar de todas estas peticiones que hacen los sindicatos, hombre, tendríamos más dinero, si podrían pagar más los empresarios a los trabajadores si no tuvieran tantos impuestos los empresarios, ¿no? No sé, esto, vosotros, ¿cómo lo ves? Por eso te decía yo una canción para el día de hoy, porque yo tampoco he buscado canciones a raíz de lo que te iba a entrevistar y no encontraba yo una canción, porque ese de No nos moverán, sí, pero...
1: Bueno, son muchos temas, o sea, has tocado tantos temas que podríamos estar otras 2 horas hablando, ¿no? Vamos, desde luego me voy a centrar en lo que me dedico profesionalmente, que es la judicatura. Que nosotros estemos con las manos atadas, no lo creo ni mucho menos. Vamos a ver, los jueces aplicamos la ley. Esto es lo que siempre digo, que parece ser que todavía no se entiende. Nosotros no hacemos las leyes. Las leyes las hace el Parlamento. Y nosotros aplicamos la ley, somos aplicadores de la ley. La interpretamos, por supuesto, pero aplicamos la ley que es, nos guste o no nos guste. Y en el caso penal, que es a lo que me dedico, en el momento en que existen indicios de responsabilidad criminal contra una persona, quienquiera que sea, ocupe un cargo público o no lo ocupe, sea pariente de quien sea, los jueces y tribunales tienen una obligación legal de actuar. ¿Cómo actúa un juez de instrucción? Investigando, abriendo unas diligencias contra una determinada persona porque existen indicios de responsabilidad criminal contra esa determinada persona. Si luego resulta que esos indicios de responsabilidad criminal no son tales o decaen, pues procederá al archivo del procedimiento, y si tienen una entidad suficiente como para que se formule una acusación, para que la fiscalía formule una acusación, para que la acusación popular formule una acusación, pues en ese sentido habría un juicio y luego se decidiría si esta persona en concreto es culpable o inocente, pero con todas las garantías, sea quien sea, venga de donde venga, con todas las garantías. Pero los jueces y tribunales hacemos simplemente esto, aplicamos la ley, nos guste o no nos guste.
0: Hay una cosa que se llama lógica, ¿no? Magistrado José María, autor, compositor, no sé cómo llamarte, ya tienes ya tantos méritos y títulos, ¿no? Porque claro, vivimos en un momento complicado, difícil. No ha salido nadie, ningún juez importante, y digo importante, que se manifieste como tal cara o en contra del gobierno, porque ahora resulta, decía el Ministerio de Sanidad, y permíteme que haga un pequeño paréntesis, decía que el tema de las vacunas, bueno, se ha muerto gente a consecuencia de las vacunas, como se lo pusieron esa vacuna, se la puso la gente de forma voluntaria, como... Pues el problema es de ellos, no es del Ministerio de Sanidad. Una cosa es lo que digo y otra cosa es lo que hago, ¿no? En su día era una obligación ponerse la vacuna. Y el no ponérsela era como tener la peste. Estabas como excluido. No podías ir a ningún lado si no te ponías la vacuna. Era una obligación. Ahora resulta que era un tema voluntario para quitarnos... Bueno, pues eso, vamos a tirarnos piedras fuera, ¿no? ¿Por qué no sale algún juez, algún magistrado diciendo es que ustedes dijeron una cosa que salió en los medios de comunicación y ahora dicen otra? A eso me refiero.
1: Yo he salido de los medios de comunicación. Llevo saliendo de los medios de comunicación denunciando la violación sistemática de derechos fundamentales a propósito de la pandemia desde el año 2021. Llevo haciéndolo, lo he hecho. No, lo que no he hecho y no ha hecho y no debería hacer ningún juez, porque lo tenemos prohibido con arreglo a la Ley Orgánica del Poder Judicial, es criticar a políticos determinados o exaltar a políticos determinados. Esto sí que lo tenemos prohibido, pues es una prohibición que nos impone la ley, y por eso un juez no debería, si cumple sus obligaciones, salir a la palestra para criticar a un político determinado, ¿no? Eso no podemos hacerlo. Lo que sí que podemos hacer es criticar medidas legislativas, ¿no? Y de hecho, ¿no?, tenemos una suerte de obligación de hacerlo, puesto que al fin y al cabo nos dedicamos al derecho, ¿no? Y creo que nuestra opinión jurídica debe ser por lo menos tenida en cuenta, ¿no? Yo lo he hecho. Yo, como bien sabes, durante mucho tiempo he criticado los confinamientos, la vacunación obligatoria, que realmente no fue vacunación obligatoria real, fue obligatoria por la vía B, como bien has dicho, ¿no? Porque si no te vacunabas no podías entrar en ningún sitio, eras un paria, ¿no? Pero bueno, afortunadamente no fue la vacunación obligatoria como sí que lo fue, por ejemplo, en Francia. En Francia la vacunación obligatoria era para determinadas profesiones de la salud. Eso era una auténtica aberración, sobre todo porque, como no se sabían los efectos secundarios que podía tener una vacuna, que ahora se está demostrando que existen unos cuantos, bueno, pues por eso no puedes imponer una obligación. Pero no solo yo, sino mucha gente se ha ido a la palestra para hacerlo. Es el caso de Juan Manuel de Prada a través de sus artículos de la ABC, o Beata Legón a través de su canal en redes sociales o en Diario 16.
0: Pero todo queda ahí, José María. Queda ahí, nula queja.
1: Bueno, ¿en qué vamos a hacer si no, Pedro? Es decir, la palabra, solo nos queda la palabra, ¿no? Eso lo decía Aguaviva incluso.
0: Y la música.
1: Y la música, pero la palabra es muy importante. Y esto es nuestra arma, es el arma que tenemos en democracia. La palabra sin censura y sin autocensura.
0: Entre acordes y cadenas, más de un siglo a través de la música, lo hice don José María Asencio, magistrado, juez de lo penal, autor, escritor, ensayista, no sé, un sinfín de títulos que tiene este buen amigo que yo tengo el placer de conocer y de presentar a todos los amigos de Luces en la Oscuridad. Esta es su magnífica obra, desde luego que vale la pena porque se lee rápidamente y nos remonta a cosas que deberíamos de conocer, y sobre todo a la gente joven, que estén muy pendientes de la historia, porque la historia hay que tenerla muy presente, porque si no la vamos a repetir seguro, y a pruebas me remito. Don José María Asencio, muchísimas gracias.
1: Muchas gracias a ti, Pedro, es siempre un placer estar ahí contigo.
0: Te deseo todo lo mejor. No sé si te veré de aquí 20 años de magistrado o de juez, o te veré escribiendo libros y haciendo, pues no sé, estímulos en las universidades de autoayuda y de comprensión,
1: no, Dios, eso sí que
0: y
1: no,
0: de empatía por los seres humanos.
1: Eso sí que no, pero bueno, como decía un gran filósofo, para mañana todavía queda mucho.
0: Que tengas muchos éxitos.
1: Muchísimas gracias, Pedro.
0: Cuídate.

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Una adaptación radiofónica de Juan José Moscoso, basada en la novela de Lewis Wallace y en el guion cinematográfico de Carl Thunberg.

0: con María de los Ángeles Martín en el papel de Esther.
1: Juan José Moscoso, dando vida a Mesala.
0: Rita Mulet en el personaje de Miriam.
1: Ana María Camps como Tirzá.
0: María Rosa Pizá será Amra.
1: Manuel Lázaro encarnará a Hilderín.
0: Y Fernando Salvador en Simónides.

0: Con ellos, Alfonso Just, personificando a Poncio Pilato.
1: José Luis Barcelona creará al emperador Tiberio.
0: José Gavizón en la figura de José.
1: José Antonio Vilasaló prestará su voz a Melchor.
0: Joaquín Rosell personificará a Gaspar.
1: Y Carlos Vicente en Druso.

0: En el personaje del cónsul Quinto Arrio, Alfredo Pulido.
1: Con la intervención especial de Carlos Canut en el personaje de Herodes el Grande.
0: En el papel de Baltasar, la colaboración extraordinaria del primer actor, Ricardo Palmerola.
1: Un grandioso elenco artístico dará vida a los restantes personajes de la obra.

0: cónsul.
1: ¿Qué haces tú aquí?
0: Me han ordenado que me presentara a ti en cuanto me relevaran.
1: Ah, sí. Me había echado a descansar y se me había olvidado. Oh, podrías haberme matado ahí mientras dormía. Estás condenado, ¿por qué no lo has hecho?
0: No estoy dispuesto a morir.
1: ¿Qué crees tú que te salvará?
0: El dios de mis padres.
1: Tu dios te ha abandonado. Él no tiene más poder que las imágenes a las que yo invoco. Mis dioses no me ayudarán ni el tuyo te ayudará a ti. Yo sí podría hacerlo. ¿Te interesa que te ayude, número 60? Veo que te interesa. Sí. Soy luchador por mi profesión y ese es el motivo de que en mis ratos de ocio me divierta formando buenos luchadores. Soy dueño de los mejores gladiadores y aurigas de Roma. ¿Te gustaría convertirte en uno de ellos?
0: ¿Y caer siendo tu esclavo?
1: Mejor es eso que vivir encadenado bajo estas cubiertas.
0: No permaneceré aquí toda la vida.
1: ¿No? ¿Qué harías si consiguieras escapar?
0: Dos personas fueron condenadas conmigo. Mi madre y mi hermana, aunque eran inocentes. No descansaré.
1: No me digas que tú eras inocente.
0: ¿Me serviría de algo proclamarlo otra vez?
1: No. Considera detenidamente mi ofrecimiento. Nunca podrás escapar mientras venzamos nosotros. Y si nos vencen, te hundirás con esta nave encadenado a tu remo.
0: No puedo creer que Dios me haya consentido vivir estos 3 años para morir encadenado a un remo.
1: Es una fe muy extraña y obstinada la que tú profesas. Creer que la existencia tiene una finalidad. En tu caso, un hombre sensato habría perdido esa fe hace mucho tiempo.
0: ¿Cómo te ocurre a ti? ¿Qué te hizo perderla?
1: ¡Vuelve a tu remo enseguida!

su enemigo a la vista. ¡Señálalo a la flota! ¡Que se apresten al combate! ¡A sus puestos de combate! ¡A sus puestos de combate! ¡Están prestos para cargar! ¡Preparad el fuego! ¡Vamos! ¡Andando! ¡A prisa! ¡Apresuraos con la resina! ¡Trae aquí más cargas!

0: al número 60.
1: ¿Por qué ha hecho eso? ¿Por qué te ha soltado?
0: No lo sé. También en otra ocasión, un hombre me ayudó. Y aún no sé por qué.
2: ¡Preparados!

0: sola. Van a abordarnos en Ariete.
1: ¡La nave viene contra nosotros! ¡Va a meternos!
0: ¡Vamos! ¡Seguid remando!

0: estás libre. ¡Ayúdanos! ¡Libéranos! ¡Quítanos las cadenas!
1: Voy a intentar quitarle las llaves al guarda. ¡Vamos, amigos! ¡Ya estáis libres!
0: ¡Gracias! ¡Gracias! ¡Tanto bravos! ¡El barco se hunde! ¡Mirad! ¡Han atrapado al cónsul al mar! ¡Pero a dónde vas!
2: ¡Salvar al cónsul!

0: Ahí hay una balsa.
1: ¡No vale la pena vivir!
0: ¡No lo harás, cónsul! ¡Suelta el puñal!
1: ¡No tienes ningún derecho a...!
0: Lo siento, cónsul. Me has obligado a hacerlo.

0: ¿Por qué me has salvado?
1: ¿Por qué ordenaste que no me encadenara?
0: Me has encadenado.
1: No hubo más remedio.
0: ¿Cuál es tu nombre?
1: Judá Ben-Hur.
0: Judá Ben-Hur. Déjame morir.
1: Te mantenemos vivo para servir esta nave. Rema bien y vive. Parece que allí se divisa un navío.
0: ¿Son cuadradas las velas?
1: No puedo asegurarlo.
0: Más nos valdrá a los dos que sean enemigos. Yo encontraría la muerte y tú la libertad.
1: Es una vela romana.

0: Decuria, izquierda.
1: Bienvenido, cónsul. Habíamos perdido la esperanza de encontrarte.
0: Soldado, agua para el cónsul y una capa.
2: ¿Y la flota? ¿Toda perdida?
1: 5 galeras.
2: ¿Y la batalla?
1: La batalla se ha ganado.
0: ¡Tuya ha sido la victoria!
2: ¿Hemos tenido una victoria?
1: Completa.
2: Judá, en su decidido afán de salvarte tu dios, ha salvado también a la flota imperial romana. Bebe tú primero.
3: Toma, cónsul.
0: ¡Salve, Arrio! ¡Salve, Arrio!
4: ¡Remeros, avante!

Hace poco, así estaba yo. Como esos hombres. Encadenado y luchando con el remo. Dios quiera que alcancen todos la libertad.

0: Roma.
1: ¡Salve, César!
2: Has limpiado las rutas del mar de graves peligros, Quinto Arrio. Este emblema de la victoria que te doy ha sido noblemente ganado. Ese hombre que ha venido contigo, ¿quién es?
3: El hombre que me salvó, divino emperador, para seguir a tu servicio.
2: ¿Eso es todo lo que sabes de él?
3: No. Sé que fue acusado de agredir al gobernador de Judea, pero es inocente.
2: Si no fuera así, sería una extraña incongruencia que ese hombre intentara matar a mi gobernador y salvase la vida de mi cónsul. Ven mañana, hablaremos de ello.
3: Así lo haré.
1: ¡Salve, César!

0: Tenemos todos los informes sobre ese hombre que era persona de alguna influencia en su país. Al agredir a nuestro gobernador, atacó a sí mismo al Senado y al pueblo de Roma.
1: Divino emperador, estoy convencido de que tal agresión no fue intencionada.
0: Cónsul, consiéntenos continuar. Consiéntenos ser generosos. En calidad de recompensa por tu gran victoria, no lo enviaremos nuevamente a las galeras. Te lo entregamos como esclavo para que hagas de él lo que te plazca. Esta es voluntad del Senado y del pueblo de Roma.

0: ¿Te gusta la fiesta, Judá?
1: Sí.
0: ¿En qué piensas? Te noto distante y preocupado.
1: No me pasa nada, Flavia.

0: No hace aún mucho tiempo que regresé a Roma en compañía de un hombre que me había salvado la vida. Todos le conocéis como el auriga más hábil en la actualidad que hay en Roma. 5 veces ha llevado ya mis caballos a la victoria.
1: Muy hábil.
0: Yo lo estimo digno de ocupar en mi corazón el lugar del hijo que perdí. Y siento el amor y el orgullo que se sienten por la proeza del hijo que creí no volver a tener. Aunque nada podrá estrechar más el lazo de afecto que nos une, quiero participároslo a todos. Los trámites legales para la adopción han quedado totalmente terminados. El joven Arrio es desde ahora el legítimo portador de mi nombre y el heredero de mis bienes. Este anillo de mis antepasados estaba destinado a mi hijo. Por consiguiente, ahora es tuyo.
2: Fue un extraño destino el que me trajo aquí y me dio una nueva vida, un hogar y un padre. Como me trajo aquí, puede llevárseme. Pero donde quiera que me encuentre, procuraré siempre llevar este anillo como lo haría el hijo de Arrio. Con agradecimiento, con cariño y con honor.
3: Te presento a mi hijo, mi buen amigo Poncio Pilato, Arrio el Joven.
4: Antes de llegar tú a la ciudad, mis caballos vencían siempre.
2: Son magníficos caballos, extremadamente veloces.
4: Sí, pero no lo suficiente para derrotarte. Dime, ¿eres natural de Judea?
2: Sí, lo soy.
4: Dicen que resulta difícil vivir en aquel clima.
2: Para los judíos, no. Disculpadme.
4: Oh, qué terrible perspectiva. Me mandan allá de gobernador.
3: ¿A Judea?
4: Sí. Solicité Alejandría, pero al parecer el desierto necesita mis especiales talentos. Los escorpiones y los profetas no pueden vivir sin mí, según creo.
3: Sacude del polvo de Judea, aunque solo sea por esta noche.
4: Cabras y Jehová.

0: ¿Quieres marchar, verdad, Judá?
1: Debo hacerlo.
0: Es un viaje del que no puedo privarte. Ha sido tu obsesión durante todos estos meses. En tus ojos he leído tu sufrimiento. No obstante, mi consejo es que esperes un poco más. Valerio Graco va a ser sustituido. El cargo de gobernador pasa a Poncio Pilato.
1: ¿Cuándo?
0: Muy pronto. Eso facilitará nuestros propósitos.
1: De nada valdrán esos propósitos si cuando vuelva a Judea es demasiado tarde. Este es el pensamiento que no ha dejado de atormentarme desde que estoy aquí.
0: Volver a verte, Roma.
1: Aquí está una parte de mi vida que a ti te debo enteramente. Nunca lo olvidaré.
0: Cualesquiera que sean los dioses, poco favorecen las esperanzas de un viejo.
1: Siguen su camino.
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0: Desde tiempos ancestrales, la salud y la longevidad han sido objeto de una amplia investigación en todas las civilizaciones del mundo. En este sentido, médicos y astrólogos intentaron profundizar en los misterios de la vida y la muerte y desarrollaron diferentes conceptos de un intento de explicar la enfermedad y el envejecimiento, así como el temperamento y el carácter de las personas. Asimismo, la mayoría de estos conceptos se han perdido en las arenas del tiempo y solo nos han llegado algunos ecos a través de fragmentos de manuscritos. Sin embargo, los manuscritos que han sobrevivido se basan en principios que difieren de la visión materialista occidental y son los principios de la tierra y de la energía que fluye en los árboles, la hierba y en las personas. Precisamente, y situándonos en los conocimientos e investigaciones actuales sobre la conocida como medicina energética, nuestra siguiente invitada es conocedora y formadora de la tecnología desarrollada por el catedrático y físico ruso Konstantin Korotkov, reconocido internacionalmente por haber desarrollado la tecnología que fotografía el campo de energía humano. Pero, ¿en qué consiste exactamente la tecnología que ha desarrollado dicho científico ruso? ¿Cómo se puede definir científicamente el campo de energía humana? ¿Qué factores alteran dicho campo? ¿Qué información sobre una persona podemos encontrar en dicho campo energético? ¿Qué se conoce como medicina energética? ¿Qué metodología se utiliza para visualizar, medir y analizar estos campos de energía? ¿Qué avances para la salud puede comportar el análisis de dichos campos energéticos? Para responder a estas y otras cuestiones tenemos con nosotros a la doctora Ana María Oliva, ingeniera industrial, máster en ingeniería biomédica, premio extraordinario por la Universidad de Barcelona y la Universidad Politécnica de Cataluña, doctorada en biomedicina, profesora asociada del Departamento de Electrónica de la Universidad de Barcelona, escritora y autora del libro Lo que tu luz dice, un viaje desde la tecnología hacia la conciencia, de la editorial Sirio. Doctora Oliva, Ana María, muy buenas noches.
1: Hola, muy buenas noches.
0: Bienvenida, doctora, Luces en la Oscuridad.
1: Bien hallada, gracias.
0: Gracias. Vaya currículum el tuyo, felicidades.
1: Muchas gracias.
0: Vaya. En todos esos años de estudio y tratando un tema tan difícil a veces de explicar, ¿no? Y que a veces se nos ha escapado a la ciencia de la razón, te has encontrado con muchísimos problemas, doctora, a la hora de tus análisis, tus estudios, etcétera, etcétera.
1: Bueno, lo que nos encontramos muchas veces es contra el muro del dogmatismo, ¿no?
0: Ahí voy.
1: Desgraciadamente, pues se supone que los científicos deberíamos, y me incluyo, ser las personas más curiosas, las personas que buscamos entender cómo funciona todo, por qué ocurre eso, por qué no ocurre. El problema es que muchas personas son dogmáticas, por naturaleza, independientemente de que sean científicas o no. Y entonces empezamos a generar eso, pues creencias, ¿no? Lo que dice la ciencia es verdad y lo que no dice la ciencia es mentira. Bueno, pues tampoco. La ciencia ha podido entender algunas cosas y describir más de las que entiende, pero que yo pueda describirlo no significa que lo comprenda y mucho menos significa que sea verdad o deje de serlo. Entonces el principal escollo que tenemos siempre es eso, ¿no? Los dogmatismos, las personas que para descalificar algo te dicen, no, esto no es científico, y tú le dices, no, disculpe, sí es científico, mira cuántas publicaciones ya hay al entorno de todo eso, ¿no?
0: Claro. Bueno, pues felicidades primero por ese doble trabajo. Primero por el sustentar esa armonía en tus exposiciones, ¿verdad? Que ya cuestan, ¿no?
1: Sí.
0: Y por otro lado, no solamente por el trabajo y la investigación, sino también por promocionar, divulgar, ¿no? Ese trabajo, porque eso nos va a hacer cada vez más conocedores del propio ser humano y con todas sus capacidades y valores, ¿no?
1: Claro, por eso yo puse como subtítulo del libro Un viaje desde la tecnología hacia la conciencia, porque en el fondo creo que ese es mi trabajo, creo que ese es mi verdadero trabajo, ¿no? Tender ese puente entre las herramientas científicas y tecnológicas que nos ayuden a entender un poquito más quiénes somos.
0: Qué
1: simplemente,
0: bueno.
1: ¿Por qué es tan fácil sufrir y por qué es tan difícil ser feliz?
0: Uy, qué complicado. Para el último punto yo te diría que el egoísmo es lo que hace que no seamos felices, pero es mi opinión muy particular, que no viene al caso tampoco.
1: La
0: ¿no?
1: comparto, la comparto.
0: La compartes. Bueno, muchas gracias. Bueno, vamos a hablar también de tu libro, este fantástico libro que acabamos de comentar, Lo que tu luz dice, un viaje desde la tecnología hacia la conciencia, de la editorial Sirio, de la doctora Ana María Oliva. A mí me gustaría hablar de lo que tú hemos recogido también de tu libro y de lo que tú también comentas de este científico ruso Konstantin Korotkov, ¿no? Y que expones este magnífico tratado. ¿Qué es exactamente la tecnología GDV?
1: Pues mira, es una tecnología, un dispositivo. El nombre GDV viene por las siglas en inglés de visualización por descarga de gas, que es el principio técnico con el que funciona y es el nombre que le pusieron de origen. Y lo bueno que tiene esta tecnología es que te permite sacar una imagen y luego analizarla. ¿De qué? Pues de ese campo de energía, de esa luz que estamos emitiendo, de esa energía en la parte electromagnética que somos capaces de medir y que además nos da toda la información que podamos necesitar sobre la persona en ese momento. O sea, mide y analiza.
0: O sea, es un aparato de alguna manera, sí. Ponemos a un ser vivo detrás de esa cámara, detrás de ese aparato. ¿Cómo se hace la medición? ¿Cómo se estudia?
1: Es una cámara, en realidad, que tiene un pequeño cristal circular en el cual vamos poniendo las yemas de los dedos de la mano. Consecutivamente empezamos por un dedito, vamos pasando los 10 dedos y entonces luego hay el software que está conectado a cualquier ordenador y que nos permite ver, analizar esa información y nos dice cuál es el estado de salud de la persona, sus reservas energéticas, cómo están todos los órganos y sistemas funcionando y cómo está a nivel emocional, por dónde es que la vida se le está yendo a chorro o se le está yendo a gotitas como un colador, cuáles son los puntos fuertes, los puntos débiles de la persona. Da una información realmente completa, ¿no?
0: Eso querría decir, o sea, que nuestro campo energético tiene colores o tiene diferentes planos o
1: sí, nuestro
0: niveles.
1: Nuestro campo energético es muy amplio, abarca todo lo que es el espectro electromagnético. De hecho, hay medidas contrastadas de energía humana desde muy, muy baja frecuencia hasta luz ultravioleta. Nosotros con esta máquina simplemente analizamos una parte pequeñita de lo que es el espectro de la luz visible, en la zona violeta casi al ultravioleta. Fíjate que solo medimos el primer centímetro del campo energético y solo con eso ya obtenemos, y además en una banda muy, muy concreta, pero solo con eso ya tenemos una información valiosísima.
0: Hablas de un centímetro como si tuviéramos 10 o 20 centímetros de campo aural, por ejemplo, o campo energético.
1: Es que el campo no tiene límite. Nosotros estamos acostumbrados a pensar en la materia física y definimos a la persona hasta donde acaba su piel. Pero el campo energético está dentro y fuera de nosotros y no se acaba nunca. Simplemente es que a medida que te vas alejando del cuerpo físico, ese campo va perdiendo intensidad y se empieza a mezclar con todo el resto de campos. Pero en realidad ni tú, ni yo, ni ninguno tenemos límites. Somos inmensos, somos infinitos, ¿no?
0: Hay personas que describen ese campo energético o campo aural, si me permites la expresión, sí, con diferentes tonalidades, diferentes planos, ¿no? O capas, ¿no? Como si fueran capas de cebolla, ¿no? Amarilla, roja, verde, azul, y en función a el resultado de esa medición, lo digo por el tema de la cámara Kirlian, que es lo que te preguntaré también qué opinas, ¿no? En función a esa medición de cómo está cada campo, saben si una persona tiene una disfunción, un trastorno, tiene alguna patología, etcétera, etcétera. ¿Es así un poco vuestra medición? ¿Cómo es?
1: Sí, sí, se basa en el mismo principio. De hecho, la cámara GDV es una variante de la cámara Kirlian. Lo que pasa que, bueno, pues es una cámara que de alguna manera permite el método científico, y ahí sí voy a insistir en eso. Es decir, yo puedo tomar una imagen a una persona o con un accesorio a un ambiente, a un espacio, una semilla, a una gota de leche o a lo que quiera. Puedo tomar medidas energéticas de algo y si yo lo repito y no cambian las circunstancias, la medición es exactamente la misma.
0: ¿Quiere decir que la cámara Kirlian, la medición cambia?
1: Es que la mayoría, depende de quién las haya fabricado, desgraciadamente. Hay cámaras que son estables, pero la mayoría de las cámaras a las que yo he tenido acceso no son estables. Es cierto que la energía cambia en cada instante y que con un solo pensamiento puedes cambiar de color y puedes cambiar de organización energética. Pero para que tú puedas hacer un estudio que sea riguroso, que te dé una pauta que puedas utilizar médicamente, tienes que tener un mínimo de estabilidad. Entonces, yo me acuerdo que un día hablaba con el profesor Korotkov y le preguntaba exactamente eso, ¿no? ¿Por qué esta cámara sí es estable, siendo un proceso basado en Kirlian, y en cambio otras Kirlians que yo he visto no lo son? Y él me decía, hombre, estuve 10 años desarrollando la fuente de alimentación. solo para conseguir que realmente fuera estable. Piensa que todo lo que sea energético también está muy influenciado por las condiciones ambientales, por la humedad. Todo eso puede hacer que cambie la imagen. Entonces, aquí lo interesante es que puedas sacar una valoración, y para eso necesitas que sea fija.
0: Ana María, doctora Oliva, entiendo yo que el doctor Korotkov, para tener tan clara esa hipótesis, mantenerla, ¿no?, esa idea o ese trabajo, es porque no solamente ha hecho una medición, habrá hecho miles de mediciones y varias veces la misma medición para ver los valores resultantes como están, ¿no?
1: Claro, claro. Él lleva más de 20 años desarrollando esta tecnología. Uh-huh. Y bueno, yo llevo 10 años trabajando con ella, y la primera prueba que hice fue exactamente esa. Ponerme yo y probar 10 veces seguidas y salía la misma medida. Y 10 veces seguidas me salió exactamente el mismo patrón. Tiene una variabilidad de un 10% en cuanto a la parte numérica de las medidas, pero el patrón siempre es el mismo. Ahora, eso sí, tú de repente cambias porque te entra una llamada de teléfono de alguien que tú quieres mucho, pues ahí sí tu estructura energética desde el punto de vista emocional cambia. Pero lo que son los niveles de fisiológicos de la persona, pues bueno, eso varía menos que la parte emocional.
0: Ana María, ¿y gráficamente cómo me lo explicarías? Tú pones, le haces una fotografía, por ejemplo, a una persona, ¿no? Uh-huh. Le coges a través de la mano, pues yema de los dedos la energía. ¿Y cómo ves a la persona? ¿Con diferentes capas, diferentes campos, con colores, sin colores?
1: No, mira, el software lo que hace es proponerte diferentes maneras de ver esos resultados en función de tu, yo digo a veces, sistema de creencias o bagaje cultural o como lo quieras llamar. Para la gente que viene más del mundo de la medicina china, por ejemplo, de la medicina tradicional china, pues te ofrece una visualización por órganos y sistemas y niveles de energía. Para la gente que viene más de la ayurveda, te propone una visión basada en los chakras. Para la gente que es más intuitiva, te propone una visión tipo aura, en la que vas viendo ese campo energético pegado a una silueta, que obviamente es una silueta genérica. Uh-huh. Y entonces ahí te va pintando en colores el campo energético, que los colores no son los colores como normalmente se definen para los videntes o para la gente que trabaja con la Kirlian, sino que va por un análisis de la potencia, un análisis de potencia en cada una de las frecuencias, es decir, ya tiene otro significado también.
0: Entiendo. ¿Y cómo traduces esa potencia de ese campo energético o de esas capas energéticas? Pues entiendo yo que desde el punto de vista científico, más que hablar de aura, hablaríamos de un campo solo, de vibracional o energético, ¿no? ¿Y cómo estableces esa correlación entre si una persona está bien de salud, si no, si le falla un hígado, como dicen los hinduistas, un chakra, por ejemplo, en un momento determinado, ¿no? Un vórtice de energía, como también hablan otros postulados, ¿no? ¿Cómo lo acabas de definir? ¿Cómo lo explicas? ¿Cómo lo correlacionas?
1: A ver, el software te ofrece directamente toda esa información. Vale, entonces, el software está basado en todas las investigaciones que hizo el profesor a través precisamente de la medicina tradicional china y en concreto, de la acupuntura coreana, que es la que tiene la relación entre las yemas de los dedos o los dedos en general y los meridianos. Entonces luego eso se estuvo realmente chequeando que fuera así, con lo cual cuando tú ves el análisis de la persona es que ya tienes toda la información, no hace falta que hagas ninguna casi que ni interpretación propia, porque ya te viene todo clarísimo, cuál es la energía que tiene el hígado en este momento, la que tiene el riñón, dónde está congestionado, dónde no. Y en función, pues eso, de tu manera preferente de ver esa información, puedes elegir una pestaña u otra o verlas todas.
0: Me entiendo, o sea que ese software ha estado creado por este doctor, ¿no? Uh-huh. Al que tú haces referencia en tu magnífico libro, y en referencia a esos miles de casos de pacientes o de fotos o de examen que ha hecho a cada uno, ha visto, pues, mira, parece ser que tienes alguna patología, sí, ¿dónde? En el hígado, y ves la fotografía y ves exactamente que por la zona del hígado aparece como que el campo energético está como mal, es que no sabría cómo explicarlo, mal.
1: Pues desequilibrado.
0: Desequilibrado, o bien roto.
1: O tiene una congestión, o tiene una fuga, o tiene un agujero, dependiendo de en qué fase esté. Las fases agudas normalmente se ven como congestión. Las fases crónicas se ven como agotamiento de la energía. Pero fíjate una cosa, que no solo es que tú sepas que la persona tiene una patología y lo puedas ver, es que tú puedes ver que la persona tendrá esa patología si no se cuida.
0: ¿Ah, sí?
1: Yo me acuerdo una vez que le saqué una imagen a una persona y se veía perfectamente el riñón con una fuga tremenda. Y le pregunté, ¿tienes algún problema de riñón? Y me dijo, hombre, pues la verdad es que no. Y esa misma noche esa persona tuvo un cólico y no se había dado ni cuenta. Y bueno, claro, al día siguiente me llamó y me dijo, fíjate, tuve un cólico, justo una piedra renal, en lo que me habías dicho en la mañana, ¿no?
0: Te van a cambiar el título de doctora y te van a poner, y permíteme la expresión y la gracia, ¿no? Y te van a poner otro...
1: El de bruja.
0: No, o de visionaria, o de clarividente, o más que de bruja no me atrevería, aunque significa mujer sabia, ¿eh?
1: Sí, no, claro. Pero eso no es clarividencia, simplemente es que en el campo energético están las cosas... Como los potenciales que se van a manifestar. Entonces, si tú no corriges el campo energético y lo equilibras, tu cuerpo físico acabará manifestando eso que estás viendo. O sea, te da la posibilidad de hacer de alguna manera lo que diríamos medicina preventiva.
0: No, si estoy contigo, ¿eh? Quiero decir que... y conozco el tema, porque he seguido tu trabajo y me ha interesado mucho porque hablamos nosotros de esos temas, ¿no? Uh-huh. Hablamos de los efectos de los fotones, por ejemplo, ¿no? De la luz en nuestro cuerpo, lo que nosotros desprendemos, lo que a través de un fotón se puede llegar a desprender de una persona en un momento determinado, ¿no? Uh-huh. Bueno, somos luz, por otra parte, ¿no? Estamos ahí repletos de esa energía que tú bien decías, que no solamente tenemos los seres humanos, sino también los tienen todos los seres vivos del planeta. Y digo todos los seres vivos y yo no sé hasta qué punto también lo que no son seres vivos. También habéis hecho fotografías, no sé, a una silla en un momento determinado.
1: Yo he hecho fotografías a cristales. Sí. A cristales de cuarzo. Realmente tienen un campo de energía muy bonito. Lo que pasa es que necesitas utilizar una máquina con la capacidad de analizar la frecuencia o captar la frecuencia en esa banda. Sabes, normalmente los dispositivos electrónicos, sean del tipo que sea, pueden captar un rango de frecuencias. No, pues igual que los ojos ven la luz visible desde el rojo hasta el violeta, pero no vemos ni infrarrojo ni vemos ultravioletas, la mayoría de dispositivos les pasa igual, tienen una ventana de visión. Entonces, para poder fotografiar las emisiones de algunos objetos necesitaríamos pues un dispositivo que tenga los ojitos preparados para ver en otro rango, ¿no? Por ejemplo, los cristales. Pero sí, claro. También hay fotografías Kirlian de llaves y de cualquier objeto.
0: O sea que cualquier objeto a lo mejor mantiene energía de la persona que lo ha tocado, que lo ha tenido, y no del propio objeto.
1: También, sí, los objetos se les queda toda la energía de las personas que los usan, pero es que piensa que la energía no es más que la contraparte de la materia. O sea, materia y energía es lo mismo, en el sentido de que son como las dos caras de una moneda. No puedes hablar de materia sin hablar de un campo energético asociado a ella. O sea que no es solo... propio de los seres vivos, es que es parte de la naturaleza o de lo que existe sobre la Tierra, está siempre ese campo energético asociado. Lo que pasa que puede ser más fuerte o menos fuerte, puede ser más variable o menos, o puede tener un valor, como por ejemplo en los seres vivos, tiene un valor diagnóstico, si quieres, o un valor que te permite obtener información.
0: Bien. Bueno, con tu trabajo está claro que mucha gente va a vender muchas piedras de cuarzo, ¿verdad?
1: Claro.
0: Y va a darle más pie, ¿no?, al tema energético, ¿no?, de lo que le estamos dando. Bueno, tenemos una misión cumplida que ha sido averiguar que somos un campo energético, que somos un valor añadido en la naturaleza, que desprendemos esa energía como también asumimos esa energía de fuera, ¿no? Vamos atrayendo, porque también según nuestro estado, entiendo yo, energético, podemos desprender o captar energía. También se habla del vampirismo energético, que seguramente habrás escuchado, ¿no? De muchas personas que tienen como esa capacidad de absorber la energía de uno y robársela, vamos, en definitiva, ¿no? ¿Eso lo habéis estudiado, lo habéis valorado, lo tenéis en cuenta? ¿Existe verdaderamente que hayan personas que tengan esa posibilidad?
1: Sí, claro, eso es hasta fácil de entender. Bueno, todos en la escuela nos enseñaron la ley de los vasos comunicantes en el agua, sí, ¿no? Sí. Pues en energía es lo mismo, o sea, la energía no juzga nunca, no dice esto es bueno, esto es malo. Si yo tengo un campo energético que es muy débil o que tiene muchos rotos, inmediatamente mi propio campo energético va a estar buscando fuentes de energía. Entonces cualquier persona que tenga al lado, si está más fuerte que yo voy a tener tendencia a chuparle la energía, no porque quiera hacerle daño, no porque... nada, no es un acto voluntario, sino simplemente es la ley de los vasos comunicantes a nivel energético.
0: Vasos comunicantes de Torricelli, ya otro visionario como la doctora Ana María Oliva en este caso. Bueno, fuera bromas, ¿no? No mezclemos. Bueno, tenemos ya algo importante, que hemos descubierto que somos energía, que tenemos campo, no uno, sino que tenemos varios campos energéticos, ¿sí, doctora?
1: Correcto.
0: ¿Sí? Bien, que cada uno, en función a la creencia, en función a ese software que ha creado el doctor Krotov, entonces uno puede traducirlo como un campo energético aural, vibracional, espectral, energético, etcétera, según cómo pongamos en el software, si lo quiero tener como una codificación científica o más esotérica, por ejemplo, o más de creencias.
1: Bien, ¿sí? ¿Has visto bien? Estupendo. Has visto qué creativos somos los humanos, que a una simple realidad energética, ¿cuántos nombres le digamos a poner?
0: ¿Cuántos nombres, verdad? ¿Qué cantidad de darle la vuelta? Bueno, es como buscar los tres pies al gato.
1: Absolutamente.
0: Yo nunca lo he entendido. Si los gatos tienen cuatro patas, ¿por qué buscarle los tres? Será buscarle las cinco piernas al gato.
1: Ya.
0: Algo que no acabo de entender, pero bueno, por rizar el rizo, supongo, ¿no? Bueno, tenemos una parte ya descrita, que sabemos que somos energía y que podemos llegar a enfermar si ese campo energético no está bien. Muy bien, pero ¿cómo lo solucionamos desde el punto energético? ¿O solamente saber esto significa adelantarnos al tiempo y saber cómo estamos sin más?
1: Hombre, yo creo que desde el momento en el que tú tomas conciencia de que eres más de lo que ves y de que todo lo que haces, lo que dices, lo que piensas, los lugares donde estás, lo que comes, todo lo de dentro y lo de fuera modifica tu campo energético, ya eso solo ya es un cambio importante de conciencia. Pero es que además lo bueno del campo energía es que tú puedes ver en tiempo real cómo cambia y por tanto puedes ver el efecto, por ejemplo, de respirar conscientemente. Algo tan simple, tan cotidiano y tan económico, ¿no? Como eso, simplemente el hecho de que tú respires conscientemente y seas consciente del aire que entra, del aire que sale, casi todo el mundo ya ve un cambio en su campo energético. Entonces, ¿qué significa eso? Pues que de alguna manera recuperamos el poder sobre nuestro propio bienestar. Empiezas a darte cuenta de pequeñas herramientas cotidianas que puedes aplicar y que te sirven. Yo creo que todo eso es algo que todo el mundo debería saber.
0: Está muy bien tomar conciencia de cómo estamos y a partir de ahí tú mismo eres tu médico particular. Y es que tenemos esa medicina interna que no somos a veces conscientes de que existe, pero está ahí, ¿no? Esa forma de ese fármaco endógeno que todos los seres humanos tenemos y que no a veces ni siquiera nos acordamos de utilizarlo, ¿no? Doctor Oliva, entiendo que esto es un paso importante cara a la humanidad desde el punto de vista científico, humano, espiritual, etcétera, etcétera, el saber que verdaderamente somos energía y que podemos trasladar esa energía. Es curioso porque muchas veces nos encontramos con gente que no la conocemos de nadie, aquí lo hemos hablado muchas veces en este programa, y sin embargo nos provocan un cierto rechazo justo en el momento de la presentación. ¿Tú crees que son esos campos energéticos de cada uno que chocan? Por alguna razón determinada, antes hablábamos de la felicidad al principio, ¿tiene algún tipo de empatía también o de relación esa energía si choca, ya que tiene un campo muy abierto, no solamente de un centímetro?
1: Bueno, yo eso lo entiendo como que estamos a diferentes frecuencias, simplemente. Como lo bonito eso del lenguaje de la energía es que no tiene opuestos, no es dual, no juzga, ¿no? Entonces, cuando yo me encuentro con una persona y siento rechazo es porque su campo energético y el mío en este momento, yo digo, están en contrafase. Es decir, no están acoplados. Entonces, yo siento un cierto rechazo porque si no me escucho y no le hago caso a eso, probablemente yo me acabe desarmonizando. Es como el aviso, ¿no? Es como esa intuición, como ese sexto sentido que te hace darte cuenta de que eso para ti en este momento no es lo adecuado. No significa una valoración personal hacia nadie, ni yo soy mejor ni el otro es peor. Simplemente tu energía y la mía en este momento no están en coherencia. Como no están en coherencia, pues bueno, el que sea más fuerte va a ganar, pero tienes que entonces estar muy seguro de que el que está más fuerte en ese momento eres tú, no vaya a ser que el otro te descuajaringue.
0: Está muy bien, está muy bien. Doctora Oliva, energía de los seres vivos que compartimos con el resto de mortales y con el resto de seres que cohabitan el planeta con nosotros, un planeta que no es nuestro, estamos aquí de alquiler, ¿no? Como aquel que dice, plantas y animales. también están llenos de esa misma energía, que vibra también con un color, con una armonía especial, o igual que la nuestra en esa investigación?
1: No, cada uno tiene su propia frecuencia, su propia característica. Por eso lo que comes, que tu alimento sea tu medicina. Sí. Porque de alguna manera el alimento que tú estás incorporando a tu vida, sea del origen que sea, es lo que luego va a formar parte no solo de tu materia, sino también de tu campo energético. Y eso es precioso, porque la Tierra está organizada de tal manera que todos nos ayudamos entre todos, teóricamente. Salvo los humanos, que parece que nos hemos olvidado de esa ley, ¿no? Pero precisamente sí. Plantas y animales, sobre todo las plantas, es lo que más estudiado está, ¿no? El efecto que tienen sobre las personas a nivel de ayudarte a desintoxicar, de ayudarte a reforzar determinadas áreas, de ayudarte a nivel emocional, ¿no?
0: En realidad somos lo que pensamos, y a veces nos quedamos en eso, en lo que pensamos, y así nos convertimos, y así va el planeta, ¿no? Porque si tenemos un mal día y nos levantamos con un pensamiento negativo, como lo cultivemos mucho, nos vamos a quedar ahí. O sea que hay mucho, mucho cuidado al respecto. Se ha demostrado que las plantas, por ejemplo, igual que los animales, ¿no? Pero en este caso las plantas, porque no vemos que tengan una reacción visual como los animales, ¿no? Cuando les acercamos una cerilla, parece que gritan, ¿no? O que chillan, o que dicen, por favor, no lo hagas, ¿no? Si pudiéramos leer o escuchar el significado de ese grito o de esa energía que se desprende, ¿no? Si fuéramos los seres humanos más conscientes, y además por eso me gusta tu trabajo, ¿no? Ana María, doctor Oliva, porque demuestra que tenemos que tener cuidado no solamente con nuestra energía, con nosotros mismos, sino también con el resto de seres vivos que hay en el planeta. O sea, si pudiéramos ser un poco más conscientes de que los demás también pueden sufrir en función a nuestras actuaciones, sea quemando una planta, pisando una hormiga, porque ¿quiénes somos nosotros para pisar una hormiga y matarla? Porque nos molesta, oye, pues apártate, o levanta el pie un poco más, o no chafes aquella planta, o no la quemes. Quiero decir que si tuviéramos un poquito más de esa empatía, ¿verdad?, con los seres vivos, a lo mejor el mundo funcionaría diferente.
1: Absolutamente. Mira, yo siempre digo que la vida es un misterio, pero por encima de todo la vida es un milagro. Y es un milagro que se nos ha dado. Entonces, y eso lo saben muy bien las personas que han querido tener hijos y no han podido, ¿no? Que realmente es un misterio y es un milagro. Y yo creo que si tuviéramos siempre esa conciencia de que todo ser vivo, todo ser que habita este planeta, tiene tanto derecho como nosotros a estar aquí, a pisar el planeta, que la Tierra distingue los pasos de cada uno de los que caminamos, yo creo que todo eso haría que fuéramos mucho más respetuosos, mucho más suaves, mucho menos agresivos, y sobre todo que nos diéramos cuenta de que no somos los dueños de la Tierra. Somos una especie más de las que habita el planeta. Fíjate que yo creo que somos los únicos que separamos por un lado la naturaleza de nosotros y hablamos de hay que cuidar la Tierra, hay que cuidar la naturaleza como si no fuéramos parte de ella. Deberíamos mantener la conciencia de que somos parte de ella y de que sin ella no podemos vivir de ninguna manera. Y ojalá de a poquito vayamos avanzando en esa conciencia de vida, ¿no? Y de que la vida es un fenómeno que es común a todos nosotros y que cada vez que yo altero la vida en algún lugar estoy alterando también la mía, porque estamos todos conectados, es lo que decía. O sea, mi campo energético no termina donde acaba mi piel. Mi campo energético de alguna manera está por todas partes, incluso más allá de la Tierra. Entonces, si yo tengo conciencia de eso y que del campo energético de todos está en contacto conmigo, claro que me afecta absolutamente todo lo que hagan los demás, lo que piensan, lo que sienten, cómo actúan. Muchas veces uno se siente triste y no sabe por qué, y a veces la causa está en que hay una tristeza mundial por algún evento que haya podido ocurrir y tú estás captando esa tristeza que ni siquiera es tuya. Simplemente la estás captando porque estamos todos conectados, ¿no? Ojalá y podamos mantener siempre esa conciencia de unión, de conexión, de decir, no, eso no es tu problema, es que tu problema acaba siendo el mío porque tú y yo no estamos separados y mi campo abraza al tuyo y el tuyo al mío. Y nos modificamos, igual que nos podemos ayudar, nos podemos desequilibrar entre todos, ¿no?
0: Qué bueno, doctora, que me hables de esa manera. O sea, cuánta luz estás poniendo hoy sobre estos micrófonos que escucha toda España, ¿no? Uh-huh. Es muy bonito lo que dices, porque si tuviéramos esa conciencia o fuéramos partidarios y conscientes de que podemos armonizar más la Tierra y nuestro estatus de vida, ¿no? Nuestro lenguaje, nuestro coloquio con las gentes que tenemos a nuestro alrededor, sería el mundo muchísimo más apetecible de sobrellevar, ¿verdad? Por muchos males que tengamos, ¿no? Uh-huh. De verdad, te tengo que felicitar. Muchísimas gracias, ¿eh? Además, bueno, lo expones francamente bien, ¿eh?
1: Bueno, pues con mucho gusto, pero es que soy así.
0: Claro, qué bueno, qué bueno. Bueno, voy a recordar el título del libro de la doctora Ana María Oliva. El título es Lo que tu luz dice, un viaje desde la tecnología hacia la conciencia, de la editorial Sirio. Ya por fin la ciencia está demostrando que somos energía y que esto de trabajar la energía, porque es fuente de vida, es vida. Si no tenemos energía, no tenemos nada, ¿no? En las antiguas culturas se hablaba de la sangre. Bueno, algo tenían que darle a esa energía, porque es verdad. Cuando alguien se hería, pues lo que salía por ahí era esa sangre. Y cuando alguien se quedaba sin sangre, se acababa la vida, se acababa la energía. Bueno, ahora sabemos que además de tener órganos y tener sangre, hay algo más que nos envuelve, que no sé si son fotones, si son electrones, qué son exactamente, que aparecen también en ese libro fantástico tuyo, ¿no? Y en el tratado y estudio e investigación del doctor Konstantín Korotov, pero que tenemos ahí, que deberíamos de utilizarlo.
1: Sí, sí.
0: Que es lo que tú bien llamabas GDV, o bien visualización descarga de gas.
1: Esas son las siglas de la tecnología en la que se apoya este dispositivo, que es el que yo vengo usando y que me enamoró por esa posibilidad de ver y de mostrar.
0: Bueno, pues el método GDV se basa en la estimulación de emisión de fotones y electrones de la superficie del cuerpo. La estimulación se consigue transmitiendo pulsos eléctricos cortos. Cuando un objeto es situado en un campo electromagnético, sus electrones primarios y hasta cierto grado fotones son extraídos de la superficie del objeto. Este proceso está ampliamente estudiado en física. Es el mismo fenómeno que utilizan las cámaras de fotos digitales, ¿no? Las partículas emitidas se aceleran en el campo electromagnético, generando avalanchas de electrones en la superficie del cristal dieléctrico. Esta descarga produce una iluminación resultante de la excitación de moléculas del gas de alrededor, y este brillo es lo que se mide con el sistema GDV, que, como bien decíamos, significa visualización descarga de gas. Estoy seguro que esta entrevista, doctora, la va a utilizar tanta gente que se dedica a estos temas, que estoy preocupado ya, ¿eh?
1: Pues ojalá le pueda servir a muchos.
0: Entiendo que sí. Además, va a ir siempre en plan positivo. Bueno, pues muchas publicaciones, hay que decir, de científicos de diferentes países han mostrado que el análisis de las imágenes electrofotónicas permite registrar la actividad de la radiación procedente del biocampo de cualquier organismo. Esto permite a los científicos obtener un conocimiento más profundo del fenómeno de la vida y del metabolismo. Por medio del estudio de la dinámica del desarrollo en diferentes condiciones psicofuncionales de ese individuo durante su vida, un individuo que hemos tratado, ¿verdad? Bueno, es cierto que el doctor Konstantín Korotkov, que pronto visitará nuestro país, espero tenerlo en este programa, es conocido también por haber fotografiado con una cámara bioelectrográfica lo que ocurre en el campo energético de la persona en el instante de la muerte y a las horas posteriores a ella.
1: Pues sí, la verdad es que el profesor Korotkov es una persona interesantísima, porque aparte de ser un científico de mucho prestigio, de muchas publicaciones y una trayectoria profesional impecable, además él es filósofo y está muy interesado por el mundo de la conciencia. Es un ser humano bellísimo, bellísimo. De esas personas entrañables que lo ves y directamente dices, yo quiero estar contigo donde sea y en lo que sea, pero yo quiero pegarme como una lapa. Y entonces a él le ha interesado siempre mucho el tema de la muerte y de lo que ocurre durante ese proceso de la muerte. Entonces tiene muchas investigaciones sacando las imágenes con esta cámara de qué pasa antes y después y durante el proceso de la muerte y las horas posteriores. Entonces va viendo cómo el campo energético de alguna manera como que va acercándose al cuerpo y luego se separa y luego vuelve a entrar y luego se vuelve a separar así en lo que son las horas posteriores a la muerte, ¿no? Es muy interesante todas la investigación que le ha hecho. Lo que pasa es que mucha de la bibliografía que le ha escrito, que es un autor muy prolífico, está solo disponible en ruso o en inglés. Estamos haciendo esfuerzos para traducir algunos de sus textos al español, pero bueno, pues el trabajo es mucho.
0: Con lo fácil que es el ruso.
1: ¿Verdad?
0: Con lo fácil que es el ruso y estamos todavía así, increíble. ¿Verdad, doctora? Bueno, en cualquier caso, esto sería muy importante un día comentar o trabajarlo, ¿verdad? Porque incluso te invitaría, si tú me lo permites, hablar de ello en otra ocasión. Porque, claro, ¿dónde va ese campo energético? Sabemos que la energía se transforma, ¿no? Entonces, ¿se transforma en qué? Se habla de vida más allá de la muerte, como diría Moody, Raymond Moody, perdón. Bueno, pues, pero queremos saber, que ¿hay algo más? ¿Existe la trascendencia de las almas? ¿La energía se va a otro cuerpo, a un cuerpo que tiene que nacer? ¿Queda en el éter? Si pudiéramos llegar a fotografiar esos planos hacia dónde se va, como si fuera una fotografía repetitiva que sigue a la energía, de eso no se sabe nada. ¿Se habla en los libros, en el trabajo del doctor Korpkov?
1: Bueno, de eso se habla, pero lo que sería la evidencia científica que digas capturada con la imagen no se tiene, porque ahí entran muchos factores, pero si quieres otro día lo hablamos con muchísimo gusto. Y lo que sí está claro es que la vida no tiene opuesto. Lo que tiene opuesto es el nacimiento, que es el contrario a la muerte. Pero la vida no tiene opuesto. Cuando tú te mueres y tú sigues haces el seguimiento del cuerpo físico, lo que vas viendo es que ese cuerpo se transforma en otro tipo de vida. Y como dicen vulgarmente, te comen los gusanos, pero los gusanos son vida también. Y cualquier cadáver que tú puedas ver de animal o de lo que sea, está lleno de vida en realidad. Lo que pasa es que vida manifestada de otra manera. Y de hecho ahí hay unos estudios muy interesantes de Wilhelm Reich,
0: ¿sí?
1: que bueno, pues todos los experimentos que él ha hecho con los biones, ¿no? Y con lo que es la vida en su estado más primigenio, y cómo de la sustancia inorgánica se generan vesículas que se acaban convirtiendo en vida, ¿no? Entonces la frontera entre lo inorgánico y lo orgánico también se va diluyendo, y a nivel energético pues no tenemos por qué suponer que no es lo mismo. O sea, la energía es algo que forma parte de la materia, como la materia forma parte de la energía, es inseparable de alguna forma. Pues de la misma manera que se transforma la materia, pues también la energía se transforma.
0: Yo que le tengo miedo a que se me coman los gusanos, pues ahora ya no le tengo miedo, gracias a tu explicación, porque es verdad, me transformo en un gusano el día de mañana, o parte de mi energía se transforma en un gusano, y ese gusano pues se transformará en el pájaro que lo pique en un momento dado, en determinado, o en otro insecto, y así irá evolucionando, y a lo mejor vaya usted a saber si esa parte de esa energía vuelve mañana a convertirse en un ser humano, o está dentro de un ser humano, porque aquel bichito que se come al otro bichito y al otro bichito acaba en una planta que se llama lechuga, y la lechuga se la come un ser humano, y mira por dónde acabo, dentro de un ser humano, dándole explicaciones al inconsciente como su ángel de la guarda, con aquella pequeña partícula de lo que fui hace siglos atrás o años, vaya usted a saber hace cuánto. Bueno, está bien esa forma de explicarlo.
1: Buenísimo, buenísimo. Es que la Tierra lo recicla todo. Claro. ¿Nunca te has parado a pensar que eso, pues el carbono de tus células o de tus moléculas, de dónde viene?
0: Claro.
1: Pues viene de cualquier otro ser que antes estuviera habitando el planeta. No hay otra opción. O sea, todo lo que tenemos en la Tierra casi casi exclusivamente está dentro de la Tierra. Hay muy poco intercambio con el exterior.
0: Claro. Ahora entiendo lo que dicen los amantes de la Pachamama, de la Madre Tierra, ¿no? El planeta Gaia, ¿no? Como son los chamanes, ¿no? Esos sanadores de la Tierra, ¿no? Que a un buen chamán me refiero, no a tanto charlatán que hay por ahí, ¿no? Yeah. A esos chamanes de verdad serios, ¿no? Que dicen que ellos trabajan con los nahuales, ¿no? Y el tonal y el nahual, ¿no? Ese animal de poder que cada uno tiene dentro de sí, ¿no? Uh-huh. En ese río de la vida que uno tiene que cruzar, ¿no? Y entonces cada uno, visto por ese chamán, ¿no? Y tras un estado de expansión de conciencia a través de diferentes alucinógenos, ayahuasca, peyote, es igual, sabe qué tipo de animal tienes dentro, y a lo mejor es el animal que se comió aquel, que se comió al otro, que se comió aquel, para que tú seas un poco tan aguerrido si tienes, pues no sé, desde un águila, una pantera, un conejo, dentro de tu animal de poder, ¿no? Uh-huh. Bueno, doctora, me encanta hablar contigo, te voy a invitar mil veces más. Me gustaría hablar ahora también de tu tesis doctoral en biomedicina, que tiene que ver mucho con lo que hemos hablado esta noche, ¿no?
1: Sí, hice la tesis sobre el estudio de los efectos de los campos eléctricos sobre las células. Y la verdad, como yo digo muchas veces, pues hay una tesis que es la formal y hay una tesis que es la oculta, ¿no? Que sí, es todo aquello, la que está en segundo plano, todo aquello que tú has ido aprendiendo durante, pues mira, he estado casi 5 años investigando. Y que bueno, pues que me ha permitido a mí también ir entendiendo las cosas, y que nunca quedará reflejada en esa tesis publicada, pero sí que me ha permitido pues de alguna manera ir cuadrando esas informaciones sobre los campos, sobre todo sobre los campos, lo que llaman endógenos, ¿no? Los campos propios de los seres vivos, que es algo que normalmente no se tiene en cuenta. Uno estudia el efecto de la radiación, por ejemplo, que si un teléfono móvil es bueno o es malo sobre la salud, pero lo que no suelen evaluar es que el propio campo, o sea, que el propio cuerpo tiene su propio campo energético. Entonces ya no es solo un campo de fuera que afecta como si fuera a un ladrillo, ¿no? Es que ese ladrillo que soy yo también tengo un campo, es una interacción entre esos dos campos, ¿no? Y todo eso me ha permitido pues aprender un montón de cosas, disfrutar un montón, hacer muchos experimentos con bacterias, con células. Yo que soy ingeniera industrial, me puedes imaginar con la bata blanca y pipeteando todo el día. Trabajando con mis amigas las Escherichia coli y bueno, pues ha sido una etapa muy bonita.
0: Claro, ¿no? Ya me imagino, ¿no? ¿Tú crees más en la casualidad o en la causalidad?
1: No, la casualidad no creo en absoluto, creo en la causalidad absoluta de todo.
0: ¿Y qué te dicen los estudios que sobre el agua y la vibración energética ha venido realizando y mostrando al mundo el doctor Emoto?
1: Pues me parece una cosa maravillosa la que ha hecho, y te hablo como ser humano, ¿vale? Como científica necesitaría saber qué protocolos ha utilizado para hacer una valoración, y como él no los publica, pues no lo puedo saber y por tanto no puedo valorar qué tantas repeticiones ha hecho de cada, cuánta, si ha sido realmente aleatorio, ciego, todas las cosas que se exigen en un estudio científico. Pero como ser humano me parece precioso, porque él lo que ha hecho ha sido coger algo que está al alcance de todo el mundo: agua, una cámara y un microscopio y un congelador. Todo eso más o menos, bueno, el microscopio quizás no está tan al alcance, pero sí hay mucha gente que tiene disponibilidad. Y con esas herramientas ha dado una información que es totalmente nueva y que además nos permite darnos cuenta de, ser conscientes de qué, de lo mismo, de que todo lo que hacemos, todo lo que decimos, la vibración de las palabras, la vibración de la música, todo eso altera. Pero fíjate que no solo altera el campo energético, sino que altera la materia. Fíjate que los cristales que él va sacando son diferentes, eso es materia física solidificada, eso ya es más fuerte todavía, entender eso o creer eso, a creerte que te alteran el campo energético. Me parece un trabajo precioso, aparte de la belleza de las imágenes, por eso, ¿no? Por ese ejercicio de conciencia, de decir, cuidado, no es lo mismo hablarle a una persona a los gritos que hablarle con suavidad, no es lo mismo utilizar un lenguaje brusco y decir, tío, que decirle, hola, cariño, no es lo mismo. Yo he utilizado ambas versiones del lenguaje y me di cuenta que cuando empecé a hablar más suave, yo me transformaba.
0: A ver, dímelo de nuevo.
1: Que no es lo mismo decir, tío, que hola, cariño. Claro
0: que no es lo mismo, claro que no es lo mismo.
1: Pero es que no solo no es lo mismo, sino que altera, hace que el agua cambie su energía. Y nosotros somos un 80% de agua, fíjate si es importante. Claro. Fíjate lo que pasa cuando comes viendo la televisión con las noticias de pánico, de terrorismo, de guerra, de... ¿Qué pasa? Pues todo eso está afectando a lo que tú estás comiendo y a lo que estás bebiendo, no solo a tu cuerpo. Estás incorporando todo eso, te lo estás tragando. Y te lo estás creyendo.
0: Y te lo estás creyendo. Desde luego, no somos ávidos en noticias buenas ni positivas, ¿verdad? Cuando uno enciende el televisor y está comiendo y ve las noticias, más vale apagarlo, porque todos son desastres, miserias, no hay energía positiva en esas noticias, ¿verdad? Todos son desastres, parece como que el ser humano le interesa más la crispación, ¿verdad?, de esa propia energía que uno tiene, porque acabas de comer y parece que tienes tanta adrenalina en el cuerpo que dices, bueno, ¿y ahora qué hago? ¿Dónde voy? ¿No? Necesitas seguir consumiendo o trabajando porque te han disparado los canales energéticos para que te tengas que mover, no para que entres en un estado de, al menos, de paz o de sosiego, de relax después de una comida, ¿no? Que uno a veces se merece hasta un poco de tranquilo, de descanso después de tantas horas de trabajo. ¿No? Pero claro, ¿qué le vamos a hacer? Es algo que está es propio del ser humano. La noticia no es que un hombre haya mordido a un perro, sino que un perro haya mordido a un hombre, que es lo habitual, porque son noticias que se han perdido, ¿no? No sé, es una cosa extrañísima.
1: Es que fíjate que los seres humanos somos adictos a nuestras propias emociones. A nosotros nos encanta sentir. Nos encanta sentir, por eso la gente se tira en puenting, ¿no? Para poder sentirse esa adrenalina límite, ¿no? Claro, las emociones más fáciles de alimentar son las de miedo, son las emociones de una frecuencia más baja, por decirlo así, ¿no? Todo lo que sea miedo, rabia, todo eso es muy fácil de alimentar y además es, bueno, pues en según qué contextos es hasta interesante alimentar eso en las personas y no dejar que desplieguen todo su potencial creativo. O que, bueno, o que estemos más centrados en unas emociones un poquito más equilibradas, ¿no? Que todas las emociones están bien, porque son lo que nos permite aprender, pero bueno, sabemos que hay emociones que nos sacan más de nuestro equilibrio y otras que nos permiten crecer más fácil, ¿no?
0: Qué bueno. Bueno, pues doctora, déjame que recuerde que el científico ruso Konstantin Korotkov, reconocido internacionalmente por haber desarrollado la tecnología que fotografía el campo de energía humano, dará una conferencia gratuita en Barcelona a las 7 de la tarde el próximo 20 de junio en la Facultad de Física de la Universidad de Barcelona. La conferencia versará sobre la cuantificación de las energías sutiles con imagen electrofotónica basada en la visualización por descarga de gas, o GVD. Asimismo, el catedrático físico ruso Konstantin Korotkov dará por primera vez en Barcelona un curso formativo junto a nuestra invitada, la doctora Ana María Oliva, relativo al análisis del campo de energía humano. El curso tendrá lugar el sábado día 21 de junio y domingo 22 de junio en la clínica Omega-Z en Barcelona. Para más información, pues hay una página web http://gdv-mediobarcelona.com. Hay que decir de la doctora

0: realizado numerosas investigaciones científicas, exponiendo los resultados en congresos, así como en conferencias y talleres a nivel internacional. Doctora Ana María Oliva, ha sido de verdad un placer tenerte con nosotros en Luces en la Oscuridad, en esta tu casa. Vuelve cuando quieras y verdaderamente las palabras suenan mucho más bonitas, no solamente cuando se dicen con dulzura y amabilidad, sino también si salen de personas de tu talla y grado. Gracias.
1: Muchas gracias a ti.
0: Gracias y muy buenas noches.
1: Buenas noches.
0: Buenas noches.

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Me acuerdo de aquella viejecita con esa santa ingenuidad que solo tienen los ancianos y los pequeños, los niños, que contaba que asistía un día a una reunión en la que un charlatán, con palabras tan terribles que hablaban del próximo fin del mundo, los asustaba a todos. Decía que el sol se iba a destruir, que las estrellas se iban a caer, que al salir, como todo aquello era tan triste, pues que se fue a una pastelería y se comió un dulce. No me extraña. Te encuentras con alguien que te dice que el mundo se acaba en horas. Pues la viejecita cogió y se fue a una pastelería y se compró un dulce. Creo que todos hemos hecho de alguna manera lo mismo o similar cuando hemos escuchado algún agorero con palabras terribles, con supuestos terribles, con una imaginación muy calenturienta que lo que te hablan es de que el mundo se acaba mañana mismo. O que el sol se estrellará contra la tierra, o la tierra contra el sol, o que al final nos engullirá, vamos, apocalípticos, si no más. Y hubiéramos hecho todos un poco lo mismo, porque me temo que si estuviéramos tan convencidos de que el mundo se va a acabar en pocos meses, lo más seguro es que en lugar de tratar de mejorarlo, nos dedicaríamos a cultivar nuestro corazón, digo yo, y se nos olvidase de alguna manera todo lo demás. Con lo cual, y lo sé, corrompería a la vez el corazón del mundo, porque estaríamos mirando solamente para cada uno de nosotros. Y así anticiparíamos la hora de su destrucción, más o menos. Al mirarnos nada más que nuestro propio ombligo, seguramente llegaría el colapso antes de tiempo. Bueno, hablando un poco más en serio, diré que eso es lo que me preocupa del catastrofismo que ahora está tan de moda. Lo estamos viviendo. Que invita más al egoísmo que a la lucha, que reduce la idea de conversión a la de prepararse para morir. Y son cosas muy diferentes. Pero vaya usted a detener a los amigos de las fábulas. De poco sirvió que Juan 23, por ejemplo, estigmatizase a los profetas de desventuras. Desde entonces hasta hoy se ha multiplicado. Hay más.

Estamos viviendo un momento de pandemia donde los catastrofistas también empiezan a decir que si un mensaje apocalíptico, que si un enviado de Dios, que si sobra mucha gente, que esto es un gasto innecesario, por consiguiente hay que eliminar a parte de la población. Unos que fue un virus creado, otros que nació en un mercado húmedo, otro que superpoblaciones y superindustrias y superpaíses estaban de acuerdo en crear algo y que luego pues se desunieron por intereses políticos. En fin, que para gustos los colores. Y es que para saber que en el mundo hay muchas cosas que marchan mal no hace falta ser profeta, basta con tener ojos. Y para aceptar que un día concluirá este mundo y regresará el Señor, el gran creador del universo, el gran hacedor, no hace falta ser un visionario, basta con tener un poquito de fe si es que crees en algo superior a ti mismo. Pero hay que falsificar mucho el Evangelio para confundir al Señor de los señores, al Señor que viene con el terror y el miedo, al que verdaderamente viene con la paz de espíritu. Y es que Jesús no dijo, temblad, que estoy llegando, sino trabajad mientras vuelvo. Por eso yo no tengo ninguna curiosidad por conocer cuándo se acabará el mundo. De momento sé que a día de hoy tengo obligaciones, tengo que llenar de amor a mis gentes, a mi familia, a mi gente querida, hoy y mañana. Y que seguiré haciéndolo este año, el que viene y el que tenga que venir antes de que llegue lo que tenga que venir, si es que llega. Y si tuviera que hacer caso a las profecías, tanto las de San Malaquías como de tantos supuestos profetas que al final, la verdad, a uno se le antoja que nos situamos en su mundo y que intentamos acoplar lo que ellos dicen a lo que estamos viviendo. Para profetas de desgracias y hasta el mundo. Y no me preocupan los profetas que anuncian la caída del sol, no. Por hoy tengo suficiente con darle gracias a Dios por este tan bonito que nos está brillando ahí en el cielo cada día cuando amanece. Y adiós a los profetas de desventuras que no aportan nada más que puntos de vista negativos, actitudes negativas ante las adversidades, ante las pandemias y ante los peligros.

0: Por eso te invito a que un día más compartas con nosotros estos agradables momentos de unión, de fraternidad, de palabras tiernas, bondadosas y buenas, que son las que esgrimen nuestros invitados y que nos ayudan a reflexionar y conocer un poquito al mundo y a nuestros semejantes. Por eso, buenas noches, bienvenidos un día más a Luces en la Oscuridad.
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1: Si te parece que sabes mucho y entiendes mucho, ten por cierto que es mucho más lo que ignoras. Y eso nos pasa a nosotros. De ahí que intentemos descubrir semana tras semana todo lo bueno del ser humano gracias a nuestros invitados. ¿Te apuntas?
2: El hombre ha soñado siempre en poder contactar con civilizaciones de otros planetas. En este sentido, científicos de todo el mundo, especialmente de la NASA, llevan años investigando y realizando proyectos para que ese contacto interestelar pueda algún día hacerse realidad. En este contexto, los científicos norteamericanos Frank Drake o Carl Sagan diseñaron en 1974 un mensaje que fue emitido el 16 de noviembre de ese mismo año mediante un radiotelescopio. Dicho mensaje fue enviado al espacio, concretamente hacia la dirección del cúmulo de estrellas llamado M13, a una distancia de unos 25.000 años luz de la Tierra. Dicho mensaje contenía información sobre la situación del sistema solar, de nuestro planeta y del ser humano, con la esperanza que algún día recibiera respuesta de alguna civilización extraterrestre. Precisamente, recientes investigaciones relacionarían el mensaje enviado en 1974 con los misteriosos símbolos en forma de dibujos circulares aparecidos en los campos de Inglaterra a partir de 1999 y que significarían una respuesta exterior a ese mensaje enviado desde la Tierra hace 37 años. Pero, ¿con qué tipo de códigos estaba formado el mensaje enviado desde la Tierra? ¿Cuánta información contenía? ¿Por qué se le ha relacionado con distintos dibujos circulares aparecidos en Inglaterra hace 11 años? ¿Qué clase de información se ha podido descifrar de esos dibujos? ¿Se ha podido constatar que dicha información corresponde a la respuesta de una civilización extraterrestre? Para responder a estas y otras cuestiones tenemos con nosotros a Vicente Fuentes, ingeniero químico e investigador del fenómeno OVNI. Vicente Fuentes, buenas noches.
3: Muy buenas noches, Pedro. Un placer estar en tu programa.
2: Que es el tuyo, Vicente. Gracias.
3: A ti.
2: Vicente, para empezar, ¿en qué consistió en un principio este proyecto de comunicación llevado a cabo por la NASA en 1974 y que pretendía contactar con habitantes de otros planetas?
3: Pues sí, Pedro. Mira, este mensaje que mandaron los americanos, exactamente la agencia espacial estadounidense NASA, pues se basaba en un pequeño cajetín de 73 filas por 23 columnas que estaba organizado pues como si fuese una cuadrícula. Para que nos hagamos una idea, el mensaje era realmente una emisión de radio con unos y con ceros. Eran exactamente 1679 ceros y unos puestos en un orden particular. Lo cierto es que era muy curioso porque 1679 era un número que cualquier tipo de civilización, lo que sería ajena a la Tierra, podría identificar rápidamente, porque 1679 es exactamente el producto de dos números primos, 23 y 73. Esa era la clave del mensaje, porque esa era la organización de filas y columnas que tendría el cajetín.
2: El mensaje de Arecibo fue enviado al espacio desde un radiotelescopio de Arecibo el 16 de noviembre de 1974 mediante su antena de 300 metros. Dicho mensaje estaba formado por 1679 cifras, constando solo de unos y ceros, como tú bien dices. Pero ¿por qué el mensaje enviado por la NASA en esa fecha, en el 74, estaba formado solo por 1.679 cifras?
3: Efectivamente, esa organización que acabamos de comentar, por columnas y con filas, bueno, pues lo que realmente lo que hacía era delimitar como pequeñas zonas donde esos unos y esos ceros, si pudiésemos identificarlos con cuadros blancos y cuadros negros, bien, pues lo que hacía era formar un dibujo con diferentes partes que vamos a desglosar a continuación, si te parece bien. Y bueno, pues esas partes lo que hablaban un poco era pues cómo era nuestro sistema numérico, cómo era nuestra forma, nuestra cadena de ADN, nuestra población, cómo era nuestra población en ese momento. Datos que son muy interesantes porque realmente expresaban exactamente la esencia del ser humano congregada en un pequeño mensaje, pero todo muy a nivel matemático. Para que nos hagamos una idea, esto estaba expresado en código binario y cada 8 unos u 8 ceros, con diferentes posiciones, por supuesto, tendríamos una letra o un número.
2: Estoy viendo estos mensajes binarios, ¿verdad? Es más, quiero intuir en algunos, incluso algún que otro dibujo de ser humano, o humanoides más o menos, con cabeza ampliada inclusive, como la muestra de lo que hoy podemos entender nosotros un extraterrestre. Ese tipo de mensajes, lo que nosotros hemos enviado, parece que estamos dibujando un extraterrestre de alguna manera.
3: Yo te lo puedo explicar. En el año 1974 se envió ese cajetín con esa emisión con unos y con ceros por radio. Y bueno, pues para que nos hagamos una idea, la primera parte del mensaje era nuestro sistema numeral. Del 1 al 10 estaba puesto en binario. A continuación estaban puestos los átomos de lo que es la vida: el carbono, el hidrógeno, el oxígeno, el fósforo. Y el azufre. Esos básicamente son los componentes de lo que es el ser humano: huesos, piel, músculos, en fin, todo lo que forma parte el ser humano. Y a continuación tendríamos lo que serían las bases del ADN, las famosas cuatro letras A, C, G y T, lo que sería la base de la genética humana. A continuación, en el mensaje estaba puesta un pequeño dibujo de una cadena de ADN, lo que sería una doble hélice, y un pequeño ser humano puesto con su cabeza, sus brazos y sus piernas, junto con su altura. En ese caso era un número binario estaba delimitando 1,76 metros, que era en el año 74, pues se dijo, más o menos se hizo una media de todas las alturas de los seres humanos de la Tierra, y bueno, pues se puso como media promedio esa altura. Y tendríamos una pequeña parte muy interesante, que sería la población de la Tierra en aquel momento, en 1974, que serían 4.200 millones de personas. A continuación, la siguiente fase de este cajetín, que estaríamos desglosando por partes, era una pequeña representación del sistema solar. Tendríamos un punto muy grande representando al Sol, y bueno, pues los planetas: Mercurio, Venus, la Tierra, los nueve planetas que en aquel momento, bueno, pues incluyendo Plutón, pues forman parte del sistema solar. Era muy curioso porque la Tierra, si ves el dibujo, y cualquier oyente puede comprobarlo, la Tierra estaba un poquitín levantada sobre el eje de los demás planetas, como indicando que aquí estábamos nosotros, este es exactamente nuestra posición en el sistema solar, y desde aquí estamos enviando el mensaje. La siguiente parte era una pequeña representación, un diagrama bidimensional de la antena de Arecibo, junto con un número en binario abajo, explicando pues lo que decía hasta el principio, 300 metros de diámetro. Es muy curioso porque resulta que, como decíamos, en el año 2001, este increíble y fascinante fenómeno de los círculos de las cosechas, bueno, pues siempre tenemos que diferenciar entre los verdaderos y los falsos. Bien, pues este fenómeno, de alguna manera quiso, no sé cómo podría explicarlo, decir quiénes eran exactamente, poniendo un cajetín similar al que nosotros enviamos en su momento, pero con algunos datos cambiados. exactamente lo que te referías tú con ese extraterrestre, sí, cabezón que decíamos al principio. Bien, pues donde estaba el dibujo del ser humano en el año 1974, en ese cajetín enviado por Frank Drake y Carl Sagan, bien, pues en el círculo del maíz que apareció en el año 2001, esa representación del ser humano no estaba. Lo que estaba era exactamente un pequeño dibujo de un ser extraterrestre, y además con unos datos muy interesantes que ahora, si quieres, podemos empezar a desglosar. Era muy curioso porque es muy parecido a todas los testimonios y las experiencias de abducción que a personas de todo el mundo a lo largo de décadas han estado exponiendo, pues como que eran las personas, los seres que les estaban abduciendo. Esto es muy curioso porque si nosotros comparamos ambos cajetines y pasamos lo que sería a una cuadrícula, podemos ver diferencias entre ambos mensajes.
2: Qué lástima, perdóname, Vicente. Yo no sé si en tu página web, Vicente, o en alguna página web podríamos encontrar estos dibujos, estos cajetines, para que nuestros oyentes el día de mañana, si quieren escuchar de nuevo esta entrevista, la puedan escuchar viendo también las imágenes y esos cajetines. Porque claro, una cosa es lo que nosotros hemos enviado al espacio, y otra cosa es de alguna manera la respuesta a través de esos círculos y esos dibujos del maíz, porque de alguna manera vienen a aparecer lo que nosotros hemos enviado, pues una pequeña respuesta.
3: Eso es. Mira, una página web donde lo podemos ver sería ufopolis.com/blogspot.com. Es mi blog personal donde yo hago mis investigaciones ufológicas sobre este tema. Uh-huh. Y también la fuente de la que yo suelo sacar las conclusiones de mis investigaciones. Por ejemplo, Lucy Pringle es una fotógrafa muy famosa en el Reino Unido, que lleva pues alrededor de 15, 16 años realizando estas fotografías aéreas de estos círculos del maíz. Entonces, cualquier persona puede acceder a esta información vía internet, es libre, las imágenes están ahí, no son retocadas, no son fraudes de estas veces que sí hemos podido ver algún círculo del maíz falso. No, este tema que estamos hablando, este cajetín, ese círculo del maíz que apareció en Chilbolton, sí es auténtico. Las plantas, según los análisis que yo he realizado, pues in situ y con otros investigadores, las plantas no estaban rotas, estaban dobladas, existían alteraciones en el campo magnético, alteraciones en la radiación, y es muy curioso porque es un círculo del maíz completamente especial, no es un círculo geométrico que podemos decir con hélices o con formas logarítmicas o con ecuaciones matemáticas súper complejas. No, realmente esto era una respuesta a lo que nosotros enviamos en el año 74.
2: Eso quiere decir, Vicente, que lo que nosotros hemos visto, esos dibujos de alguna manera que podemos ver y lo tenemos ahí en esa página web que acabas de decir también, si lo queremos contrastar, ¿no? Uh-huh. Vemos lo que nosotros hemos enviado a través de ese código binario, a través de esas cifras, ¿verdad? Eso es. Unos ceros, hemos querido representar el ser humano con una cabeza un poco más adimensionada, ¿verdad? Uh-huh. Pero es que la respuesta viene también como otro ser humano más pequeñito, con una especie de doble o triple cabeza, o bien como si estuviera pensando, porque la cabeza es más pequeñita, con dos ojitos. Uh-huh. Esta sería la manifestación de ese extraterrestre o de esa colonia extraterrestre o civilización extraterrestre que querría ponerse en contacto con nosotros. ¿Estarían de alguna manera reproduciendo su propio ADN y su estructura, dónde viven, en qué planeta y demás?
3: Efectivamente. Si nosotros valoramos lo que sería pues una comparación entre ambos cajetines, podemos ver diferencias entre ambos. Por ejemplo, en el círculo del maíz aparecido en el año 2001, podemos ver lo que sería la composición de los cuerpos de los seres que estarían emitiendo este mensaje. Es muy curioso porque antes nosotros hacíamos alusión al carbono, al hidrógeno, al fósforo, que estaban representados con sus números atómicos, 6, 4, 8. Bien, pues en este cajetín de respuesta aparecía el silicio, cosa que es fascinante para los investigadores ufólogos, porque estarían exponiendo que esta civilización habría implementado de alguna manera la tecnología para mejorar sus cuerpos. Pero no solamente esto es absolutamente fascinante, sino, por ejemplo, nos ponemos a comparar lo que sería la hélice del ADN, y estaríamos viendo cómo habría diferencias entre las mismas, cómo si nuestra hélice de ADN en la parte materna fuese exactamente igual, pero la parte paterna, en las seres que estarían emitiendo este mensaje, estuviese dañada o sería de alguna manera una hibridación. Este hecho, claro, es bastante polémico porque muchos investigadores, ufólogos y diferentes testigos de abducciones siempre han estado hablando de que estos seres que se aparecen, visitantes de dormitorio o protagonistas de abducciones, son exactamente idénticos, son todos muy parecidos, como si fuesen exactamente clones.
2: No obstante, Vicente, imaginemos que eso es una respuesta que a través de los círculos de maíz los extraterrestres nos han enviado a través de ese código binario también para responder un poco a nuestra llamada, ¿no? Uh-huh. ¿A qué conclusiones han llegado los investigadores? Porque han llegado a algún apartado específico. ¿Nos pueden decir que en tal sistema solar existe una civilización como la nuestra? Lo digo porque, claro, tenemos esa respuesta, ¿verdad?
3: Sí.
2: Pero lo que enviamos nosotros a esas estrellas, a la M13, bueno, en principio estaba pensado enviarlo, bueno, que tardaría la respuesta en llegar a nosotros 25.000 años.
3: Efectivamente.
2: O sea, que ni tú ni yo ni
3: nadie podría
2: nadie estar aquí, ¿no? Entonces, ¿cómo puede ser que una cosa que pensamos que va a tener un retroceso, una respuesta dentro de 25.000 años, la tenga después de 30 años, de 11 años, de una cosa tan de 26 años en concreto?
3: Pues la respuesta que están dando últimamente los investigadores del tema y bueno, en mis propias investigaciones, es que un mensaje que estaría destinado a ser respondido dentro de 25.000 años y que realmente es respondido en solo 30, significa que esos receptores no estaban exactamente en M13, sino estaban muchísimo, muchísimo más cerca. Y que de hecho incluso es posible que lo recibiesen incluso nada más enviarlo, de lo cerca que realmente estarían. Esto se correspondería con la gran presencia del fenómeno OVNI que ha tenido en las últimas 4 décadas y que, de hecho, está creciendo exponencialmente a nivel mundial cada año. Entonces eso es fascinante porque estaríamos hablando de que un mensaje que estaría destinado a ser recibido dentro de 25.000 años, pues como mínimo fue recibido hace 30, y eso significaría que estarían esos seres muchísimo más cerca, estarían incluso dentro de nuestro sistema solar.
2: ¿Tú crees que a una escala gubernamental existe algún tipo hoy en día, después de esos mensajes, de un contacto extraterrestre un poco más cercano? No digo yo de que hablen por teléfono, ¿verdad? Pero ¿tú crees que puede haber una interrelación a día de hoy y que no ha sido... desvelada la opinión pública?
3: Posiblemente esa sea la pregunta del millón, Pedro, porque si nos damos cuenta, los presupuestos militares, los presupuestos de las agencias espaciales son realmente descomunales. Y bueno, pues muchos investigadores empiezan a opinar que muchos de los proyectos secretos o muchos de los presupuestos B, que podríamos llamar, de los estados, forman parte de auténticos programas de comunicación completamente encubiertos. Sí que sabrían muchísimo, sí que interceptarían comunicaciones, o sí que sabrían al menos de la presencia de estos ovnis que bueno, como mencionaba antes, cada vez están más presentes en nuestra vida y cada vez están más cerca. Cualquier persona puede acceder a cientos y cientos de vídeos que hay de avistamientos reales, de avistamientos que no son fakes, los famosos fakes estos de internet, de personas que lo modifican en su casa. Esto es muy curioso porque y también es muy interesante porque estaríamos hablando de que sería una noticia, una investigación y sobre todo una gestión que no sería pública. Básicamente por la misma causa, el miedo, y más que eso, el miedo al miedo. Es una noticia que podría hacer temblar la economía mundial en el mismo momento de darse, y da la impresión a nivel de investigación de que muchos gobiernos saben muchísimo del tema, tienen programas completamente especializados, saben muchísimo y que están intentando retrasar la noticia lo más posible, cosa que es lógica de alguna manera, porque estarían ganando tiempo para saber cómo introducir con calzador esta información.
2: Bien, esa información que nos ha llegado, decíamos antes, decías tú, Vicente Fuentes, como ingeniero químico investigador de este fenómeno OVNI, que esa respuesta que ha venido extraterrestre a través de los círculos de maíz, ¿no? Que esa parte materna de la herencia genética la que ellos nos han enviado se corresponde exactamente a la que nosotros enviamos en 1974 por parte materna, pero la parte paterna presenta esa triple hélice que tú bien comentabas. Vicente, en este sentido, algunos investigadores han sugerido que se podría tratar de una hibridación, de una mezcla de la genética de nuestra raza y su genética, y que estarían intentando perfeccionar su raza a través de años y años de abducciones y experimentos. O sea, que han venido aquí, se han llevado personal humano, desde personal humano a otro tipo de especies que viven en este planeta, para ir, de alguna manera, readaptando su estructura, incluso molecular.
3: Sí, molecular. Todo esto es un poco complicado, pero mira, te lo voy a intentar explicar y a todos los oyentes de una manera muy sencilla. En estos dos cajetines, comparándolo, como decías tú, la parte materna, bueno, pues estaba perfectamente, estaban diferenciadas la parte materna y la parte paterna. ¿Eso qué significa? Que, por un lado, su genética, la mitad de su genética sería exactamente igual que la nuestra, pero la otra estaría dañada. Esto es muy interesante porque muchos investigadores están empezando a conectar algunos eventos en la ufología clásica con esta parte del mensaje. Y es que sí es cierto que en el fenómeno de las abducciones existe una característica muy curiosa, que es que muchas víctimas de abducciones sufren una abducción y también les pasa lo mismo a su hija y a su nieta. Todo esto tiene una correspondencia con que estarían, tendríamos que abrir un poco lo que sería la mente para intentar entenderlo e intentar asumirlo, ¿no? Pero estarían intentando buscar una característica de la genética de esa persona en particular o de esa familia en particular. Y no puede ser otra, sino les interesaría exactamente una parte de ellos, algo que estarían buscando, para algo. Exactamente no lo están haciendo por puro placer, evidentemente. Estarían necesitando algo. Y claro, eso se corresponde con las comparaciones de las hélices, como si tuviesen una parte de su genética dañada. Es muy curioso porque una parte del mensaje habla de que tenemos, los seres humanos, 4.200 millones de nucleótidos. Esto es información genética que se va acumulando a través del tiempo. Los seres emisores de este mensaje tendrían 1 millón de nucleótidos más, lo que significaría que tendrían una evolución mucho mayor, con lo cual podrían haber tenido fatalidades, accidentes, su genética podría haber sido dañada y a lo mejor... es curioso esto, porque a lo mejor tendrían que haber salido de su propio sistema a explorar pues otras vías, otros planetas, otras razas para poder salvarse incluso ellos mismos, intentar mejorar su genética pues de alguna manera, y aunque sea difícil de imaginárselo, con lo que encontrasen en el universo.
2: ¿Tú crees que es cierto lo que dijo aquel experto, aquel investigador, el doctor Bud Hopkins, experto en esta materia, que decía que de alguna manera... los que habían enviado este mensaje, estos extraterrestres que habían enviado este mensaje, ¿serían clones?
3: Sí, es una afirmación arriesgada, debido a que, bueno, dentro de la fenomenología ovni existen muchos tipos de seres, muchos tipos de avistamientos y muchos tipos de experiencias. Pero sí es cierto que casi el 90-95% de las abducciones son protagonizadas por este tipo de seres, llamados comúnmente llamados los grises, 1,25, 1,20 metros de altura, tez pálida, una cabeza desproporcionadamente grande y unos ojos saltones negros. Todas las experiencias de abducción tienen de alguna manera ciertas similitudes en estas descripciones de estos seres. Y es cierto que, bueno, que existen diferentes características y tal, pero sí es verdad que tienen como un nexo en común, como una fisionomía en común. Y el tema de que sean clones es difícil de poder asegurar, pero sí que podríamos decir que tendrían una misma raíz genética y que, de hecho, esa raíz genética estaría degenerándose con el tiempo. Y entonces, como podríamos ver perfectamente en este mensaje puesto en Inglaterra a la luz pública, además apareció en un terreno militar completamente vallado y cerrado, no, nadie puede entrar allí, y bueno, apareció de hecho por la noche y con esa actitud absolutamente increíble, como todos los círculos del maíz auténticos. Y sí es muy curioso y muy interesante ver esa parte de la genética que estaría dañada y que justificaría todos los años, todas las experiencias de abducción que ha habido a lo largo de los años y que, bueno, pues que de alguna manera estaría dando un fundamento científico a todo eso, una motivación, de alguna manera una explicación sobre ese enigma de las abducciones y ese tema.
2: Vamos a dar algún que otro ítem sobre el particular, sobre lo que se ha venido a descifrar en esos cajetines recibidos, ¿verdad? Bien, la medición de la altura del ser, por ejemplo, de estos extraterrestres se correspondería con el número binario 1000, que es exactamente el número 10 en sistema decimal. Si multiplicamos 10 por 126, longitud de onda utilizada en nuestra transmisión, encontramos que la altura es 1260 milímetros, es decir, 1,26 metros, la misma altura que han relatado numerosos testimonios de víctimas de abducciones.
3: Eso es.
2: Si hay que hablar del sistema planetario, que también aparece de alguna manera ahí, habría que decir que está formado por un sol central y varios planetas, algo muy parecido a lo nuestro. Entre ellos aparecen, corrígeme si estoy equivocado, Vicente, aparecen dos planetas y lo que parecerían ser tres lunas del quinto planeta levantado sobre la línea base. Esto quiere decir que esta especie habría conseguido expandir su hábitat en cinco planetas distintos, dominando su sistema solar en los lugares que podrían albergar, entiendo yo, que vida, ¿no?
3: Efectivamente, esa parte del mensaje recibido en el Círculo del Maíz del año 2001 es absolutamente fascinante, porque si nosotros lo ponemos en comparación con el mensaje de Frank Drake y Carl Sagan del año 74, las diferencias son notables. Por ejemplo, en el Círculo del Maíz el sol que aparece es más pequeño que el nuestro. Es muy curioso porque el número de planetas es similar, es 9, pero... cuando nosotros antes comentábamos que, bueno, pues sobre un eje de lo que sería, bueno, pues el dibujo, la Tierra estaba levantada en nuestro mensaje, bueno, pues efectivamente, como tú decías, en el mensaje recibido en el Círculo del Maíz aparecen dos planetas y tres lunas. Entonces, eso realmente, esa característica, estaría exponiendo una evolución de esta raza, pues, expansionista. De alguna manera, se habrían tenido que buscar la vida dentro de lo que es su propio sistema solar, por condiciones que nosotros no podríamos ni imaginar, pero también es muy curioso, ¿no? Porque estaríamos hablando de una raza, de alguna manera, colonizadora, o al menos exploradora, y eso es muy interesante a nivel científico porque... por el momento a nosotros no han tenido ningún tipo de interacción negativa, más allá de lo que son las abducciones, el fenómeno abducción.
2: El Sol está claro que es de distinto tamaño y el penúltimo de sus planetas, el que correspondería, por ejemplo, a Neptuno en nuestro sistema solar, que es representado con un tamaño más pequeño que el enviado por Drake y Sagan en el 74.
3: Así es.
2: Esto significaría que la procedencia de esta civilización, entiendo yo, esta civilización emisora sería una estrella que no es nuestro Sol,
3: así es,
2: pero que estaría muy cercano a nuestro sistema solar.
3: Así es, tanto por la cercanía de lo que decíamos de recibido en menos de 30 años, tanto a eso, al menos el posicionamiento de estos seres estaría por lo menos muy cerca. Y sí es muy muy curioso porque tú te das cuenta de que el sistema solar no es idéntico porque, por ejemplo, en las representaciones del planeta quinto, sexto y séptimo, bien, los tamaños son diferentes y eso te está exponiendo que no estamos hablando del mismo sistema solar. Eso es muy curioso porque no estaríamos hablando de nuestro hábitat, estaríamos hablando pues de un espacio lejano. O sea, es para que nos hagamos a la idea, esto sería como un cuento de Julio Verne hecho realidad, para que los estudiantes se pudiesen hacer una idea.
2: Que miramos al cielo y podemos pensar y sentir que no estamos solos, que hay alguien ahí que nos a lo mejor nos está viendo. Claro, es que miramos el firmamento y vemos un montón de lucecitas por la noche, esas estrellas que brillan, que son como nuestro sol. Y pensamos, caramba, esa estrellita parece que estén juntas, pero tienen millones de años luz de diferencia entre unas y otras. Y entre medio de esas estrellitas que brillan por la noche, hay millones y millones y millones de planetas.
3: Así es.
2: ¿Por qué no puede haber vida como la hay en este planeta, que somos también un planeta dentro de un puntito de luz que aparece por la noche? Porque claro, nosotros lo vemos, pero desde otra estrella verán también nuestro sol de la misma manera que nosotros podemos estar viendo otros soles, ¿no?
3: Claro. Mira, Pedro, dentro de mis investigaciones sobre el fenómeno OVNI, bueno, pues yo he hablado con cientos de testigos y además con mucha gente de diferente índole que bueno, pues siempre que comentas un poco que te dedicas en serio de manera científica a la investigación ufológica, pues ellos no saben muy bien, a lo mejor porque el tema está muy escondido, está muy muy oculto, es muy tabú, es como realmente como el 11 de septiembre o el 11M, son temas que la gente, bueno, pues está aprendiendo a hablar de ello y aprendiendo un poco a liberar pues su mente y bueno, pues hablar un poco del tema. Y sí es cierto que siempre me hablan de que, pues esto es lo que acabas de decir tú, las estrellas, miras a las estrellas y tienes que ver que no estamos solos en el planeta. Lo que sí que es difícil de pensar es que esos seres sean capaces de llegar a nuestro planeta, que es lo que yo siempre intento hacer ver, en plan, bueno, pues vale, pero existen cientos, miles de casos alrededor del mundo y además alrededor de toda nuestra historia. Ahora mismo tenemos dispositivos de grabación en la mano prácticamente todos, pero hace cientos de años lo único que existían eran pinturas, grabados, incluso en la prehistoria pinturas rupestres, y es cierto que el fenómeno OVNI siempre ha acompañado al hombre de una manera muy notable, con pequeños trazos, pero siempre estaba ahí. Es muy curioso porque desde que el hombre es hombre, el fenómeno OVNI parece estar presente.
2: Ha estado ahí.
3: Sí, sí, ha estado ahí.
2: Bueno, pues vamos a título de conclusión, vamos a decir que en esos mensajes recibidos se ha podido extraer que en vez de un hombre aparecía un pequeño humanoide de grandes ojos, gran cabeza y pequeña estatura, que se incorporaba el silicio en la conformación de sus cuerpos, aparte del carbono, el hidrógeno, el nitrógeno, el fósforo y el oxígeno, que también exponían información sobre su hábitat y sobre sus tres lunas de un sistema solar que correspondería al de nuestro Sol, pero que no tendría nada que ver, ¿no?
3: Así es.
2: Bueno, pues nada, Vicente Fuentes, ingeniero químico, investigador del fenómeno OVNI, me ha encantado que hayas estado esta noche con nosotros. Dentro de poco vas a sacar un libro sobre este particular, ¿verdad? Espero que cuando lo tengas ya en el mercado nos lo hagas saber y daremos respuesta y promo al mismo, porque entiendo que será de la misma talla y valía como tus comentarios y discusión a través de la radio.
3: Pues te lo agradezco mucho, Pedro, y bueno, pues el libro en principio tendría que salir este verano, yo realmente eso no tengo muy claro todavía, pero sí que ha sido un proceso fascinante el hecho de escribir sobre este fenómeno de los círculos del maíz, y sobre, realmente es un libro sobre ufología, porque hablo de ese enigma que realmente nos acompaña y que bueno, pues yo creo que todos un poco, todos los amantes del misterio y todas las personas que estamos un poco detrás de estos temas, sabemos que hay algo y que está latente, que está a punto de explotar y que de alguna manera lo estamos viendo y lo estamos a punto de ver.
2: Más pruebas concluyentes de que no estamos solos en el universo y que a lo mejor, y digo a lo mejor, a saber si no ya no concurren con nosotros sin darnos cuenta ni percibirnos nosotros, que a lo mejor tienen hasta nuestro propio semblante. Sí. Vicente Fuentes, muchísimas gracias por estar con nosotros y hasta una nueva ocasión.
3: Un placer, Pedro.
2: Igualmente, amigo. Buenas noches.
3: Buenas noches.

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0: En Navidad, la representación del nacimiento del Hijo de Dios y su simbolismo es el objeto principal en las confesiones cristianas y católicas. En este sentido, en términos teológicos, la encarnación es el misterio y el dogma de la palabra de Dios hecha carne en la figura de Cristo. Y es que el nacimiento de Jesús en aquel pesebre de Belén no solo significó la llegada de la figura más influyente de la cultura occidental, sino que para la mayoría de las denominaciones cristianas significa la venida del Hijo de Dios y, por extensión, la encarnación de Dios mismo. Asimismo, su importancia estriba en la creencia de que, con su muerte y posterior resurrección, redimió al género humano. Pero, ¿cuál es el significado de la encarnación? ¿Qué relación tiene la encarnación con el pecado original? ¿Qué tipo de importancia teológica tiene en Navidad? Para responder a estas y otras cuestiones, tenemos con nosotros al doctor Jogari Pujol, teólogo por la Universidad de Estrasburgo y experto en textos bíblicos. Jogari Pujol, doctor Pujol, muy buenas noches.
1: Muy buenas noches.
0: Felices fiestas.
1: Igualmente.
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3: 35 siglos antes de nuestra era y 2.500 años antes de los profetas del Antiguo Testamento, los egipcios ya reflexionaban sobre el tema más profundo y desconcertante de la existencia humana. Todas las sociedades se han enfrentado al mayor misterio de la vida, la muerte. 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Para ellos, la muerte formaba parte de un gran conjunto de ciclos. El Nilo crecía y decrecía, los cultivos se plantaban y se cosechaban, las personas vivían y morían. Pero si uno se hallaba bien preparado, el ciclo más importante empezaba después de la muerte.
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0: Esta música podríamos estar escuchándola en muchas partes de Egipto, ¿verdad?
1: Sí, Miguel, sí.
0: Sebastián Vázquez, hoy un lujo tenerle aquí en el programa, es una leyenda. Luego te digo, te pregunto, te presento más. Nos vimos en Egipto hace mucho tiempo en un barco, ¿te acuerdas?
1: Sí, sí, además me acuerdo que me entrevistaste, sí. El, y también una vez nos vimos en el museo.
0: Sí.
1: Yo recuerdo, sí.
0: Sebastián Vázquez es una de las personas que más sabe de Egipto. Durante 20 años, 20 años he sido director del Arca de la Sabiduría. Yo recuerdo que cuando yo empezaba, eras director, no sé si director o muy responsable de una editorial que se llamaba EDAF.
1: Era editor de EDAF y director de la colección que has mencionado, Arca de Sabiduría, sí, de textos clásicos de las religiones del mundo.
0: Es una de las personas, hemos hablado mil veces de Egipto, pero una de las personas que seguramente nos va a dar la vuelta a uno de los pensamientos que tenemos en Egipto. De Egipto. Gracias por venir al programa a estas horas. Has escrito un libro, La muerte en el antiguo Egipto, y das algunas teorías extrañas sobre Giza.
1: Sí, sí. Incluyo en el libro unos planos que ha hecho una arquitecta, Sonia Fernández, porque, bueno, tuve, digamos, una intuición y ella, bueno, pues como arquitecto, ¿no?, puso en marcha, digamos, esta hipótesis que presento a los lectores del libro, de tal manera que puedan ellos mismos confeccionarlo, los planos que están ahí, simplemente con un compás y una regla, y sí, que puedan validar o no las conclusiones a las que yo llego, ¿no? Y la conclusión básica, principal, es que toda la meseta de Giza, incluida la Esfinge, está concebida sobre un diseño único y con una función única.
0: Vale, lo hablaremos casi al final del programa.
1: Muy bien.
0: Le he pedido que baje un poco el nivel porque sabe tanto que a mí yo me pierdo. Has estado muchas veces en Egipto.
1: Bueno, sí, ya algunas, sí.
0: Vale, pues si te parece, entramos directamente en el tema. Tras esa primera introducción, nos vamos una vez más de nuevo a Egipto, ese país increíble.
2: Volvemos a la cuna de nuestra civilización, a Egipto. La sociedad del Nilo sigue despertando tanta admiración como desconcierto, a pesar de los siglos transcurridos desde su desaparición como cultura. Sus gigantescas pirámides, extraordinarias tumbas y templos, junto con su refinado arte, dan testimonio de un sorprendente legado de conocimiento. Sin embargo, todo esto estaba profundamente condicionado por su religión, la cual desempeñaba un papel central en la vida de los egipcios. Esta religión, de naturaleza práctica, tenía como objetivo principal prevenir la segunda muerte y garantizar el segundo nacimiento, conceptos esenciales para su cosmovisión. Para conocer algo más de todo ello, nos acompaña un experto en la cultura egipcia. Junto a él, vamos a volver a pisar las arenas de esta tierra sagrada.
0: Arena, Sebastián, que es curioso que cada vez que las pisas descubres algo nuevo, ¿eh?
1: Efectivamente, Egipto es tan grande. Se dice, ¿no?, que solo hay una pequeña porción, que es la que podemos acceder. ¿Cómo sería, no? ¿Cómo sería? Y aún así, hoy todavía no da una vida abasto, ¿verdad?, para abarcar todo aquello.
0: Sí, señor. ¿Por qué Egipto? ¿Es la cuna de nuestra civilización?
1: Sí. Yo, para mí, eso no hay ninguna duda. Primero, la cuna de Occidente, seguro, porque parte de su pensamiento lo recibimos por los griegos. En el cristianismo hay mucho de la religión egipcia. En Occidente, seguro. Pero yo creo que es una de las culturas madre de, yo diría, de la humanidad. Con una diferencia, quizás, sobre otras, ¿no? Es su pervivencia en el tiempo y la forma de transmitir, digamos, los códigos de su cultura. Yo creo que ahí se diferencia de otras, ¿no? porque si cogemos un código meramente estético, ¿verdad? Pues vemos que a lo mejor con 2000 años de diferencia hay una relación estética identificable. Por ejemplo, esto es un caso insólito, ¿no? Uh-huh. En cualquier otra cultura.
0: Y hablábamos diciendo que, mira, dices de Ciudad de México, saludos a Sebastián Vázquez, cuánto tiempo gran conversador, dicen. También desde Uruguay te saludan, gente que te debe conocer de por ahí. Se dice que la civilización puede tener 4,000, 5,000 años, 6,000. ¿Tú dices que puede tener muchos más todavía?
1: Bueno, vamos a ver, este es el debate, ¿no? Un gran debate, ¿no? Tú sabes que sus cronologías, ellos, ¿no? Que en sus crónicas dilatan, ¿no? El pasado suyo muchísimo, ¿no? Ahora mismo hay una cronología, vamos a llamar oficial, ¿no? Digamos, académicamente consensuada. Pero simplemente, tú has estado allí más veces que yo. Y tú sabes que hay una arquitectura, esta que ha sido llamada arquitectura megalítica, que, ¿por qué no?, da a suponer que pudiera haber un Egipto antes de Egipto, ¿no? Uh-huh. ¿Cómo, por qué, cómo se pudo perder ese Egipto? No lo sabemos, ¿no? Pero yo creo que no es desdeñable la hipótesis de que hubiera un Egipto antes de ese Egipto, porque en realidad podemos datar la historia de Egipto a partir de la tercera dinastía. Es decir, a partir de la tercera dinastía podemos decir cosas. Pero ya, fíjate, esas cronologías de la dinastía 1, dinastía 2, ahí aguas difíciles, ¿no?, de pescar ahí en la historia. No es fácil, ¿no?
0: Y los Senssu-Hor, que decían que reinaron 6.000 años antes
1: de... Los Senssu-Hor, sí, señor, los compañeros de Horus. ¿Quién eran esos compañeros de Horus? Y también, ¿qué quiere decir eso, no? Porque yo creo que muchas de las mitologías egipcias tratamos de vincularlas con aquellas mitologías que tenemos un acceso más directo en términos de cultura, que es la griega, ¿no? Y muchas veces identificamos, ¿no? Identificamos, desde mi punto de vista, es un error.
0: Ya.
1: Entonces, hay que concebir qué es para ellos ese Horus, ¿no? Que en realidad, como sabes, es un nombre, es Ur, ¿no? La luz. En árabe, hoy, Nur, es la luz. Y los compañeros de la luz. ¿Quiénes son los compañeros de la luz? En realidad son seres celestes y, desde mi punto de vista, es otra forma de hablar de estrellas. De estrellas. Recordemos que cuando alguien ascendía al cielo, se convertía en una estrella, es decir, en un compañero de Horus.
0: ¿No pueden ser extraterrestres?
1: Vamos a ver.
0: O civilizaciones venidas de por ahí. Bueno, llámales como quieras. Y no te quiero poner un aprieto, yo sé que tú eres muy...
1: No. Yo solamente digo una cosa. Es decir, antes de llegar a los extraterrestres, yo necesito validar un montón de cosas.
0: Yeah.
1: Un abismo de cosas. Mm. Un abismo de cosas que llevan desde el hecho de que esos extraterrestres, ¿cómo estarían constituidos con nosotros? ¿Una base de carbono?
0: A mí me gusta más hablar que de extraterrestres, de dioses. Dioses venidos quizá de la antigüedad que han dejado su impronta en todas las culturas.
1: Sí. Pero, en fin, yo... Esto sería muy largo de hablar.
0: Vale, veo que te cuesta.
1: Pero, sí. Primero porque hay una parte que me parece, sinceramente, que pertenece a la fantasía. Uh-huh. Tú y yo sabemos que hay un señor que se llama von Daniken, sí, ¿no? Que entonces me parece que ofrece soluciones sencillas a problemas complejos, uh-huh, o a preguntas complejas. Entonces, bueno, pues es muy fácil. Pues estas estructuras megalíticas de esas piedras que vemos, la Gran Pirámide. Bueno, esta gente con cuatro palancas y tal, ¿cómo construyeron esto? No puede ser. Luego, ergo, no puede ser, nos vamos a los extraterrestres.
0: Yeah.
1: ¿Qué ocurre? Que es que, como te digo, yo tengo que validar un montón de cosas previas. Uh-huh. Y creo que puede haber otras hipótesis a estas de los extraterrestres. Naturalmente, y a mí me parece que a veces se ha infantilizado un poco la hipótesis que podía tener a lo mejor un valor en determinados contextos, pero yo creo que hay momentos en que, sinceramente lo digo, no me parece serio.
0: Vale. Sí, hablábamos antes de pensar el programa, cuando lo estábamos preparando, de que para entender a Egipto hay que pensar como los egipcios. Uh-huh. Y que gran parte de la información que tenemos ha sido dada por los griegos, que viene un poco desdibujada, ¿no? No eran tanto dioses como los que nos han transmitido los uh-huh. griegos, sino que a lo mejor era otra cosa.
1: Los Neterú, ellos llamaban Neterú. Y efectivamente hay en Egipto hay un pensamiento sencillo, ¿no? Es decir, yo siempre digo, tú le pones a un egipcio ahora delante un móvil, ¿eh? Y un griego preguntaría qué es. Un egipcio preguntaría para qué sirve.
0: ¿Cómo cambia la cosa, eh?
1: Cambia mucho la cosa. Es decir, el egipcio es un pensamiento práctico. Un pensamiento práctico porque dentro de toda su cosmovisión había un factor fundamental, el concepto de función. ¿Esto para qué sirve? Incluido un dios. Bueno, lo que los griegos llaman dioses. Es decir, una inteligencia cumple una función. Para ellos, el ejemplo sería, pues yo qué sé, un manzano. ¿Cuál es la función de un manzano? Dar manzanas. ¿Cuál es su inteligencia? Una inteligencia inherente a su propia función. Entonces, está concebido a través de un propósito, una función y una inteligencia ejecutiva que lo lleva a efecto. Eso pasa con determinados neterus, ¿no? Que son inteligencias en acción. Son inteligencias que actúan en planos físicos y ahora viene el otro lado, ¿no? El lado metafísico, ¿no? Ese otro lado donde la percepción normal, la sensorialidad, lo que tú quieras, ahí no alcanza.
0: Ya. Como veis, vamos.

0: de España.
1: Para los egipcios, la muerte era solo un paso al más allá. Para ello, tenían una serie de rituales muy elaborados.
2: Partir del mundo de los vivos hacia el tiempo eterno de los muertos no era automático. Era un acontecimiento complejo y muy ritualizado, del que solo salían con éxito los que habían llevado una vida moral. Y aún así, tenían que estar preparados para superar muchos obstáculos. El paso al más allá ocurría en una región llamada el mundo subterráneo. El gran dios Osiris presidía este misterioso reino. El espíritu del muerto era llevado ante Osiris y un tribunal formado por 42 jueces. Estos le hacían una serie de preguntas sobre su vida en forma de complejos acertijos. Responder de forma correcta a ellos era vital para llegar a la otra vida.
3: Debía pasar una prueba ritual antes de entrar en la otra vida. Era un juicio sobre sus valores éticos y morales. Servía para obtener poderes mágicos en la otra vida que le ayudarían a superar los muchos peligros allí existentes.
2: La parte más importante de esta prueba se conocía como el peso de las almas. En esta ceremonia se pesaba el corazón del difunto y como contrapeso se ponía una pluma. Si el corazón estaba en equilibrio con la pluma, la persona podía entrar en la vida eterna.
1: Este era un ejemplo de los muchos rituales para pasar a la otra vida. Conozcamos algo más de todo ello.
4: Te mandan saludos José Antonio desde Reus, José Manuel, que está desde un parking subterráneo en Santander y otros muchos lugares. Se alegra mucho de que hayas vuelto al programa. En el libro hay un capítulo que, bueno, hay unos cuantos que hablas de rituales funerarios. Uh-huh. Ahí hemos puesto un poco un ejemplo. Dime alguno más, aparte de la momificación y todo eso que hacían.
5: La apertura de ojos y boca. Digamos que, como hemos escuchado, en realidad todo era permitir al difunto que hiciera ese viaje, que era un viaje por ese inframundo que ellos llamaban la Duat. Entonces ahí, efectivamente, era peligroso ese viaje, ¿no? Mm. Eso. Entonces todos los ritos tenían el objetivo de ayudarlo a ese viaje. Entonces, por un lado, la conocida momificación, y otro ritual muy importante, que era la apertura de ojos y boca. Eso significaba que se le abría sus sentidos para que en ese más allá, vamos a llamarlo más allá, pudiera hablar, pudiera ver, pudiera tener los sentidos activos en ese viaje. Esto lo realizaba o bien el hijo mayor del difunto, a través de una ceremonia, con un instrumento, la zuela, está representado un montón de tumbas, o un sacerdote Sem, que eran los sacerdotes especializados en estos ritos funerarios. Luego también formaba parte del ritual, pero ya exterior, ¿no? El entierro. Por ejemplo, todo terminaba con una danza que hacían unos hombres, igual que cuando nacía alguien, danzaban unas mujeres, ¿no? Familiares de la mamá, a la muerte, danzaban unos sacerdotes, y todo el ritual, eso se hacía después de cerrar la tumba, terminaba ahí.
4: Todo muy elaborado, muy pensado, muy con claves simbólicas. Así es.
5: Sí, sí, porque todo tenía esa destinación, ¿no? El hecho de que lo que llamamos nosotros alma, ellos lo concebían un concepto que se llama ba, uh-huh. Que de hecho los griegos, Aristóteles, que es el que desarrolla el concepto de alma, en realidad lo toma de Egipto. Luego los cristianos toman esa concepción aristotélica, ¿no? Entonces ese alma tenía que perdurar, tenía que vivir, ¿no? Entonces había tres momentos peligrosos, si me permites.
4: Sí, por favor.
5: Uno de ellos, el momento peligroso, es

0: ese alma saliera del cuerpo, porque el famoso libro de los muertos...
1: Vamos a hablar dentro de un momento de ello también, sí.
0: Claro, se llama el libro de la salida del alma a la luz del día, es decir, el momento clave de salir del cuerpo. Si el cuerpo era muy denso, si el cuerpo era muy, muy pesado, entonces no salía y el alma se destruía, se consumía junto con el cuerpo físico. ¿No? Que eso era lo que ellos temían, la llamada segunda muerte, que hemos dicho. Después, durante ese viaje, vamos a suponer que sale del cuerpo físico, y durante ese viaje, por la Duat, también podía, a través de trampas, a través de extravío, podía perderse. Si lograba pasar por ahí, llegaba al juicio. Que, como se ha narrado, había dos partes. Las preguntas, que eran las 42, se llama la confesión negativa, porque tenía que responder no. Por ejemplo, ¿has matado? No, era la respuesta. Y, efectivamente, como se ha narrado, lo último, que era lo último, que era pesar el corazón que se llamaba Iv, que está representado como una jarrita pequeña, que tenía que tener el perfume de los dioses, ¿no? Y entonces con la pluma de Maat, entonces vemos todo ese recorrido con tres momentos, digamos, peligrosos, por llamar de alguna manera, y si se pasaba, llegaba ya al mundo donde reinaba Osiris, ¿no? Esos campos de Yalú, como un paraíso.
1: ¿Qué les enseñó a ellos que había una vida después de esta? Okay. ¿De dónde vino esa?
0: Es que esa es una buena pregunta. Porque todo el factor que luego, por ejemplo, todas las religiones del libro, toda religión descansa sobre ese concepto. El hecho de que hay una trascendencia después de la muerte. ¿Qué ocurre? Que esta cultura tan antigua, primero, desarrolla esa idea. Pero no solo la desarrolla, sino que, por ejemplo, cartografía, todo esto que ocurre, no hay una cultura hoy conocida que cuente de modo tan detallado lo que le ocurre a ese alma después de la muerte. Además, con detalles a veces sorprendentes. Entonces, ¿cómo, de dónde lo aprenden? ¿De dónde...? Si nos vamos a otras culturas, ¿no? Por ejemplo, a la India, que tú conoces, los famosos rishis, ¿no? Que reciben como esa revelación divina, ¿no? Como es algo que viene, que les viene de aquellos, aquellos rishis que tenían esos poderes, ¿no? Poderes. Fíjate. Se les podría considerar a aquellos rishis como dioses. Podemos también imaginar que a lo mejor en un pas... Por elaborar también otras hipótesis, ¿por qué no en ese pasado hubiera gente con unas capacidades determinadas que en un momento determinado, vaya usted a saber por qué, se perdieran? Y que efectivamente, dada esa inteligencia, dada ese poder, ¿no?, que pudieran tener, que ellos tienen un nombre para ese poder, el famoso Sekhem, que a lo mejor se les dieran esa atribución, ¿no?, de dioses, porque tienen esas capacidades que nosotros no tenemos, tanto intelectivas como a lo mejor energéticas, como mágicas, lo que luego se llama la magia, Eka. ¿Por qué no? Es otra hipótesis.
1: Lo que sí estaba claro es que estaba todo muy preparado para ir en ese viaje hacia el otro lado.
0: Exacto. Y ahí participaba pues todo el pueblo, es decir, como bien sabes, se cruzaba el Nilo, la otra orilla, la orilla que da occidente. Ahí, bueno, se iba en barca, ¿no? Se empezaba la procesión funeraria con los difuntos y tal, y lo primero que se hacía es que se llevaba el cadáver, ¿no?, hacia, bueno, pues los embalsamadores, ¿no?, los que aquellos procuraban primero la limpieza del cadáver, etcétera, etcétera, para luego proceder a la momificación. Es lo primero que se hacía. Luego también en otra procesión ya se llevaba la momia hasta la sepultura en un trineo, también bajo unas ciertas directrices y formas, ¿no? Y se procedía a lo último, que era muy importante, el momento en que se cerraba el ataúd. El momento que se cerraba el ataúd, hacía el sacerdote las últimas fórmulas de protección del difunto, se sellaba la tumba, se salía, se hacía esa danza ritual y ahí terminaba todo el proceso.
1: ¿Y por qué, por ejemplo, en tumbas como el Valle de los Reyes o en las que hay en Saqqara también, incluso en Giza, donde vamos a ir después, eran tumbas tan profundas? O en algunas pirámides que excavaban hasta abajo del todo para medir. ¿Por qué?
0: Sí. Digamos porque, si tú recuerdas, cuando aparecen los textos de los ataúdes, ¿no?
1: Sí.
0: Pasamos del libro de los muertos al texto de los ataúdes. Hay siempre una imagen. ¿Recuerdan, no? Que en el techo del ataúd está la diosa cielo.
1: Sí.
0: Recordemos que en Egipto, y esto es muy interesante, el cielo es femenino. La tierra es masculino. Esto, como sabes, lo cambian los griegos. Son los griegos los que dan, lo cambian todo. Entonces, para ellos, el cuerpo tiene que regresar al padre, que es el padre tierra, cuidado. Y el alma, el Ba, todo lo que hemos hablado, pertenece a la madre, a Mut, a las estrellas. Porque lo último del proceso es convertirse en una estrella, que es eso, toda la base, que esto lo tenemos en todos los textos de las pirámides, ¿no? Ahí en Saqqara, ¿no? En pirámide de Unas, de Teti, donde todo está concebido para ayudar al faraón a convertirse en una estrella. Que esto también luego lo vemos en los griegos cuando, pues, por ejemplo, Zeus coge a Hércules y lo convierte en una constelación, en una estrella, ¿no? En algo estelar, es decir, es como que pasa, ¿no? A una dimensión celeste. Pero si tú te fijas también en este protocolo que tiene que ver con las religiones mistéricas griegas, es el paso de hombre a héroe, de héroe a Dios, y de Dios a habitar, ¿no? A ser un ser estelar. Recuerda que los dioses también están jerarquizados, ¿no? Entonces, claro, ahora ya tenemos los dioses. En su hipótesis es que los hombres pueden convertirse en dioses.
1: 2:36, 1:36 en las Islas Canarias. Hay más datos que queremos daros.
2: Descubramos algo más de esos rituales de muerte.
3: Mientras el cuerpo era momificado y recibía sepultura, el espíritu hacía su gran viaje por el mundo subterráneo con la esperanza de volver a nacer en la otra vida. Había planos y guías para realizar este viaje. Se los conoce como el libro de los muertos. En las paredes de todas las tumbas encontramos fragmentos de este libro en los que se daban instrucciones a los espíritus que habían partido.
4: A veces, estos textos funerarios llegaban al extremo de describir cómo era la otra vida y dar un plano de las rutas para llegar a ella. Y eso era muy importante, porque estas rutas eran muy peligrosas.
3: A los que no conseguían pasar la difícil prueba de entrar en la otra vida, les esperaba la mayor de las pesadillas para un egipcio. Los que no eran aptos eran enviados a unos hoyos infernales en los que recibían tortura. Aquellos que no conseguían pasar la prueba eran presa de la gran bestia Ami, que se comía a los muertos. Para unas personas que amaban tanto su tierra y la vida que en ella habían llevado, tal vez su mayor temor era pensar que podían pasar a la eternidad sin su querido Egipto.
2: 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Nuevos misterios que ahora deseamos conocer.
1: Pero antes te saludan desde Costa Rica, desde Almanza, Albacete, desde la playa Zonte en Surf City, en Salvador, Sevilla, Manuel González, y desde Cabra, Córdoba, María José desde Granada, montones de lugares, diciendo que qué bien que estés de nuevo aquí. Ahí escuchábamos un fragmento también del libro de los muertos, nos has dado algunos datos, pero yo vuelvo a las tumbas. ¿Por qué en esas tumbas de esa manera, tan gloriosas algunas de ellas, otras tan profundas? Hay mucha diferencia entre las que hay en el Valle de los Reyes y las que hay en Saqqara, que son pozos mucho más profundos, o en algunas pirámides, y luego nos vamos a Giza para quedarnos ya locos con esa gran pirámide.
0: Sí.
1: ¿Por qué?
0: Bueno, hay cambios también, es decir, hay una época en que a los faraones se les deja ya de considerar como dioses per se, ¿no? Digamos que tienen que demostrar que lo son de alguna manera, y toda la gigantesca decoración de las tumbas tiene, digamos, en el libro lo explico, una primera parte que sería de protección. Proteger al difunto. Dos, purificación. Tres, presentación del difunto a los dioses para que le reconozcan. Y cuarto, de guía. Como que, por ejemplo, lo que se ha mencionado, los libros de los muertos, porque son varios, ¿no? Uh-huh. Por ejemplo, hay uno que es el libro de las puertas, que define ese viaje por la Duat, como que hay que atravesar distintas puertas donde les ponen un enigma al difunto, que en realidad no es tal, es conocer el nombre del guardián que está allí. Entonces, naturalmente, pues un faraón, ¿no?, con poder se hacía una tumba con todo eso, ¿no? Es decir, presentarse a los dioses, todos los capítulos del libro de los muertos que ya habían sido activados mágicamente solo por alguien que tuviera ese poder, ese sekhem, que es el sacerdote lector. Es decir, si alguien no tuviera ese sekhem, que solo lo tenían los sacerdotes lectores, esa lectura del libro de los muertos carecería de poder. Es decir, no. ¿Por qué? Porque ellos consideraban que la magia, ¿no?, y esto es una parte muy interesante también, toda la magia eca se basaba en el poder de la palabra.
1: ¿El poder de la palabra?
0: Sí, sí, sí, todo. Todo. El poder de la palabra, el señor Toto, ¿no? El señor del. Y de hecho, en toda la teología de Hermópolis, de Tot, ¿no?, es el verbo, la concepción del verbo como elemento creador, también lo tenemos en Egipto.
1: 12:42, 1:42 en las Islas Canarias. Estos simplemente son pequeños detalles de lo que este señor que está hoy con nosotros, Sebastián Vázquez, sabe. Vamos con la última parte, porque yo quiero llegar a Giza y esa idea que has dado y la descripción que haces de la Gran Pirámide, que es absolutamente increíble. Escuchamos un poquito una introducción y vamos con ello.
2: Es uno de los enclaves más icónicos de la civilización egipcia, la meseta de Giza. El lugar donde se alzan las tres grandes pirámides, las más conocidas. Pero a pesar de llevar milenios allí, aún guardan muchos secretos. El canal National Geographic nos adelanta algunos datos.
3: En septiembre de 2002 se produjo un extraordinario suceso en la Gran Pirámide de Giza. La mayor, la más grandiosa, la más misteriosa de todas las pirámides del antiguo Egipto. Un equipo de arqueólogos e ingenieros estaban llevando a cabo dos interesantes exploraciones, cuyas imágenes eran retransmitidas en directo por televisión. En el antiguo cementerio de los constructores de las pirámides se iba a proceder a la apertura de la tumba sellada más antigua jamás hallada en Egipto. Se creía que pertenecía al supervisor más importante de todo el proyecto arquitectónico de las pirámides. Al mismo tiempo se estaba llevando a cabo una exploración subterránea en el interior de la Gran Pirámide. Un robot ascendía lentamente por un túnel para descubrir lo que había tras una misteriosa puerta. Los nuevos espacios explorados por el robot en la pirámide iban a ayudar a los egiptólogos a comprender el objetivo de la misma.
5: Estamos tratando de descubrir lo que los constructores tenían en mente hace más de 5.000 años. Uno tiene sus ideas, sus esquemas mentales, pero al final se encuentra con una sorpresa, y esto es lo que ha ocurrido con este pequeño túnel.
6: Este momento es muy importante para nosotros. Esa puerta ha sido uno de los descubrimientos más importantes de finales del 2002.
2: El descubrimiento de una puerta desconocida dentro de la Gran Pirámide. ¿A dónde conduce? ¿Qué significaban las pirámides? ¿Qué secretos esconde aún la meseta de Giza? Preguntemos a nuestro invitado.
1: La primera pregunta, una parte te sigue saludando desde Boiro, en la ría de Manel, la ría de Arousa, y sobre todo desde un hospital en Basauri, dice, os escucho desde una habitación con interés. Saludos a todos los que estáis ahí escuchando el programa, y que os pongáis enseguida bien, bueno, si estáis en hospitales, si no estáis trabajando. ¿Por qué construían pirámides?
0: Sí, la famosa época de las pirámides, ¿y por qué dejan de hacerlas?
1: Primero era eso, y después ¿por qué dejan de hacerlas?
0: Yo creo que todo el pensamiento egipcio tiene que ver, como hemos dicho, con la funcionalidad. Es decir, porque para ellos cumplen una función tanto física como metafísica. Y al decir física, es dentro de su concepción, ellos tenían, como diríamos, el principio de coagulación. Es decir, una estructura que es, digamos, energética, sutil y tal, hay un momento que encuentra la forma. Para que encuentre esa forma, se le concede, por ejemplo, para los egipcios era muy importante el vacío. Si tú tienes un vacío que es cuadrado y metes arena, esa arena queda cuadrada, ¿no? Entonces, ellos tenían, si tú te fijas, las pirámides, es una estructura en donde hay cuatro caras que convergen en un punto, una convergencia. Entonces, es para los egipcios era fundamental y es una forma importantísima. Cualquiera que vaya a Egipto y vea un templo tiene que ver lo que está en el norte, lo que está en el sur, lo que está en el este o lo que está en el oeste. Porque no se puede leer igual, porque lo que yo leo que está en una pared este viene del lado de la luz. Entonces su interpretación va a ser distinta. Entonces una pirámide de entrada es un receptor de fuerzas que las lleva para que converjan en un punto de síntesis. En un punto de síntesis. A partir de ahí, a su vez, digamos, desde ese punto de síntesis se divide nuevamente, ¿no? Es como podemos imaginar, ¿no?, que una pirámide respira. A lo mejor, ¿no? Hay un momento en que hay unas fuerzas que las eleva, ¿no?, y otras que las baja, ¿no? Y a partir de ahí, además, las pirámides, desde mi punto de vista, sobre todo Giza, que deben de entenderse como un conjunto. Es decir, no es esta pirámide está separada de esta, de esta, sino que todo debe entenderse con un conjunto.
1: Incluida la Esfinge.
0: Incluida la Esfinge, sí.
1: ¿Y qué significa ese conjunto? ¿Qué finalidad tenía?
0: Tres finalidades. Es decir, una finalidad funeraria. Por eso está vinculada a la Trinidad funeraria. A la Trinidad funeraria de Osiris, Ta y Sokaris, ¿no?
1: Vale, pero déjame que te corte un poquito. Se dice que nunca se han encontrado sarcófagos dentro
0: de la pirámide. No, claro. Entonces, no son tumbas.
1: Ah, vale.
0: No. Desde mi punto de vista no son tumbas. Son, digamos, monumentos funerarios, que no tumbas. Es decir, para mí, el ejemplo más claro, que se olvidan las pirámides chiquititas y en el diseño que yo planteo en el libro, esas pirámides pequeñitas que hay en el lado este de Keops y aquellas que están en el otro vértice, justo en el otro lado de Mizquerinos, aquellas tres de allí, que si te fijas son las más alejadas, en el terreno de los muertos, mientras que estas de aquí están en el terreno de la luz. La primera a la derecha creo que para mí es un elemento clarísimo, que resulta que tú entras a esa pirámide y resulta que la tumba de Jeteferes está a 20 metros fuera. Tú dices, bueno, si la tumba está ahí, la pirámide, dos tumbas con 20 metros de diferencia, no tiene sentido, ¿no? Para mí las pirámides son monumentos funerarios que tienen que ver esto sería más complejo de explicarlo, pero tienen que ver con lo funerario. Y dos, tiene que ver con lo solar. Cada pirámide representa esos tres fuerzas solares. Para ellos la luz del sol, las tres fuerzas solares, la del amanecer, medio cielo y el sol nocturno, y por último tiene que ver con los tres procesos iniciáticos. Isis, el nacimiento, que por eso yo llamo a la gran pirámide la cuna de la luz; la del medio, que es importantísima, el trono de la luz; y la última, que pertenece a Osiris, es la tumba de la luz. Y por eso tiene esas diferentes funcionalidades. A su vez, eso tiene que ver con unos ciclos, a su vez tiene que ver con unos calendarios, ¿no? La Esfinge tiene cuerpo de león. ¿Cuándo es el momento que asciende en Sirio, ¿no? Sotis, ¿no? Y que marcaba la crecida y tal. Bueno, pues cuando empieza Leo, ¿no?
1: Empieza Leo.
0: Claro, es decir, ahí sobre finales de julio, ¿no? Ahí que es cuando luego se hacía la gran fiesta de Opet, ¿no? La famosa fiesta de Opet. Pero bueno, ese momento en que sale, ¿no? Ahí en el... Y a su vez, bueno, también tiene que ver con la estrella Regulus, que es el corazón del león, ¿no? La famosa Regulus. Pero bueno, ahí aquí ya nos meteríamos en un poco de más lío.
1: Con todo eso que nos has contado, a mí me cambia. Es otro punto de vista de muy diferente, más muy, organizado.
0: Es que todo. Si mira, cualquier persona que pone su pie en Egipto, que por cierto aprovecho a decir, yo creo que antes o después cualquier persona
1: debe de ir.
0: Debe ir a Egipto. Sí. Porque como tú has dicho, es la madre, es como una casa común para todos, ¿verdad?
1: Y si pueden hacer tantas fotografías para ponerlas en las redes sociales,
0: sí, por favor. El síndrome del japonés. Sí, bien.
1: Déjame que en el libro hablas, yo quería, vamos a la Gran Pirámide.
0: Sí.
1: Y en esa información decían que, bueno, se habían encontrado nuevas puertas. Y hablas de nuevas cámaras que ya se conocían de antaño, mucho antes de que en el siglo XI o XII.
0: Sí, bueno, los árabes, hay un libro que yo creo que lo resume, porque da una información muy completa al respecto, que es el famoso de André Pochán, donde todas las crónicas árabes, que muchas veces se olvidan, ¿no?, las crónicas árabes, de lo que, por ejemplo, cuentan que encontraron en la Gran Pirámide. Pero fíjate, yo quería ahora hacer hincapié.
1: Nos quedan cuatro minutitos, ¿eh?
0: No, en la pirámide del medio. Tú la conoces, ¿no?, gigantesca, un poco más pequeña de la de Keops.
1: Sí.
0: Con un pasillo, una cámara, ¿no?, que salta a la vista aquello de Belzoni, que queda feísimo.
1: Sí, sí.
0: Tú dices, bueno, esto tan grande para esta cámara y pocos tesoros le podían poner, porque el pasillo no es muy grande. Tenían que ser... Yo creo que en un futuro pueda haber grandes sorpresas en esa pirámide.
1: ¿En esa pirámide?
0: Sí.
1: ¿Sí?
0: Sí, sí.
1: Tomo nota.
0: Por coherencia.
1: Tomo nota. Volvemos a la pirámide de Keops. Dices que el lugar de mayor potencia que siempre se había pensado que era la cámara del rey, es la cámara de la reina, porque recoge las energías de abajo y de arriba.
0: Para mí, la cámara de la reina, sí. Es decir, donde, y además fíjate el techo, ¿no? Es
1: sí.
0: Decir, los techos son importantes, ¿no? El techo de la cámara del rey es un techo cuadrado, ¿no?
1: ¿Cuadrado?
0: Y recordemos que esas crónicas árabes hablaban de que ahí había también lo que ellos dicen una pileta, Es decir, bueno, o sea, lo de arriba se habla del sarcófago, ¿no? O se dice sarcófago de piedra y tal. Aquí había otra, ¿no? Tiene esa pequeña estructura, ¿no? Que es en forma. Es decir, para mí es una cámara, ¿eh? Mi opinión es que en la Gran Pirámide debe haber más, pero esa cámara, digamos, en términos, como te diría yo, energéticos. Uh-huh. Energéticos. Y además, fíjate que esa cámara estaba escondida. Tú conoces muy bien la pirámide. Tú llegas, subes, tú fíjate que ahí, justo en ese pasillito, sí, metes una piedra.
1: Y no te enteras de nada de lo que hay detrás.
0: No te enteras.
1: Yeah.
0: No te enteras. En cambio, te está pidiendo que vayas arriba.
1: Sí.
0: La propia galería te lleva, sí, ¿no? Tú sigues el pasillo, ves la galería que te invita a seguir, a mirar aquella. Uh-huh. Vale, que luego también había que agacharse, meterse, etcétera, etcétera, ¿no? Pero esa, tú pones ahí una piedra, lo ves, ¿no? El escalón este, sí, que se forma, y allí vamos, ni de broma. No te das cuenta. Es una cámara que está pensada para ser escondida, mientras que la gran cámara del rey está pensada para subir allí y luego bajar. Subir y bajar. Que si tú te fijas, que tú lo conoces bien, y te paras en medio de ese lugar, miras hacia arriba y miras hacia abajo, es un espejo.
1: Sí, que
0: es un espejo, ¿no? Es ese espejo que tiene esa finalidad. Pero en cambio, la cámara de la reina, ¿eh? Y tú pones ahí una piedra y nadie puede suponer que ahí detrás hay una cámara. No puedes suponer.
1: Una lástima, Sebastián, porque tengo que despedirte.
0: Bueno.
1: Casi tengo que despedirte. 30 segundos o un minutito. Dime. Si tuvieras que decir un lugar súper increíble para cualquier persona que fuera a Egipto, que no se la perdiera, aparte de
0: Giza, yo diría pirámide roja, Saqqara, naturalmente, y desde luego, Abidos, Dendera y el templo sagrado, sobre lo más sagrado, el templo de Luxor.
1: Para perderse un ratito por allí, ¿verdad?
0: Sí, el templo de Luxor, el templo de la alta enseñanza.
1: Sé que se nos han quedado muchas cosas en el tintero, pero yo espero que vuelvas al programa y quiero ir a Egipto, quiero ir a Egipto contigo para que me enseñes todas esas cosas. Ya me has dejado con la historia esa de la nueva percepción de Giza, te cambia mucho las ideas.
0: Sí, y si se ve sobre el terreno, y atención a las pirámides pequeñitas. Atención, bueno, en el libro lo explico.
1: Quiero decir, si queréis saber más, la muerte en el antiguo Egipto. Y si quieren conectar contigo.
0: Bueno, a través de... Tengo un blog que se llama tradicionoriginal.com, donde hablo de religiones, de Egipto, de la iniciación, de... En fin.
1: Atento, es una de las personas que más sabe de todo eso, del simbolismo y de las religiones. He de decirte que yo he aprendido mucho de ti, y me decías que al primer programa que viniste en la radio era nuestro.
0: Sí, señor, contigo. Así hace ya. De esto ya...
1: Pues 40 años.
0: Teníamos pelo ambos.
1: Ha sido un placer. Espero que hayas disfrutado estando con nosotros.
0: Sí, desde luego, Miguel.
1: A mí se me ha hecho muy corto.
0: Muchas gracias.
1: A mí se me ha hecho muy corto. Y espero que quieras venir alguna otra vez.
0: Sí, encantado, encantado.
1: La muerte en el antiguo Egipto. Si queréis saber, Egipto de verdad no... Yo a veces he pensado que las pirámides las habían hecho los extraterrestres, pero cuando estás allí te cambian mucho las ideas. Gracias, un placer.
0: Un placer, muchas gracias.
1: Gracias.

0: Llega el tiempo de irnos al cine y para hacerlo tenemos un compañero, un invitado especial que nos lleva siempre a ver esas otras partes de las películas que a veces no vemos. Y como dicen, el personaje de hoy nunca muere y siempre vuelve. Saludamos a Francisco Javier Millán Almenar. Buenas noches, ¿cómo estás?
1: Hola, muy bien. Buenas noches, Miguel. Hoy también vamos a hablar de vampiros de nuevo, ¿eh?
0: Como me gusta. Y los vampiros nunca mueren, por eso regresan, ¿no?
1: Sí, por eso regresan una y otra vez. De hecho, hace 2 años hicimos ya un programa dedicado a este personaje, no sé si lo recordarás.
0: Me acuerdo, pero hoy vuelve porque han hecho una película nueva sobre Nosferatu.
1: Eso es, se ha estrenado una nueva película, en esta ocasión dirigida por Robert Eggers, un director que es muy conocido por otros títulos de misterio y terror, como es La Bruja y El Faro, y es un hombre, un cineasta que llevaba más de 10 años intentando hacer una nueva versión de Nosferatu. La primera versión es del año 1922, por eso hablamos de ella, hace 2 años, cuando se celebraba el centenario, película creada, entre comillas, lo de creado, porque luego aclararé este punto, por Friedrich Wilhelm Murnau, una película importantísima para la historia del cine, que ya tuvo también otra versión en el año 79, dirigida por el alemán Werner Herzog, con una versión bastante particular, con Klaus Kinski de protagonista.
0: Que estaba medio zumbado, ¿no?
1: Que estaba muy zumbado, exacto. Algún día tocaremos la relación que tenían Werner Herzog y Klaus Kinski, que además fue un actor que también trabajó con directores españoles como Fernando Colomo. Y bueno, volviendo al tema de Robert Eggers, él llevaba 10 años intentando sacar a la película. El resultado ha sido sobresaliente. La película destaca por una puesta en escena increíble y en especial por su dirección de fotografía. Las imágenes transmiten una verdadera atmósfera de opresión y terror. Yo estaba viendo la película, Miguel, en una pantalla enorme, acongojado, con la boca abierta. Yo últimamente no me emociono demasiado con las películas porque ya he visto mucho cine y creo que el cine actual no conecta demasiado bien en lo que a emociones se refiere con el espectador, y te puedo asegurar que yo aquí estaba, no acongojado, pero sí, de alguna manera, maravillado y asombrado por la capacidad que tiene Robert Eggers de transmitir la oscuridad, ¿no? La oscuridad y muchas cosas más, ¿no?
0: Pues
1: que no voy a revelar.
0: Habrá que ir a verla, ¿vale?
1: Sí, obligatoria, hay que verla en cine, o sea, no me vale verla en una pantalla de televisión, en un ordenador, hay que verla en una gran pantalla, la más grande que tengáis en la ciudad, acercaros a verla porque es un auténtico regalo cinematográfico.
0: Tú invitas, ¿no?
1: Sí, invito a todos los oyentes, ojalá pudiera.
0: Vale, creo que tenemos un tráiler de lo que nos espera, ¿no?
1: Sí, tenemos el tráiler de esta película.
2: Ven a

0: Nunca he compartido mi secreto con persona alguna.
1: Ha sufrido estos episodios desde su infancia. Cuénteme lo que pueda desde el principio.
0: Es como un sueño. Era nuestra boda. Y cuando nos dimos la vuelta, todos estaban muertos. El hedor de sus cuerpos era horrible. Delante de mí estaba la muerte. Pero nunca había sido tan feliz.
1: Esta criatura es una fuerza más poderosa que el mal. Su deseo es consumir toda vida sobre la tierra. Solo usted puede redimirnos.
2: Él ya viene.
3: Wow, ¿cómo se presenta, eh?
4: Ya con este tráiler, con estos sonidos, entran ganas, ¿no?, de ir a ver la película.
3: Sí. A los que nos va la marcha nos gustan estas cosas, ¿verdad?
4: Claro, porque además es una película que te introduce mucho en el mundo del misterio. Además es que te hace creer en ese mundo del misterio, porque te lo plasma de una manera asombrosa. La fotografía, como te decía, es increíble, y hay momentos en los cuales cuando ves al agente inmobiliario acercándose al castillo de Nosferatu, son momentos estremecedores, porque están creados con un realismo que te hace creer que esos entornos existen de verdad.
3: Uh-huh. Y es una vuelta más de tuerca de la versión original de 1922, ¿o...?
4: Sí, viene a ser, bueno, coge ideas, evidentemente, coge la trama principal y de hecho empieza y acaba, y el nudo también es muy similar a la película de Murnau, pero utiliza nuevas tecnologías e incluso amplía algunas de las tramas y también introduce otros elementos incluso más poéticos, más propios de este director Robert Eggers, que es un cineasta de autor con todas las leyes, ¿no? O sea, porque es un hombre que crea películas muy, muy personales. Uh-huh. Y a ver, esta película quizás es la más comercial que ha podido producir, pero sí que ha traído el personaje de Nosferatu y su ambiente a su propio terreno.
3: Es curioso porque algunas de estas películas están llenas de leyendas, las que tienen que ver con Nosferatu, con los vampiros, ¿no?
4: Sí, tenemos por aquí la obertura del Nosferatu original, una de las muchas oberturas que se hicieron. A ver si la pinchan nuestros compañeros para meternos en ambiente, porque desde luego es una música escalofriante.

0: te he preguntado, ¿tú crees en los vampiros?
1: Pues mira, evidentemente no creo en ellos. Me encanta toda la literatura que ha generado esta raza de seres, ¿no? Pero fíjate, hay una cosa que siempre me ha llamado mucho la atención de los vampiros, que me hace pensar que algo de verdad tienen, que es el hecho de habernos engañado. Y me explico. También hay un juego de rol que se llamaba Vampiro la Mascarada, de mi época, cuando yo era jugador de rol. Y este juego... lo que te decía era que los vampiros se habían inventado un sistema para hacer creer a toda la sociedad de que no existían, pero que realmente sí existen. Juego un poco con esa idea, y algunas de las películas que se han hecho en el cine juegan con esta hipótesis, ¿no? Pero desde luego, evidentemente, un hombre racional como yo, y además que creo bastante en la ciencia, creo que estos seres, vamos, están solamente en la ficción.
0: Vale, vamos a dejarlo ahí. Hubo una película en el 2015, me parece, o un poquito antes, que estaba llena de leyendas.
1: Sí, fue en el año 2000 realmente. Es la película La sombra del vampiro, que es una película que cuenta la historia del rodaje de la película original de Murnau. Y en esta película se juega con la idea de si Max Schreck, el actor que interpretaba al Nosferatu original, si era o no un vampiro de verdad. La verdad es que la película de Nosferatu de Murnau está repleta de leyendas, desde el símbolo que hay detrás de la productora Prana Films, que tiene un simbolismo esotérico. También se cuenta que Murnau formaba parte de una secta esotérica que era rival de una secta que también seguía Bram Stoker, y por eso al final terminó plagiando la obra de Drácula. Que, ojo, que esta película de Nosferatu en el año 22 estuvo a punto de desaparecer porque hubo un juicio. Hubo una denuncia por parte de la viuda de Bram Stoker e hizo que casi todas las copias de la película desaparecieran, y afortunadamente unas pocas personas la guardaron, y por eso ha llegado hasta nuestros días. Pero es que Murnau también tiene su propia historia. Él fallece en un accidente de tráfico, lo entierran como a todo el mundo, y en 2015 el cráneo de su cadáver desaparece de la tumba familiar en el cementerio de Stahnsdorf en Berlín. No era la primera vez que habían intentado profanar la cripta, y por los restos de cera que encontraron las autoridades se planteó la opción de que pudiera tratarse de algún ritual ocultista. Cabeza, cráneo que todavía no ha aparecido, así que alguien tiene el cráneo de Murnau en su casa. O vete a saber qué han hecho con él.
0: Parece que hay un cuadro que inspiró al director de esa nueva versión de Nosferatu, ¿no?
1: Sí, hay un cuadro que está muy presente. La película en sí, si te fijas, cada plano es casi prácticamente un cuadro. Está muy bien compuesta a nivel de color, de paleta de color, de planificación. Y hay un cuadro en el que Robert Eggers se fija. Es un cuadro titulado La pesadilla. También es conocido con el nombre del Incubo. Es del pintor suizo establecido en Gran Bretaña, Johann Heinrich Fuseli. El pintor hizo varias versiones sobre el tema. Y la más famosa es la de 1781, por lo tanto es un cuadro del siglo XVIII y se puede ver en el Instituto de Artes de Detroit en Estados Unidos. En el cuadro, que me imagino que mucha gente estará ahora googleando y buscándolo en internet, aparece una mujer dormida, postrada, totalmente yacente, y encima hay un íncubo, hay como una especie de criatura que es un demonio que se pone encima de su pecho y no la deja respirar. También en un lado del cuadro aparece un caballo que, según dicen los expertos, podría simbolizar también la figura del demonio, y desde luego Robert Eggers toma esta idea porque en Nosferatu vemos como el vampiro se pone encima del pecho de la protagonista y no le deja respirar, tal y como haría un íncubo. Le produce una parálisis del sueño, esos temas que tanto habéis abordado en el programa y que dan tantísimo miedo, ¿no? A esta chica la somete física y mentalmente. Y lo más curioso es que le succiona la sangre, no del cuello, como suelen hacer los vampiros en el cine y en la literatura, sino directamente del corazón, directamente del pecho.
0: Vamos con un diálogo de la película, si te parece, La sombra del vampiro.
1: Sí, La sombra del vampiro, la película del...
2: Dos... Son las 6 horas.
3: 6 de la mañana.
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0: las 10 de la mañana. 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
12: ¿Qué tal? Muy buenos días. Arranca una nueva semana en la sintonía de Cadena Azul. Primer avance informativo de este lunes, de día 10 de agosto. Vamos a comenzar, como siempre, con las noticias de tirada regional, comentando los principales asuntos de la actualidad de este día. Hablamos de la Consejería de Medio Ambiente, que llevará, en este caso, la Red Natura 2000 a las fiestas y a las tradiciones de 11 pedanías y núcleos rurales durante los meses de agosto y septiembre. De hecho, las acciones divulgativas se van a continuar este verano tras su estreno en la Zarza y recorrerán enclaves de Sierra Espuña, la Sierra de la Pila, las Tierras Altas de Lorca, el Portús y también la Romería de la Fuensanta. Cinco días de actividades para celebrar la Semana de la Juventud. Cerca de 250 jóvenes van a participar en la programación denominada Vibra Joven, preparada por la Comunidad Autónoma de la Región de Murcia. Incluye salidas a Terra Natura, a San Pedro del Pinatar, Santiago de la Ribera, Los Alcázares y también Cabo de Palos. La oferta está abierta a jóvenes de entre 14 a 18 años y de 17 hasta 30, en función también de la propuesta que vayan eligiendo, y el programa es más ambicioso que veranos anteriores.

Hablamos de turismo. El primer semestre de turismo ha tenido lugar en estos días. Se han celebrado un total de 61 cursos formativos de hostelería y también de turismo, y más de 1.500 las personas que han formado parte de los mismos. La formación presencial y online sumó un total de 3.600 horas lectivas y reforzó así la profesionalización del sector turístico regional. La unidad móvil del SEF atiende a más de 1.000 personas en sus 6 primeros meses de recorrido por diferentes lugares. Ha completado así un total de 6.600 kilómetros para acercar los servicios de empleo, formación y orientación laboral a los vecinos de 22 municipios de la región de Murcia, que además no cuentan con oficina de empleo. El censo de aves identifica 22 especies en el entorno de Conexión Sur y revalida su valor para la biodiversidad urbana. De hecho, hablamos de un estudio, unos resultados que confirman el gran valor ecológico que tiene el entorno de Conexión Sur y refuerzan el compromiso del Ayuntamiento de Murcia, en este caso, con la naturaleza urbana. La región es la cuarta provincia más exportadora de España al continente africano. De hecho, las empresas regionales exportaron por valor de 610,9 millones de euros hasta mayo, lo que ha supuesto también un crecimiento importante del 7,6%. La Consejería de Política Social refuerza las actuaciones para promover la inclusión de la población gitana con una financiación de más de 700.000 euros. De hecho, se va a intervenir mediante proyectos que van a beneficiar a más de 3.500 personas en situación de vulnerabilidad. Y por otro lado, también la región reunía en Lorca este pasado fin de semana a las promesas del voleibol español en el campeonato de selecciones autonómicas en el Centro Internacional de Voleibol Playa. También la región refuerza el posicionamiento también como referencia, destino turístico senior con campañas nacionales e internacionales. Nueve minutos por encima de las 10 de la mañana. Vamos a Lorca, donde el ayuntamiento rinde homenaje al histórico oficio de la forja a través del legado artesanal de Alonso Gómez Galvis. De hecho, desde el consistorio se ha destacado el valor cultural y también el patrimonio de la forja tradicional. Un oficio vivo que define la identidad histórica del municipio. De hecho, Alonso Gómez es un referente de la artesanía local, cofundador también de Artelor y simboliza también el relevo generacional y la custodia del patrimonio arquitectónico de Lorca. La policía local de Lorca despliega más de un centenar de controles de tráfico y de seguridad ciudadana y detiene a un total de 6 personas. De hecho, los dispositivos se han reforzado especialmente en las pedanías, los parques y las zonas de reunión para prevenir conductas delictivas, mejorar la seguridad vial y proteger el descanso de los vecinos. De hecho, se han desarrollado 41 controles en pedanías que han permitido verificar 164 vehículos e identificar a más de 300 personas. Coros y Danzas Virgen de las Huertas va a representar a España en el Vístula Folk, el Festival 2026 que se va a desarrollar en Polonia. De hecho, la agrupación lorquina llevará el folclore de Lorca y de la región de Murcia a uno de los festivales internacionales más prestigiosos de Europa, con un total de 6 actuaciones y una expedición formada por 29 personas. Los viveros municipales de Torrecilla producen cada año más de 20.000 plantas para embellecer Lorca y sus pedanías. De hecho, la producción propia de árboles, arbustos, plantas ornamentales y flores permite al ayuntamiento un ahorro superior a los 150.000 euros anuales. Más de 2.000 libros se han prestado en la Biblioteca Pública Municipal Pilar Barnés en lo que va de verano. Son cifras importantes. La Red Municipal de Bibliotecas de Lorca traslada esos hábitos de la lectura y las lecturas preferidas a los lorquinos para pasar las vacaciones. Asimismo, los amantes de la lectura cuentan con nuevas incorporaciones al catálogo, entre ellas títulos editoriales de novela negra, romántica, histórica y obras divulgativas.
Visitamos ya Totana a esta hora de la mañana, donde la subestación eléctrica de Totana está entre las únicas tres de España que cuenta ahora con más potencia disponible para ofertar, en este caso, a inversores que requieren de alta disponibilidad energética. De hecho, de los 182 megavatios liberados, la mayor parte, 159, corresponden a la subestación eléctrica de Totana. Se aprueba la convocatoria de subvenciones para proyectos de apoyo a familias vulnerables con hijos en edad escolar. De hecho, para el otorgamiento de la subvención se destinarán un máximo de 95.000 euros a través de la Concejalía de Educación del Ayuntamiento de Totana. Las fiestas del barrio de San Roque vuelven con 4 días de celebración. Serán del 13 al 16 de agosto y con un amplio y atractivo programa musical que además, bueno, pues se van a desarrollar durante todo el fin de semana. Destaca la actuación del grupo The Trax el próximo viernes y el sábado lo hará Reina Llama. Una decena de alumnos del programa experiencial Totana Limpian realizan unas jornadas formativas de primeros auxilios en colaboración también con Cruz Roja. Y finalizan también obras importantes como es la reparación de la red de saneamiento en el cruce de las calles Valle del Guadalentín y Quevedo, y también la falta de asfaltado ha sido motivo de actuación. La Concejalía de Medio Ambiente también en Totana insta a los ciudadanos a realizar un uso adecuado de los contenedores en zonas de los huertos y en las pedanías en lo que resta de verano. Entramos ya en Puerto Lumbreras, donde cerca de 300 personas participan en el mes de julio pasado en los cursos de natación en las piscinas de verano de Puerto Lumbreras. Por otro lado, también la alcaldesa María Ángeles Túnez ha realizado una visita a los alumnos que están participando dentro de lo que es la Escuela de Conciliación de Puerto Lumbreras. Y siguen a buen ritmo las obras de adecuación del aparcamiento situado junto a la nueva sede del Ayuntamiento de Puerto Lumbreras. Y cerramos en Águilas el primer repaso a la actualidad antes de saludar a los primeros invitados de la mañana que tenemos ya citados, hablando de las dos primeras ponencias del ciclo Mirando al Mar de la Universidad de Murcia, que llenan hasta la bandera la Casa de la Cultura, despertando un gran interés entre vecinos y visitantes. También Águilas se sumará al proyecto solidario Romper el Silencio para visibilizar la prevención del suicidio. También la localidad costera refuerzan el equipamiento para la celebración de las ferias comerciales. Y hasta aquí ese primer repaso a la actualidad informativa, un poco de música y entramos ya de lleno en De Buena Mañana con los invitados que hoy hasta la una van a estar aquí con nosotros a través del teléfono para contarnos cosas interesantes a ustedes y a todos los que a diario nos siguen entre las 10 y la 1 del mediodía aquí de lunes a viernes. 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

0: Son las 10 y 20 de la mañana. 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
3: Pues seguimos de Buena Mañana en la sintonía de Cadena Azul. Vamos a entrar de lleno con la primera persona invitada hoy a estar con nosotros en nuestro De Buena Mañana de la sintonía de Cadena Azul. Hemos comenzado con esta noticia, la actualidad de Lorca, y es que el Ayuntamiento hoy rinde homenaje al histórico oficio de la forja a través del legado artesanal que ha dejado Alonso Gómez. De hecho, la concejal del área de artesanía, Maite Martínez, decía que gracias a nuestros artesanos vemos cómo estos oficios se constituyen sin duda un pilar fundamental para la conservación de nuestro patrimonio. Desde el Ayuntamiento se va a seguir apoyando de forma firme a los artesanos locales, en reflejo vivo de nuestra historia, y Alonso sin duda es uno de ellos. Además participó en lo que fue la fundación de Artelor de forma activa, y hoy bueno, pues le tenemos al hilo telefónico. Alonso Gómez, ¿qué tal? Buenos días.
4: Buenos días, ¿qué tal?
3: Muchísimas gracias, encantados de hablar con ustedes, saludarle y de felicitarle, porque yo creo que es un reconocimiento más que merecido. El sello de la forja está presente en Lorca en sus monumentos más destacados y además es uno de los oficios más representativos, ¿no? Imprescindible para conservar el patrimonio.
4: Pues la verdad que sí, porque yo siempre he dicho que el hierro es una cosa que adorna una fachada, y cuando las fachadas antiguas sabemos

0: los años que tienen y ahí están, siguen durando y durando.
1: Bueno, yo no sé, Alonso, si recuerdas, me imagino que sí, ¿no? ¿Recuerdas la primera vez que estuviste frente a un yunque? ¿Qué sentiste, ¿no? Al moldear el hierro incandescente por primera vez.
0: Bueno, yo eso lo tengo grabado en mi mente, porque nací en una casa que había una fragua y un yunque en el patio de la casa. Uh-huh. Y lo he vivido desde muy chico. Ha sido una cosa que ha crecido en mí desde pequeño.
1: O sea, yo que el oficio viene de familia.
0: Sí, mi padre fundó la empresa, Alonso Gómez, y como ya he dicho, yo me iba al colegio y pasaba por el patio y veía a mi padre trabajando.
1: ¿Y eso se te quedó grabado?
0: Se quedó grabado, yo salía del colegio y, bueno, dejaba los libros y mi padre me ponía ahí a su lado a echar carbón, a mover, y poco a poco, pues, cuando él terminaba sus trabajos, pues me dejaba que hiciera yo mis pinitos, pues, y de ahí me nace.
1: Bueno, para quien no conoce este mundo, ¿cuánto tiempo le toma a alguien dominar el fuego y el martillo? Porque esto no es fácil.
0: Yo creo que nunca se aprende del todo, perdón, porque yo cada día voy aprendiendo. Entonces, cada día, por una equivocación, aprendes cómo hacer otra cosa. Yo creo que esto cada día se va aprendiendo cada vez más, pero no sé, eso tiene que nacer y tiene que gustar. El hierro es duro, el hierro es una cosa dura, pero cuando está mezclado con el fuego, es lo más dulce y lo más noble que existe.
1: Yo decía, Alonso, que, bueno, concretamente representas a esa estirpe de artesanos que con el yunque como testigo y el fuego como compañero ha sabido mantener viva la esencia de lo que es la cerrajería tradicional. Esfuerzo diario, respeto absoluto por las técnicas de antaño, porque me imagino que el metal está en su punto perfecto para ser trabajado. Y uno ¿cómo se da cuenta de esto?
0: Pues bueno, el hierro está duro, se introduce dentro de la fragua que está con carbón, el aire que se le impulsa para que caliente el hierro y ya el hierro él mismo te dice por su color anaranjado que va cogiendo, pues te va diciendo estoy preparado para que me moldee.
1: Hablabas de la figura de tu padre. Tu padre fue sin duda el mejor maestro que has podido tener, pero en tu formación también ejerció una influencia fundamental Tomás Periago.
0: Sí, Tomás Periago fue una persona que trabajó en las minas de Lorca, y este hombre, pues su trabajo era hacer trabajos dentro de las minas, preparar material, y en sus ratos libres pues se dedicaba a hacer trabajos de forja. Era un buen artesano. Entonces, pues, mi padre lo tuvo un tiempo trabajando, y ese hombre también me enseñó bastante. Y también tengo que decir que mi padre aprendió también de él. Uh-huh. Porque ya era una persona que ya su padre también era herrero. Uh-huh. Entonces, por los años que estoy hablando de las minas que había en Lorca, pues podéis imaginar que venía de antaño.
1: ¿Qué recuerdas de la fundación de Artelor en el año 2000? Esa institución clave, ¿no?, que desde entonces ha servido de faro, defensa y promoción de los oficios tradicionales. ¿Cómo fue el constituir Artelor?
0: Pues esto fue muy gracioso. Nos juntamos tres amigos. Miguel Re empezó a promover, Miguel Re fue el primer presidente que tuvo Artelor, empezó a promover con Paco Salas y conmigo la manera de hacer una asociación y que todos nos uniéramos e hiciéramos fuerte, porque siempre se dice que la unión hace la fuerza, y tengo que decirte qué razón llevaba, porque ahí está la asociación que tenemos, la casa que tenemos, gracias al ayuntamiento, que nos estuvo apoyando desde el principio, y entonces pues dijimos vamos a hacer una asociación. No íbamos los tres por las noches a visitar artesanos, era una cosa muy fría, porque al principio pues nadie pensaba que esto iba a funcionar, pero el esfuerzo dio su recompensa, y ahí está la asociación.
1: Bueno, sin duda, si hay algo que te define, Alonso, es talento y destreza, un gran maestro de la forja. De ese taller han salido piezas maestras que forman parte del paisaje urbano y sagrado de la ciudad. Hablamos, por ejemplo, entre otras cosas, de la emblemática Cruz de Santiago en la fachada de la Iglesia de Santiago, de la imponente cancela interior de la Iglesia de San Cristóbal o de la esbelta veleta que corona la Torre de San Mateo, dejando también el sello artesanal en los templos de San Patricio y Santa María. Más allá de las fronteras locales, bueno, ha quedado demostrado, ¿no?, ese toque monumental que perdura con el tiempo.
0: Sí, también tengo que nombrar el juzgado de Lorca. Uh-huh. Es íntegro, toda la fachada de forja ha salido de nuestra empresa. Hemos hecho trabajo en Francia, hemos hecho el Palacio de la Diputación de Almería, fue restaurado por nosotros. Entonces, son cosas que pasará el tiempo y ahí está.
1: Efectivamente, una obra que tiene carácter nacional e internacional. En la actualidad, pues sigues plenamente activo, dedicando tu tiempo al minucioso trabajo artesanal, fiel a tus raíces, como no puede ser de otra manera. Y Alonso, ¿cómo ves el futuro de este oficio tan emblemático como es, tan tradicional, tan antiguo como es la forja?
0: Pues tengo que, con toda mi pena, decir que se acaba, porque en Lorca ahora mismo creo que la única fragua que queda, creo, no lo sé si habrá alguna más, pero que no se da, quiero decir, que no está, que no se conoce, la única fragua que queda en pie creo que es la mía, y a mí me gustaría que saliera adelante, que alguien se motivara, porque la verdad que es una pena que los oficios artesanos se pierdan. ¿Por qué? Pues porque hemos demostrado que la artesanía pasan los años y cada vez más valiosa. Pasan los años y es duradera. Yo tengo que hablar desde mi punto de vista que la artesanía no se puede apagar. Uh-huh. Motivación y que la gente se motive en ser artesano, porque la verdad es que cuando empiezas quizás que sea duro, pero estás dentro, te motiva y cada vez quieres más.
1: Ojalá, ¿no?, que ese programa ambicioso que se ha puesto en marcha, esos 12 meses, 12 oficios, bueno, pues de alguna forma despierte la curiosidad o el interés de aquellos que van a la Casa del Artesano a ver el trabajo en vivo, a ver todos esos oficios. Ojalá que, como tú dices, esto no se pierda, porque sería una pena. Desde luego, Alonso, felicitarte por ese reconocimiento que, como he dicho al principio, bien merecido, y enhorabuena por ese trabajo, esos reconocimientos.
0: Bueno, a mí me gustaría dar las gracias públicamente aquí, ya que personalmente se lo he dicho a algunos de ellos, pero tengo que dar las gracias a todo el equipo que forma el ayuntamiento, tengo que dar las gracias a Maite, a sus compañeros, a la gente que está ahí, por el esfuerzo que está haciendo por apoyar la artesanía. Uh-huh. Gracias a todos.
1: Dicho está, Alonso, un abrazo muy fuerte y enhorabuena, gracias.
0: Muchas gracias a vosotros.
1: Un saludo, hasta luego.
0: Hasta luego.
1: Despedimos a Alonso Gómez, sin duda un gran maestro de la forja, con ese reconocimiento institucional que es muy merecido, más que merecido, y que, bueno, que ha compartido los primeros minutos de Buena Mañana de hoy lunes.
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1: Enseguida viajamos a Totana, vamos a quedarnos con la música que nos trae ahora Vanessa Martín, Sin Saber Por Qué, y después Beacon.
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0: Las 10 de la mañana, 38 minutos en la sintonía de Cadena Azul. Continuamos nuestro De Buena Mañana en el día de hoy, en este inicio de semana, en este lunes. Bueno, nos van llegando noticias, cosas que contarles. Hablamos de la cena del Paso Blanco. Cerca de 300 blancos se unían en esa cena de verano para contribuir a lo que es el nuevo manto de la Virgen de la Amargura. La cena se celebró en el restaurante La Mar, en el puerto Juan Montiel de Águilas, en una noche marcada sobre todo por la celebración, por la amistad y por el sentimiento blanco, una velada que volvió a convertirse en un encuentro especialmente emotivo para todos los asistentes, que compartieron esa noche de convivencia en torno a aquello que les une, que es el amor al Paso Blanco y también a la Santísima Virgen de la Amargura. Como decimos, este año además la cita tenía ese significado muy especial. La recaudación obtenida se va a destinar íntegramente al bordado del nuevo manto que lucirá la Virgen de la Amargura, convirtiendo pues cada asistencia y cada colaboración en una aportación directa a uno de los proyectos que nace de la ilusión y del compromiso de los blancos con su titular. Una pequeña pausa, enseguida viajamos a Totana para conocer la actualidad del municipio a través de la siguiente persona que está invitada a estar con nosotros hoy.
1: Son las 10 y 40 minutos de la mañana. 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
0: Bueno, pues vamos ya con más invitados. Esta mañana en Cadena Azul, en De Buena Mañana, saludamos al maestro de la forja, Alonso Gómez, por ese reconocimiento institucional que anunciaba, en este caso, la concejal del área de Artesanía de Comercio, Maite Martínez. Sin duda, uno de los grandes oficios ancestrales, ¿no?, de la forja, junto a otros que tiene Lorca, al igual que Totana, que es el municipio que visitamos a esta hora de la mañana, pues tiene esa tradición alfarera que ha caracterizado siempre la vida del municipio en torno a las ollerías, que es donde radican prácticamente los pocos espacios, ¿no?, que hay para este gran oficio que, como nos ha comentado alguna vez que otra el concejal Francisco Javier Tuela, el concejal de Comercio y Artesanía, pues es un oficio que hay que darle un empujón, que no es fácil, que están desapareciendo muchos oficios, muchos locales que se dedicaban al mundo de la alfarería, quizá, pues, bueno, por diferentes factores, pero lo cierto y verdad es que hay que mimar estas cosas. Francisco Javier Tuela es el concejal, como decimos, de Comercio y Artesanía, hablaba con nosotros el otro día, y hoy tenemos a Francisco José Díaz Espinosa, él es portavoz también del equipo de gobierno. Siempre que queremos saber algo de Totana le llamamos y amablemente nos atiende. Lleva economía, lleva juventud, lleva empleo, en fin, que lleva unas áreas de mucho peso dentro del Ayuntamiento de Totana. Concejal, buenos días.
4: Hola Juan, ¿qué tal? Buenos días.
0: Pues muchas gracias por atendernos. De verano, y además estamos en una alerta amarilla por altas temperaturas. Bueno, estará usted de acuerdo conmigo, ¿no? De que la alfarería siempre ha formado parte de la historia del municipio de Totana. De hecho, se está haciendo un importante trabajo por recuperar el centro tecnológico y convertirlo en un museo de exposición de piezas que de alguna forma pues motive, ¿no?, un poquito a la gente.
4: Efectivamente, Totana siempre ha sido conocida por su artesanía y además creo que es la seña de identidad del municipio desde hace muchísimos años. Es verdad que Totana pues ha tenido siempre muchísimos artesanos y el problema que tiene hoy pues como un oficio, como esos oficios tradicionales, antiguos, que por desgracia en todos sitios se están perdiendo, en Totana digamos que pasa algo similar. De 40 artesanos que había en Totana hace 30, 40 años, ahora mismo en activo solo quedan 5 y posiblemente en pocos años de 5 pasen a 2 o 3 como mucho. Y eso desde luego nos tiene que hacer replantearnos como ayuntamiento y sobre todo buscar pues algún tipo de alternativa. Nosotros, es verdad, como comentaba, lo estamos haciendo. Queremos poner en marcha SCTA, ese Centro Tecnológico de Artesanía, para incorporar ferias, para incorporar en este caso una exposición permanente para que la gente conozca y podamos tener artesanos en ese espacio. Y sobre todo también tenemos que buscar la fórmula para crear una escuela de alfarería en Totana, para que los más jóvenes tengan esa oportunidad de iniciarse. Hace unos meses visitábamos una escuela que hubo en Bailén, que estuvo mucho tiempo funcionando, ella por desgracia está cerrada. Y tenemos este próximo mes de septiembre, tanto Torrejal como yo, tenemos una visita a una de las pocas escuelas talleres que quedan en España, que está en Sevilla. Pues en fin, a raíz de esa visita a Bailén nos invitaron a que fuésemos a Sevilla y conociésemos esa escuela que está funcionando con casi 150 personas. Y ya digo que durante el mes de septiembre pues haremos esa visita y la idea es trasladar o intentar trasladar esa idea a Totana y tener una escuela permanente. Desde luego tenemos que cuidar pues algo tan característico nuestro como la artesanía y por supuesto pues así lo haremos, intentaremos pues que esa tradición y ese oficio que tan conocido ha sido en Totana no se pierda y podamos continuar con la tradición.
0: Esta mañana yo en noticias leía esa noticia sobre la subestación eléctrica de Totana y me llamaba la atención porque está entre las únicas 3 de España que además cuentan con más potencia disponible. Esto sin duda, concejal, va a permitir, ¿no?, que los inversores se interesen, ¿no?, por el municipio, los inversores que requieran, ¿no?, de una alta disponibilidad energética para implantar empresas.
4: Sí, efectivamente, se comentaba hoy en redes sociales y hace poco nos llegaba la comunicación al ayuntamiento por parte de la dirección del gobierno regional. Totana, efectivamente, es una de las 3 principales subestaciones en cuanto a fuerza, ¿no? Hablamos de 183 capacidades de volúmenes y eso, desde luego, nos dice bastante de la gran capacidad que tiene esa subestación. Ya vemos cómo de ahí salen diversas líneas. Tanto para Totana, para suministrar energía, la catenaria, la alta tensión, esas líneas también que ya digo que llevan esa energía de un punto a otro, y eso pues definitiva pues son oportunidades. Desde luego, sí que es verdad y hay que decirlo, que esas líneas pues tenemos que intentar que sean siempre soterradas para causar el menor impacto ambiental a los vecinos, para intentar pues que en fin, que el desastre digamos visual sea el menos posible, que no llenemos el campo de torres. Eso desde luego no es lo que queremos, por supuesto, pero siempre que vayan soterradas y que las líneas no generen un problema visual ni, por supuesto, un problema en ninguna vivienda, creo que es una oportunidad muy buena para traer inversiones, para que en este caso podamos desarrollar proyectos de capacidad energética o proyectos que necesiten esa energía y que se puedan desarrollar cerca de esa subestación en Totana, para que así, pues en fin, todos nos veamos de un aspecto positivo, ya digo, algo pues en lo que vamos a seguir trabajando y sobre todo una buena noticia como fuente de inversiones al municipio.
0: Concejal, ¿en qué punto se encuentra el Plan General de Ordenación Municipal? ¿Se está trabajando? Porque ya nos lo comentaba el alcalde en alguna que otra entrevista, se está trabajando, no hay fecha, no hay plazos. Al alcalde de Totana no le gusta dar plazos, pues puesto que esto se puede retrasar dependiendo de alegaciones y cosas que pueden ir ocurriendo en el camino. ¿En qué punto se encuentra ese Plan General de Ordenación?
4: Pues vamos a ver, el Plan General, como hace una semana se anunció, sacamos ahora mismo, es decir, a fecha de 26, nosotros tenemos el plan general desde el año 2018 con unas deficiencias, porque en el año 15 se envió a Murcia por parte del Pleno y, digamos, la región de Murcia, que es quien tiene que aprobarlo, nos mandó una serie de deficiencias. Eso ocurrió en el año 2018 y desde ese año no se había hecho absolutamente nada. Uh-huh. Esas deficiencias llegan en el 18, el asunto se guarda en un cajón y no es hasta este año, 2026, cuando pues después de haber sacado 100.000 euros para una partida, después de haber hecho un contrato que no es fácil, se licita ese contrato para subsanar las deficiencias y poder enviarlo directamente a Murcia otra vez para que se apruebe definitivamente. ¿Qué es lo que ha ocurrido? Pues ha ocurrido que en un primer intento para licitarlo, ese contrato se ha quedado desierto y ahora mismo pues no tenemos ninguna empresa. ¿Qué es lo que vamos a hacer? Pues vamos a intentar, dentro de, por supuesto, la legalidad, dentro de la ley, vamos a intentar incluso subir un poco el precio de esos 100.000 euros para que se presente la empresa. Vamos también a intentar ser un poco más flexibles en los plazos de entrega y demás. Y la idea, desde luego, es para la última semana de este mes de octubre, de este mes de agosto y la primera del mes de septiembre, pues volver a sacarlo y que se pueda quedar adjudicado. Ya digo que hemos hecho un primer intento y se ha quedado desierto ese contrato. Vamos a intentar, ya digo, modificarlo para ver si para finales de septiembre, principios de octubre como mucho, ese contrato se adjudica y podamos avanzar bastante en ese plan general en estos meses que quedan de legislatura. Uh-huh. Pero ya digo que el gran problema que nos encontramos es que esas deficiencias llegan a totana en el año 18 y posteriormente los sucesivos gobiernos de izquierda, tanto el PSOE que gobernaba en ese momento como posteriormente Izquierda Unida, pues no hicieron absolutamente nada, dejaron ese asunto en los cajones y eso pues de luego lo que trae ahora son más problemas y son desde luego más dificultades para poder sacarlo. Ahora sí, ya digo, hemos hecho un intento, se ha quedado desierto, lo vamos a sacar por segunda vez y en fin, a ver si esta segunda vez tenemos suerte y se puede adjudicar esas deficiencias. Uh-huh. para poder enviar otra vez ese plan general a Murcia y que sean ellos quien lo prueben definitivamente lo antes posible.
0: Otro de los temas que se abordó en su día con el alcalde y además proyecto con el que tiene una gran ilusión el propio Juan Pagán, y así nos lo comentaba, es ese contacto, ¿no?, con el Info, con empresas ¿no?, que den vida, que hagan más atractivo el polígono industrial de Totana. No decimos que no lo tenga, pero le hace falta ese impulso pasaría, según el alcalde, por el contacto con el Info y que a empresas de otros lugares se instalen, se implanten allí.
4: Claro, hablamos del polígono y desde luego es pues, una fuente de inversiones. Nosotros ya, el Partido Popular en campaña, ya dijimos que para nosotros era una prioridad el polígono industrial. ¿Qué es lo que ocurre? Que efectivamente cuando comenzamos la legislatura tenemos varias reuniones con el Info, con empresas y demás, y ellos por lo que nos dicen es eso, es decir, ellos tienen empresas, ¿qué es lo que pasa en la Lama? Pero aquí lo que nos falta es ese plan general para poder ampliar suelo, para poder desarrollar ese suelo, y desde luego con ese plan general nosotros somos capaces de ampliar lo que es en sí el terreno industrial del polígono, y son el Info quienes tienen el contacto con las grandes empresas, y ya no están esas empresas totanas, se instalan, y eso pues al final es algo con lo que ganamos todos. Uh-huh. Así que ya digo que lo prioritario y urgente para que el polígono se pueda desarrollar es aprobar ese plan general, tener ese plan, poder ampliar suelo, poder ampliar inversión y a través de ahí, en colaboración con el Info, pues poder traer empresas de gran capacidad, empresas de 2.000, 3.000, 4.000 trabajadores, que desde luego las hay, porque el Info desde luego ya nos lo dijo, pues que ellos a nivel de región de Murcia y sobre todo a nivel de multinacional y demás tienen esa facilidad o esa capacidad para traer empresas totanas, pero de luego si nosotros no ampliamos el suelo y no damos ese terreno disponible, pues al final no se van a venir. Mm. Así que ya digo que nuestro esfuerzo está centrado en ese plan general, en aprobarlo, en ampliar el suelo y por supuesto en colaboración con el Info, que vengan empresas como es lo que ha pasado en Lama. En Lama al final ellos tienen suelo, han ampliado ese polígono industrial y es el Info en buena parte quien les trae las empresas, las grandes multinacionales. Hablamos de PC Componentes, hablamos de Fubeco, así grandes empresas que al final se instalan en Alhama y generan oportunidades y empleo para todos. Eso es lo que queremos hacer en Totana, pero para eso necesitamos el plan general sí o sí.
0: De hecho, el Ibero de Empresas está en Totana, allí hay muchos jóvenes, ¿no?, que se forman, que abren su propia empresa, hacen sus cursos, o sea que interés lo hay, falta, como usted dice, tener ese plan que pueda desarrollar el suelo y que pueda crear esos espacios. En todo caso, concejal, y antes de agradecerle el que haya estado con nosotros, nos quedan 6 minutos, vamos a hablar de algo más lúdico de verano, porque este fin de semana Totana tiene sitios para ir, para visitar. Fiestas en el barrio de San Roque, del 13 al 16 de agosto, fiestas también en Cantareros, en Paretón, o sea que sitios hay para pasarlo bien.
4: Así es. Total, en verano es muy amplia, tiene muchísimas actividades en sus barrios, en sus pedanías, en lo que son también las propias fiestas de Totana, que tuvieron lugar con motivo del 25 de julio, el Día de Santiago, con esas fiestas patronales, los conciertos y demás que tuvieron muy buena acogida. Y ya digo que durante todo el verano, pues Totana está muy activa. Ayer mismo, este fin de semana pasado, tuvimos la fiesta en la pedanía del Reguero, concretamente en el Reguero Alto, ayer fue la procesión y ese fin de fiesta. Y el fin de semana que viene, pues de nuevo tenemos dos fiestas en dos pedanías, o mejor dicho, en una pedanía y en un barrio. Uh-huh. Hablamos de la pedanía del Paredón Cantarero, concretamente en Cantarero, que es donde está la iglesia donde se celebran estas fiestas, la fiesta de la Virgen. Uh-huh. Y hablamos, pues, de esa procesión. Es verdad que ya la pedanía viene durante varios fines de semana con los autos locos, el paseo, la ruta senderista y demás, ya viene fin de semana con actividades, pero digamos el fin de semana fuerte es este, con la procesión que tendrá lugar el próximo sábado a partir de las 9 de la noche en Cantarero. Y el domingo, de nuevo este fin de semana, también son las fiestas del barrio de San Roque, una fiesta que se han convertido, la verdad, en un atractivo, sobre todo para jóvenes y para todas las personas que durante ese fin de semana, pues hay que decir que abarrotan esa plaza de San Roque y todos los conciertos que hay con motivo de esas fiestas de barrio. Y además el domingo pues tenemos la procesión a partir de las 8, si no recuerdo mal, así la es. Procesión. Y posteriormente tenemos pues el tradicional reparto de guitarras que siempre se ha hecho durante muchísimos años. Después de la procesión se hace el reparto de guitarras y ya pues habrá conciertos, habrá barra y habrá música.
0: Bueno, y se apuesta por lo local. Se apuesta por lo local. Estarán el viernes en San Roque, en el barrio San Roque de Trax, y Reina Llama el sábado. O sea que se apuesta por los grupos locales y además que están despuntando con fuerza.
4: Efectivamente, ya tuvimos la oportunidad, bueno, detrás creo que es un grupo muy conocido en Totana, y tanto Totana como fuera de Totana, y eso desde luego siempre es un éxito, y Reina Llama también. Tuvimos la oportunidad de contar con ellos en esta fiesta patronal de Santiago, si no recuerdo mal, el día 24, el 24 de julio estuvieron en la plaza, también hay que decir que fue todo un éxito, y desde luego, ya digo, siempre que tengamos grupos locales con esa calidad y con esa fuerza, pues tenemos que contar con ellos y hacerlo visible en el municipio y que, por supuesto, se conozcan tanto Totana como fuera de Totana.
0: Así es. Bueno, pues vamos a invitar a todos los oyentes a visitar el Paredón Cantareros, acercarse al barrio de San Roque. Y, concejal, pues como siempre, muchísimas gracias por hablar con nosotros. Un placer por acercarnos a esa actualidad del municipio de Totana hoy en De Buena Mañana.
4: Gracias, Juan, siempre. Un abrazo.
0: Un abrazo igualmente. Gracias. Francisco José Díaz Espinosa nos hablaba de varios temas de la actualidad. Vamos a quedarnos con más música y enseguida vamos a otro municipio. Seguimos recorriendo la comarca del Guadalentín. Nos quedan noticias de Alhama de Murcia que llegan enseguida y también noticias de Lorca que nos contará la concejal María Huertas García, que esta mañana está ofreciendo dos ruedas de prensa, pero vamos a darle tiempo a que acaben para que ella nos diga, nos cuente de primera mano de qué ha hablado esta mañana para usted.
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0: Lo han cantado muchísimos grupos solistas a lo largo de la historia de la música. Abraham Mateo hace esa propia versión del Ahora te puedes marchar en este 2026.

0: las 11 de la mañana. 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
8: Bueno, queremos estar presentes en todos los municipios de la comarca del Guadalentín. Ya hemos hablado con Alonso Gómez, maestrón de la Forja, de Lorcan. Hemos hablado con el concejal Francisco José Díaz Espinosa de Totana. Vamos a hablar con Mari Huertas García en breve, concejal de festejos del Ayuntamiento de Lorca. Pero antes tenemos a la concejal del área de festejos, también de turismo, cultura, mejor dicho, cultura y turismo, del Ayuntamiento de Alhama de Murcia de Festejos, es Antonio Martínez. Alicia Martínez, ¿qué tal? Buenos días. A ver, voy a saludarte.
9: Todavía te bailé una concejalía, porque llevo pedanía, pero turismo la lleva mi compañera Leticia.
8: Madre mía, madre mía, madre mía. Bueno, Alicia, ¿cómo estás? Cuéntame.
9: Muy buenos días, pues muy bien. Aquí de verano vamos bien ya preparando las fiestas de nuestras pedanías y estamos bien ya con mucha ilusión de que lleguen estos días tan tan bonitos y tan esperados en nuestras pedanías de Ceba y del Berro.
8: Bueno, que ya por cierto las tenemos ahí a la vuelta de la esquina, ¿no?
9: Sí, así es. También tenemos bastantes proyectos en Alhama. Estamos ya también pues dando el pistoletazo de salida para todo lo que comentábamos también hace unas semanas, las obras de los bienes de interés cultural. Y bueno, pues ahora mismo un poco de recapacitación en estos días de calor y viendo cómo lo vamos a poner todo en marcha a la vuelta de las vacaciones. Pero muy bien.
8: Bueno, las del Berro son ya prácticamente. El otro día hablaba con la Asociación de Vecinos del Berro, con una de las personas que tú me indicabas, y me contaba algo. Empiezan creo que este fin de semana o estos días ya, ¿no?
9: Este fin de semana empiezan las de Jeva, sí.
8: Las de Jeva.
9: Tengo constancia de que entrevistaste a Diego Andreo, él es el presidente de la Asociación de Vecinos de Jeva. Uh-huh. Y sus fiestas van a comenzar este fin de semana, muy seguidas por las del Berro, porque son al fin de semana siguiente, que luego se montan unas con otras, pero sí se van a respetar este año y las fiestas de Jeva comenzarán este viernes, 14 de agosto, pues van a hacer su tradicional noche de migas allí en el recinto cerca de la ermita de Jeva. También van a tener todas las noches música. Eso es un espectáculo lo que han organizado con el tema de la música este año, porque para ser una pedanía tan pequeña y con tan pocos vecinos empadronados, siempre hacen un esfuerzo increíble para poder ofrecer pues el máximo de actividades en sus fiestas. Así que yo quiero invitaros a que los acompañéis porque han hecho un esfuerzo enorme y a que descubráis Jeva. Luego el sábado también tienen organizada la procesión a su patrona, en la Inmaculada Concepción, la Purísima Concepción, y pues tendrán la misa, van a hacer también una actividad muy bonita que es el reparto de pan y la degustación que cede todos los años la panadería El Castellano de Fuente Librilla. Eso ya es una tradición pues que no podéis perderos, y también hacen rifas, sorteos, y va a haber un concierto del grupo Tribal Son, el grupo alameño Tribal Son, que ahora mismo también están con la agenda puesta en Aledo, en un concierto que hay en Aledo, y bueno, pues podéis disfrutar de su música también en Jeva. Uh-huh. Y pues como siempre tienen DJ hasta el final de la noche, así que pues tenéis que subiros con la cana para aguantar hasta la madrugada. Y ya ellos terminan el domingo con su actividad, hacen un desayuno con todos los vecinos, hacen una fiesta de la espuma para todos los niños y niñas, y los que no somos tan niños y niñas también nos lo pasamos en grande, y luego para terminar pues hacen una cena convivencia mientras que disfrutan del dúo que les prepara el ayuntamiento a través del programa de música en las pedanías. Y van a cerrar con DJ todas las noches. Así que estas fiestas son maravillosas y además súper familiares y muy bonitas para disfrutar todos juntos.
8: De hecho hace poco firmasteis un convenio con la Asociación de Vecinos de Jebas, porque aparte de las fiestas se hacen otras muchas cosas, ¿no?, a lo largo del año.
9: Claro, ellos como asociación desarrollan una labor muy importante en la dinamización y en la puesta en valor de su pedanía, y sobre todo pues hacen actividades para unir a los vecinos y para dinamizar, como digo, también para hacer actividades para los más mayores, porque las pedanías pues ahora mismo tienen la suerte de contar con personas de una avanzada edad que necesitan tener sus actividades, necesitan hacer sus gimnasias, sus manualidades. Las actividades que ellos nos van proponiendo pues siempre son las que se van realizando, y ellos como asociación pues realizan muchísimas actividades a lo largo del año, no solo en las fiestas, que quiero también resaltar su importancia y su labor por poner en valor esta pedanía de Jebas, que siendo la que menos habitantes tiene en Alhama, pues es una de las que más se mueve, más se moviliza en este mes de agosto.
8: Bueno, y del Berro, ¿se han presentado ya las fiestas? ¿Se presentarán en los próximos días?
9: El Berro también presentó su fiesta, pues casi a la par que Jebas. Como digo, las fiestas del Berro solían ser el último fin de semana de agosto. En el año pasado y este año, pues la Comisión de Fiestas ha decidido anticipar esta fiesta una semana. Por lo tanto, son a continuación de este fin de semana de las fiestas de Jebas, pues la semana que viene comenzarán las fiestas del Berro. Y bueno, pues la verdad es que muy bien, porque la Comisión de Fiestas también ha realizado un importante programa de fiestas que va a llenar todos los días prácticamente de actividades para todos los vecinos y vecinas que quieran subir a acompañarlos. Uh-huh. Y además una actividad muy participativa y que también ponen en valor la gente de allí, del Berro. Así que pues creo que no las podéis perder. Uh-huh. El viernes van a tener la carrera de cintas. Sábado 22 de agosto, estamos hablando ya de la siguiente semana, uh-huh, van a hacer el berreño y berreña del año. Ese viernes también anterior van a hacer el pregón de las fiestas, que este año es sorpresa. No sabemos quién va a ser el encargado o encargada de hacerlo. Y bueno, el domingo ellos tienen su procesión, y ya el lunes la procesión a la Virgen de los Dolores, es la patrona del Berro. Uh-huh. Ellos la hacen por la noche porque no hay manera en estas fechas de hacer las procesiones por la mañana, tienen que ser por la tarde, y además estamos muy a gusto paseando por las calles del Berro junto a la patrona, junto a la banda del Ateneo Músico Cultural Maestro José Antonio Ayala, y es una procesión muy bonita. Os invito a que vayáis y que disfrutéis de esos momentos. Todas las noches terminan también con verbena, hasta las tantas, estas personas que tienen tantísimas ganas de organizar y de ofrecernos todo lo mejor en sus fiestas. Y el lunes 24 de agosto ellos organizan las migas. Ellos las hacen un lunes, no todo el mundo puede ir los lunes, pero sin embargo se llena todos los años de asistentes, de personas que van a hacer sus migas allí, porque además una vez que terminamos de comernos las migas, que siempre tienen sorpresas con una charla que viene a dinamizar y a pues hacer que nos lo pasemos genial, nos vamos todos al Chorro. El Chorro es algo que no podéis perderos. Los que no lo conocéis, es una actividad en la que nos mojamos, estamos frescos, lo pasamos muy bien, y es algo muy tradicional del Berro. Así que quiero invitaros a que, si podéis, el lunes 24 de agosto os acerquéis y disfrutéis del Chorro.
8: Ah, pues sí, y yo bueno, habiendo agua donde sea, vamos.
9: Pues no te lo puedes perder, pero llévate el bañador y una chancla.
8: Entero.
9: Porque sales empapado.
8: Oye, Alicia, una cosita más que te quiero preguntar. Están en marcha los jardines sonoros, la música en los jardines de Alhama de Murcia, está el ciclo de cine de verano. ¿Cómo está yendo?
9: Bueno, pues la verdad es que muy bien, porque es cierto que en Alhama pues mucha gente nos quedamos aquí a pasar el verano, no nos vamos a la playa, no nos vamos a ningún sitio, ¿no? Y necesitamos actividades para estar aquí a gusto, para pasar esos días de verano con noches de calor. Y bueno, pues lo mejor es tener actividades culturales que hacer. Entonces sí, desde hace muchos años se lleva desarrollando el ciclo de música en los jardines, que tiene muchísimo éxito y está yendo muy bien. Y también este año, como novedad, pues hemos introducido el ciclo de cine en tu barrio, que fue una petición de los vecinos en los presupuestos participativos. Y la verdad, pues digamos que está arrancando porque cuesta que la gente pues salga, pero está funcionando bastante bien, sobre todo para los más pequeños, porque la cartelera que hemos preparado para todos los jueves por la noche a las 9:30 pues es casi siempre centrada en el público infantil. Hay dos películas que son un poco pues más para todos los públicos, pero sobre todo son películas de animación para el público infantil y para que la familia, en este caso pues los niños y niñas, puedan hacer actividades en estas noches y que no se aburran, porque es verdad que el verano es muy largo y hay que hacer actividades todos juntos también y algo diferente. Así que el cine en tu barrio lo que hace es que va recorriendo los diferentes barrios de Alhama. Y bueno, queríamos llegar a todos los barrios para que este cine pues se acercara a ellos y que solo tengan que coger su silla o su banqueta, y ni eso, porque se la ponemos para disfrutar de esas pelis tan chulas.
8: Bueno, la verdad es que este verano se me está haciendo eterno. Hablamos en verano de Semana Santa, porque esta noticia aparece publicada hoy en la página web del Ayuntamiento. Renueva el convenio de colaboración con la Archicofradía de Nuestro Padre Jesús Nazareno, y estabas tú y la alcaldesa precisamente firmando ese convenio.
9: Pues así es, hemos renovado hace unos días el convenio con la Archicofradía de Nuestro Padre Jesús Nazareno. Y bueno, pues el motivo de que sea ahora, pues siempre nos esperamos a tener los presupuestos aprobados, los presupuestos ya publicados, para poder hacer efectivos pues ciertos convenios. En este caso, el convenio con la Archicofradía lo hemos firmado ahora y viene a cumplir con el compromiso que teníamos de colaborar con la Semana Santa de este año 2026. Para el año que viene ya estamos trabajando en un nuevo convenio, no solo con la Archicofradía, sino también con la Junta de Cofradías y Hermandades Pasionarias de Alhama, con la que en breve pues también saldrá la noticia de esa firma de convenio. Y bueno, pues seguimos colaborando a nivel cultural con todas las asociaciones con las que tenemos convenio y tratando siempre de que puedan seguir desarrollando sus actividades como apoyo, como factor de apoyo, porque el trabajo que hacen es inmenso, los recursos que consumen son inmensos, no es solo lo que le aporta el ayuntamiento a través de este convenio, pero siempre puede una ayuda que a nivel institucional se colabore con esa cantidad económica, que es bastante importante para ello. Así que pues nada, que desarrollen todas sus actividades, para nosotros es fundamental. La Semana Santa en Alhama es muy importante y bueno, pues que sigan trabajando con esta gana y con esta ilusión para ofrecer este turismo, esta tradición cultural a todos los que vengáis a visitar Alhama en Semana Santa.
8: Bueno, pues vamos a terminar como comenzábamos, invitando a todas las personas que nos escuchan este fin de semana, estos días, a visitar primero Jebas y la próxima semana El Berro, ¿no?
9: Así es, pues nada, os invito a que subáis, que nos acompañéis en estas semanas intensas de fiestas de nuestras pedanías y que disfrutéis sobre todo de la gente, porque son gente maravillosa que está deseando que subáis y que disfrutéis con ellos. Así que nada, os esperamos en Jebas y en El Berro.
8: Gracias, Alicia Martínez, concejal, un placer como siempre el haber hablado.
9: Muchas gracias, Juan, un abrazo.
8: Igualmente, buenos días. Alicia Martínez, concejal del Ayuntamiento de Alhama de Murcia. Vamos a quedarnos con más música y enseguida más invitados en esta mañana de lunes. Iniciamos la semana con buen pie.
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8: Con buen pie y siempre, siempre en positivo, siempre en positivo. Como no puede ser de otra forma, nos vamos con Diego Cantero, líder de Funambulista a esta hora de la mañana.

0: Son las 11:20 de la mañana. 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
1: Las 11 de la mañana, 22 minutos, enseguida vamos a saludar a Mari Huertas García, que va a estar con nosotros para hablar precisamente de esas dos convocatorias que hemos tenido esta mañana en Lorca. Pero, lógicamente, también nos hacemos eco de noticias de interés en regional y de noticias que van llegando también a nuestra redacción a esta hora de la mañana. Por ejemplo, vamos a hablar de la Consejería de Medio Ambiente, que va a llevar, en este caso, la Red Natura 2000, a las fiestas y tradiciones de 11 pedanías y núcleos rurales durante los meses de agosto y septiembre. De hecho, en este caso, las pedanías altas del término municipal de Lorca serán el escenario también de esta actuación. La directora general de Patrimonio Natural y Acción Climática, Inmaculada Torres, ha sido quien ha dado a conocer este proyecto ambicioso que trata la divulgación ambiental de la Red Natura 2000 en diferentes municipios, como decimos, de la región de Murcia y de la comarca del Guadalentín. Escuchamos las palabras de la directora general.
2: El sistema regional llevará durante agosto y septiembre el programa La Red Natura 2000 en tu pueblo, a pedanías y núcleos rurales vinculados al espacio protegido de la región. La iniciativa aprovechará fiestas patronales, romerías y tradiciones populares para acercar a los vecinos la riqueza natural de su entorno, explicar sus principales amenazas y fomentar hábitos que ayuden a conservarla. El programa recorrerá enclaves de Sierra Espuña, Sierra de la Pila, las tierras altas de Lorca, el

0: Bien, pues parece que se nos ha quedado ahí el sonido a medio. Vamos a recuperar ese audio de la directora general de Medio Ambiente, hablando precisamente de ese programa de Red Natura. Vamos a ver si lo recuperamos ahora sí y lo escuchamos íntegro.
1: El gobierno regional llevará durante agosto y septiembre el programa La Red Natura Defiende tu Pueblo a pedanías y núcleos rurales vinculados al espacio productivo de la región. La iniciativa aprovechará fiestas patronales, romerías y tradiciones populares para acercar a los vecinos la riqueza natural de su entorno, explicar sus principales amenazas y fomentar hábitos que ayuden a conservarla. El programa recorrerá enclaves de Sierra Espuña, Sierra de la Pila, las Tierras Altas de Lorca, el Pertús y el Valle Carrascoy.
0: Ahora sí, es la noticia que mañana, por cierto, vamos a ampliar con un técnico, precisamente que estará con nosotros a través del teléfono para hablar de este tema. Por otro lado, también la comunidad autónoma moviliza cerca de 14 millones de inversión con las ayudas a proyectos productivos en las pymes regionales. De ello, la línea de inversión productiva, que está especialmente diseñada para impulsar la modernización de las pymes regionales, nos ha hablado precisamente el responsable del Linfon, que ha sido quien ha concedido precisamente esos 14 millones de inversiones en ayudas y de la cual pues damos cumplida información a esta hora de la mañana.
2: La comunidad ha movilizado cerca de 14 millones de euros de inversión con la línea de ayudas a inversiones productivas y tecnológicas en las pymes regionales. Esta línea, que se articula a través del INFO, ha destinado en concreto 4,5 millones de euros, que han permitido impulsar casi una centena de proyectos empresariales que a su vez van a crear más de 250 puestos de trabajo. Las cifras reflejan además el efecto multiplicador de esta política de apoyo empresarial. Por cada euro de ayuda que concede el gobierno regional, pymes movilizan cerca de 2,8 euros de inversión privada, amplificando así el impacto de los recursos públicos sobre la modernización del tejido empresarial e industrial. Ayudas como esta línea de inversiones productivas y tecnológicas convierten los planes de crecimiento de las pymes en nuevas instalaciones, en maquinaria, en capacidad productiva o en empleo. En el gobierno regional trabajamos para que ninguna inversión viable quede detenida por falta de impulso financiero, porque modernizar una empresa hoy significa reforzar su competitividad para los próximos años y reforzar así el crecimiento de toda la región.
0: Y por otro lado, también el Partido Popular ha exigido al gobierno central que refuerce el programa Biogen, el crimen por violencia de género en Murcia, el último que ha tenido lugar, evidencia fallos en el sistema de protección. De hecho, la diputada del Partido Popular en la región de Murcia, Miriam Guardiola, ha recordado que el gobierno regional ya había advertido al Ministerio del Interior que los protocolos de valoración de riesgo necesitan de esa revisión. Y el caso de la mujer asesinada en Murcia estaba registrado dentro de ese sistema Biogen como riesgo bajo, según lo que recrimina la propia Miriam Guardiola a través de este audio que nos han remitido desde el Partido Popular.
3: La víctima de violencia de género del crimen ocurrido en Murcia estaba registrada en el sistema Biogen como riesgo bajo. Este nuevo asesinato evidencia fallos en el sistema de protección. Desde el Gobierno regional ya habíamos alertado a los distintos ministerios la necesidad de revisar los protocolos de valoración del riesgo. Desde el Partido Popular exigimos que se refuerce y se revise el sistema Biogen. No podemos dejar a las mujeres desprotegidas y esperamos que no tengamos que lamentar otro asesinato de una mujer.
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0: 28 minutos, las 11 de la mañana, tres noticias de interés regional en De Buena Mañana. Una sobre ese tema relacionado con el medio ambiente, otro asunto relacionado con las pymes y el último con la violencia de género que hemos querido destacar esta mañana con ustedes aquí en nuestra sintonía. Como digo, enseguida vamos a hablar con Mari Huertas García, concejal de la Mujer, que esta mañana ha ofrecido dos ruedas de prensa, dos convocatorias para hablar de la actualidad de Lorca y de ello nos va a informar en breve, en tan solo unos 10 minutos. Nos quedamos mientras tanto con más música y pendientes de la actualidad para contársela a ustedes aquí.

Ahí está uno de los temas bailados y escuchados en este lunes, el tema que nos dejaba Becky G. Y vamos, bueno, con más música en este tema de Karol G a esta hora de la mañana. Enseguida saludamos y acogimos a la siguiente invitada, que será la concejal de festejos del Ayuntamiento de Lorca y concejal también del Área de la Mujer. Con nosotros va a estar Mari Huertas García hablando en el día de hoy. Vamos con este tema Mami, que tenemos ya preparado por aquí, que suena camino ya de las 12 menos 20.

0: las 11 y 40 minutos de la mañana. 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
1: Camino ya de las 12 del mediodía, nos ocupamos ya de la actualidad del Lorca. Hoy ha sido la concejal María Huertas García la que ha ofrecido las dos ruedas de prensa que ha habido por parte del Gobierno Municipal esta mañana. Una de ellas para tratar asuntos relacionados con los talleres que se desarrollan dentro del programa de conciliación, divirtiéndose en igualdad en el Colegio de San Fernando. Esto pues depende, en este caso, de una de las concejalías de María Huertas García, que es la concejalía, me imagino que de la mujer. María Huertas García, buenos días.
2: Hola, muy buenos días.
1: Programa de conciliación, lógicamente concejalía de la mujer, divirtiéndose en igualdad.
2: Sí, bueno, pues son unos talleres que comenzaron el día 23 de junio y están en su recta final, que van a acabar el 31 de agosto, en la que se han habilitado 9 espacios municipales para poder llevarlos a cabo y que ha albergado a cerca de medio millar de niños y niñas en estos meses, pues para facilitar la conciliación laboral y familiar a las familias. Y pues bueno, han sido 4 espacios, han sido en el centro de Lorca y 5 en nuestras pedanías, lo que quiere decir que se ha albergado pues tanto a nuestros niños de las pedanías y del centro. Medio millar, y esta mañana pues hemos estado visitando el Colegio de San Fernando, donde se está llevando a cabo, como bien he dicho antes, la recta final, donde hay 67 plazas con niños y niñas de entre 3 a 12 años, y pues ahí hemos estado disfrutando con ellos pues de esos juegos que le hacen, tanto de mesa como de agua, pinturas. Al final pues es un ocio educativo, divertido, y sobre todo que los niños pues forjan nuevas amistades, también aprenden a relacionarse con otros niños que no son los que habitualmente conocen en su colegio, y disfrutan pues de un verano a la vez que los padres pues tienen ese servicio tan esencial como es la conciliación.
1: Así es, y necesarios, ¿no?, para, como decimos, conciliar esa vida laboral y familiar, ya que muchos padres, muchos progenitores trabajan ambos, entonces los niños están distraídos y aprendiendo.
2: Sí, sí, así es. Así que, pues esta mañana, como ya digo, lo hemos visto disfrutar. Han estado dibujando, han estado pues haciendo actividades de manualidades, y luego pues han hecho juegos de agua también, y hemos visto pues la satisfacción y la alegría, la sonrisa de nuestros niños de Lorca, que es lo más importante para este equipo de gobierno.
1: María Huertas, Lorca rebosan cultura, tradición, historia, fiestas, no digamos, fiestas en barrios, en pedanías, que se están llevando a cabo en estos días. Y hoy se han presentado otras, en concreto, que son las fiestas o la procesión en honor a la Virgen del Cisne. Tenemos una asociación en Lorca que trabaja por el tema de la cultura del vecino país, de Ecuador. Y esta mañana has presentado tú ese evento, ¿no?
2: Sí, bueno, ya lleva, hemos presentado ese evento en la iglesia de San Mateo, que es donde la iglesia que acoge a la Virgen del Cisne. Y bueno, es que la Virgen del Cisne hace este año 27 años que ya está en Lorca. Uh-huh. Hace 27 años que se hace esta celebración en honor a la Virgen del Cisne, como ya digo, la comunidad ecuatoriana de nuestro municipio y otras que vienen de los municipios de alrededor pues a celebrar este día para ellos tan tradicional. Lo van a hacer este próximo 15 de agosto a las 6:30 de la tarde. Se va a celebrar la Santa Misa en honor a la Virgen del Cisne en San Mateo, y después saldrá en procesión la Virgen pues por la calle López Gisbert sobre las 7 de la tarde. Lo digo por el tema de informar un poco de las cortes de calle, de acuerdo, para nuestros lorquinos y visitantes que puedan venir. La procesión va a transcurrir por la calle López Gisbert, va a subir la cuesta de San Francisco, Alfonso X el Sabio, la calle Selgas, hasta llegar a Plaza de España, pues donde allí van a hacer ese tradicional baile de la danza de la vaca. Uh-huh. Y bueno, también van a tener actuaciones musicales donde las familias y jóvenes y niños van a disfrutar pues de esas actuaciones musicales, de juegos tradicionales, y al final pues van a tener un día de convivencia todos pues celebrando este día, que al final comienza desde las 10 de la mañana, pero los actos más relevantes son los que acabo de contar.
1: María Bueno, yo decía que Lorca rebosan fiestas por todos los rincones. Se han celebrado recientemente las fiestas en la zona del Campillo, pero muchas pedanías están en fiesta.
2: Bueno, pues también tenemos ahora, hemos tenido las del Campillo, las de Curia, las de... Bueno, es que ahora es el auge de nuestras pedanías, que están en fiestas, celebrando sus patrones y disfrutando de la convivencia, de buen tiempo, albergando pues cantidad de actividades culturales, musicales, que se pueden disfrutar. Este fin de semana próximo tenemos las fiestas de la parroquia, y acabamos de salir de las fiestas del Campillo, que en honor a San Cayetano. Como ya digo, pues aquí hay mucho esfuerzo del servicio eléctrico, de Parque Jardines, de Limusa, de por parte de la Concejalía de Feria y Fiestas, que se pone pues todos los recursos posibles a disposición de las asociaciones para que puedan celebrar sus fiestas.
1: Bueno, estaremos muy pendientes, contándolo todo. Y en breve, Mari Huertas, voy a hablar con Luis González, claro, con él voy a profundizar más sobre este tema, pero me gustaría, tú has estado vinculada, ¿no?, al grupo Coros y Danzas Virgen de las Huertas. ¿Qué supone para Lorca, para ti como concejal, que este grupo en el lorquino lleve nuestra música, represente a España, nada más y nada menos que en Polonia?
2: Bueno, pues es un orgullo muy grande, porque sobre todo en el nombre de Lorca sale a nivel nacional, se conoce a nivel internacional, donde se participa con centenares de personas que vienen de otros países también a participar en esos países, en ese festival, perdón, donde se hace un intercambio no solo de amistad, sino también de cultura, porque damos a conocer nuestra ciudad, nuestro turismo, nuestra cultura, nuestra tradición, al igual porque nosotros recibimos también pues ese intercambio, ¿no?, por parte de los demás países que participan. Eso es un orgullo, que el nombre de la patrona, la Virgen de las Huertas, pues se conozca ya por la cantidad de viajes y kilómetros que ha hecho el grupo de Coro y Danzas Virgen de las Huertas, pues se conozca a nivel internacional y nacional, como es conocida, porque vas a muchos lugares luego cuando viajas, sobre todo en esta época estival, y ya te comenta, ah, pues ahí está la feria chica, la feria de la Virgen de las Huertas. O sea, es igual que se comenta la Semana Santa, por supuesto, porque nosotros llevamos también nuestra Semana Santa, pues muy orgulloso, y siempre hablamos también de nuestra Semana Santa, aparte de nuestras tradiciones populares.
1: Enseguida voy a hablar con Luis González. María Huertas, muchísimas gracias, concejal, por hablar con nosotros, por dedicarnos unos minutos del tiempo.
2: Muchísimas gracias a vosotros. Te he hablado como miembro de Coro y Danzas Virgen de la Huerta, porque me siento, soy
1: total,
2: ya
1: total,
2: de
1: total.
2: Tantos años, y para mí pues es mi grupo desde que tenía 5 añicos.
1: Sin duda, sin duda. Gracias, María Huerta, es un placer.
2: Venga, hasta luego.
1: Hasta luego,
2: gracias,
1: concejal,
2: hasta
1: buenos días.
2: Luego, hasta luego.
1: Bien, concejal de la Mujer, concejal de Festejos, hablando con nosotros, María Huertas García, esta mañana de lunes.
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0: Son las 12 del mediodía. 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
4: Enseguida vamos a hablar de ese viaje a Polonia que va a hacer el grupo Coros y Danzas Virgen de las Huertas de Lorca. Lo vamos a hacer enseguida, en unos 10-15 minutos, con Luis González, que nos va a atender a través del teléfono. Nos va a comentar detalles sobre esta noticia que conocíamos también en estos días. Y con él estaremos hablando, pendiente también de todo lo que va llegando a nuestra redacción para contárselo a ustedes aquí.

0: Bien, pues seguimos de buena mañana. Ya le tenemos con nosotros al teléfono a Pedro Sosa, concejal de Izquierda Unida, porque nos acaba de entrar una noticia que queremos que ustedes conozcan a esta hora de la mañana, donde se anuncia que Izquierda Unida va a exigir explicaciones por la tala de árboles de gran parte en la Casa Mata, en el barrio de San Diego, la contaminación también del río Vélez y las aguas del pantano de Puentes por vertidos de aguas fecales sin depurar de Vélez en Rubio. La desatención, en este caso, de la política fluvial, los cauces de Cuenca, todo esto solicitando una reunión con Confederación. Pedro Sosa, ¿qué tal? Buenos días.
1: Hola, muy buenos días.
0: ¿Habrá o no habrá explicaciones? Esto es lo que queremos saber. ¿Se producirá esa reunión?
1: Nosotros lo que vamos a hacer es insistir sobre todo para pedirle cuentas al presidente de la Confederación, entre otras cuestiones, porque llevamos muchísimo tiempo ya insistiendo, no solamente con la contaminación del río Vélez, por ese vertido continuado y en el tiempo que ha habido durante el 2012 hasta ahora, de todas las aguas fecales del municipio de Vélez Rubio al río Vélez, y teniendo en cuenta que todos esos residuos van a parar a nuestro pantano, ¿no? Ya pedimos explicaciones y el señor don Ángel Meca, pues lo que dijo es que se estaba construyendo una depuradora que salía a licitación para marzo, y bueno, pues vamos por agosto y aún no se ha empezado ni a construir, ni se ha licitado, ni nada. O sea, mentira tras mentira, y parece ser que ellos lo que amparan es su signo político, que es el que gobierna en el municipio de Vélez Rubio, y no está por la labor de defender los intereses del pueblo de Lorca, que es a lo que se tiene que dedicar. Y luego, por otro lado, pues lógicamente vamos a insistir también en esa tala masiva que ha habido de árboles de gran porte en la Casa Mata, donde vamos a pedir explicaciones al presidente de la Confederación, que si es que no le duele el que se pierdan esos árboles de gran porte, que si no es sensible a la naturaleza, pues de alguna manera no es un digno representante de lo que es la Confederación Hidrográfica, que es un organismo de cuenca que tiene que preservar pues no solamente los cauces de los ríos y la rambla, sino también la vegetación y también el arbolado, ¿no? Por lo tanto, en ese sentido vamos a ir.
0: Bueno, dicen ustedes que ya han recibido una comunicación de Confederación asegurando que están tramitando la petición de esa reunión, pero claro, advierten de que si no les satisfacen lo van a elevar esto a la ministra, ¿no?, de Transición Ecológica.
1: Sí, si nosotros observamos que en un breve plazo, una vez pasadas las vacaciones, pues vemos que no ha habido receptividad por parte de la Confederación, pues lógicamente nos vamos a dirigir a la ministra de Transición Ecológica, pues para pedir una cita y lógicamente mostrar nuestro malestar y nuestra disconformidad con el mal hacer que hay por parte de Confederación, entre otras cuestiones porque el guardia fluvial, lo señalo directamente, no tengo ninguna pega en señalarle, estamos viendo pues que no está haciendo bien su trabajo, que está mirando hacia otro lado con asuntos tan importantes como es el tema del Turrilla, del río Vélez, el mismo río de Guadantín, que se encuentra lleno de residuos y de escombros, y bueno, pues este señor pues parece ser que no existe, o que no hace su trabajo, o está en otras cosas. Y vamos a pedirle cuentas al presidente de la Confederación, pues para ver qué es lo que se está haciendo, porque hombre, cuando visitas otros municipios o te diriges a otras regiones de este estado, pues ves que el grado de conservación de los ríos, de las ramblas, de las rías, o sea, es ejemplar, y aquí, pues bueno, pues en esta región parece ser que lo que prima son el desastre y sobre todo el mal hacer por parte de los organismos de cuenca y de los organismos de medio natural.
0: Pues estaremos muy pendientes de todo lo que les cuente Confederación y de si esa petición es satisfactoria o en todo caso se eleva al Ministerio. Pedro Sosa, concejal, muchas gracias, un placer que nos haya atendido.
1: Gracias a vosotros, y si no os habéis marchado de vacaciones, que veo que no. Pues os deseamos unas buenas vacaciones.
0: Aquí estamos, aquí estamos, entre micrófono y piscina.
1: Bueno, gracias. Que vaya muy bien a vosotros y a todos los oyentes en lo que queda de verano.
0: Igualmente, un abrazo, gracias.
1: Un abrazo.
0: Bueno, aquí estamos, como le decía el concejal de Izquierda Unida Lorca, Pedro Sosa. Bueno, estamos entre el micrófono y la piscina. Vamos aprovechando también, como ustedes, muchos que trabajan, ¿no?, a esta hora de la mañana o por las tardes, pues a hacer alguna que otra escapada, ¿no? Porque si no, a ver, con estas temperaturas, cualquiera vive el verano, como decía Paulina Rubio en una de sus canciones. En fin, música, y enseguida está con nosotros Luis González para hablarnos de ese viaje a Polonia que va a hacer el grupo de danzas, coros y danzas Virgen de las Huertas.

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0: Bien, pues seguimos aquí de buena mañana en la sintonía de Cadena Azul, y esta mañana también formaba parte de la actualidad a la noticia de que el grupo Coros y Danzas, sea Virgen de las Huertas, va a representar a España en el Vístula Folk, el festival 2026 que se va a celebrar en Polonia. Tenemos con nosotros a Luis González, que es el presidente de la Asociación de Vecinos del Barrio de la Virgen de las Huertas, también presidente del grupo Coros y Danzas, al cual, bueno, saluda a esta hora de la mañana. ¿Qué tal, Luis? Buenos días.
1: Hola, buenos días.
0: Bueno, pues hace un momento le preguntaba, bueno, a la concejal de festejos, que la he tenido para otros asuntos, que suponía para Lorca, ¿no?, llevar nuestro folclore a Polonia. Y bueno, me daban una respuesta para vosotros, bueno, ¿qué supone el estar representando a España, en este caso a Lorca, nuestras tradiciones, nuestra cultura, en Polonia?
1: Hombre, pues para nosotros un verdadero honor poder representar a Lorca y a nuestro país en todos aquellos países a los que a lo largo de tantos años pues vamos visitando. Este año la verdad que el grupo, pues Polonia es un sitio donde el grupo no ha estado nunca, y al haber sido seleccionados por Festifol España para ser los representantes de nuestro país en una nueva edición del festival del Vístula, pues la satisfacción de un trabajo bien hecho durante todo el año para poder llevar el nombre de Lorca de España a tierras polacas.
0: Estamos hablando, Luis, de uno de los festivales, según la nota de prensa, internacionales más prestigiosos que existe en la actualidad en Europa.
1: Pues este festival es un festival pues de los más antiguos que nacieron en Centro Europa, pero luego tuvo unos años cuando se dejó de desarrollar y se retomó en 2012. Siempre ha sido un referente a nivel europeo, y puesto que la ciudad de Blok, el festival siempre era, digamos, el atractivo cultural más grande que tiene durante la época de verano. Y lo recuperaron y ha cogido otra vez un auge bastante importante en Polonia. Y nada, y vamos a ver nosotros este año pues cómo se desarrolla todo allí.
0: Bueno, estáis prácticamente con un pie aquí y el otro allá, porque se va a celebrar del 18 al 23 de agosto, por tanto estáis que os vais ya.
1: Pues sí, nos vamos el lunes que viene, a esta hora estaremos ya en el aeropuerto para coger el vuelo a Varsovia. Nos vamos hacemos Alicante-Varsovia la semana que viene.
0: Bueno, ¿cómo lo estáis preparando? Porque claro, tenemos una gran riqueza de folclore tradicional de Lorca y su comarca. ¿Qué es lo que vais a exponer, a exhibir allí?
1: Pues llevamos 6 actuaciones diferentes. Pues las actuaciones con los bailes más representativos de nuestro folclore, parranda, seguidía, malagueña y jota. Y luego llevamos 3 cambios de vestuario. Llevamos el traje de labor, el traje de recorte y el traje de lujo. Luego además también llevamos gastronomía, como pueden ser los crespillos, y allí pues ya se tendrán que comprar ingredientes para hacer lo que nos pidan. Y luego también llevamos representación de la cerámica.

0: jarra de novia para regalar a los grupos participantes, a la organización y también para mostrar la jarra durante una de las actuaciones con la representación de la boda huertana, interpretando como siempre se suele realizar con la jota lorquina.
1: Bueno, sin duda lo más representativo, ¿no?, de Lorca, de nuestra tierra, de nuestra comarca. Bueno, la preparación de esta cita internacional ha requerido también meses de intenso trabajo. Durante el verano los componentes, que son creo 29 los que van a viajar, habéis estado ensayando, ¿no?, en la explanada del Huerto de la Rueda, claro, soportando altas temperaturas propias del verano, ensayos que han despertado también el interés de numerosos viandantes, ¿no?
0: Pues la verdad que sí, nosotros en verano es que como el bajo lo tenemos ahí en el Huerto de la Rueda, en verano es insoportable dentro, pero es que este verano la verdad que ha sido insoportable dentro y fuera, porque es que no había manera, no había tregua con tantas olas de calor, que es verdad que se ha hecho duro, se ha hecho un verano duro. Y sí, pues la verdad que al estar ensayando ahí, pues la gente que sale a hacer deporte, pues se paraba y se quedaba o bajaba incluso a ver el ensayo.
1: Bueno, preparáis esto apenas una semana después de que la agrupación actuara en la edición número 58, ¿no?, del Festival Internacional de Folclore del Mediterráneo, celebrado en julio en la ciudad de Murcia, en la catedral, como escenario, que fue todo un éxito.
0: Pues la verdad que ha sido la primera vez que el grupo ha participado en el Festival del Mediterráneo. El Festival del Mediterráneo es un referente en España, puesto que es el festival más antiguo que se está celebrando en lo que es nuestro país. Este año, con motivo del 40 aniversario, pues recibimos la llamada en enero de que recibimos la llamada para participar, y luego ya posteriormente pues se tramitó la invitación oficial por parte del ayuntamiento. Y la verdad que sí, que fue un éxito. El sitio, yo creo que es de los mejores sitios donde el grupo ha bailado, porque yo al menos no recuerdo, y mira que llevo toda la vida, un fondo tan impresionante como el de la fachada de la catedral. Es un lujo poder bailar ahí. Aparte, yo recuerdo las caras del cuerpo de baile, que luego cuando bajaron me lo dijeron. Luis, es que cuando te planta ahí, digo, es que no es un escenario al uso.
1: Es impresionante.
0: Con una pantalla.
1: Bueno, al regresar de Polonia, Luis, yo no sé dónde sacáis tiempo ni cómo lo hacéis. Al regresar de Polonia tenéis que preparar la edición número 36 del Festival Internacional de Folclore Virgen de la Huerta, que se celebra durante la Feria Chica. Además, concluyen, o se están celebrando la actividad de vuestro 40 aniversario. ¿Cómo lo hacéis?
0: Pues dándole muchas horas y, bueno, al fin y al cabo, cuando haces lo que te gusta, el tiempo que empleas no te sale mal. Sí que es cierto que ahora, pues, el mes de septiembre, no solo este año porque es el 40 aniversario, el mes de septiembre para el grupo es un mes muy complicado. O sea, nosotros montamos chiringuitos en la Feria Chica y en la Feria Grande, se desarrolla el Festival Internacional de Folclore, que se viene desarrollando desde hace ya más de 36 años, porque realmente el festival tiene 37 años de historia, pero a raíz del COVID pues hubo un año que no se pudo realizar. Y siempre es un mes muy intenso, pues es un mes de mucho trabajo y bueno, cuando acaba el mes de septiembre, pues ya está.
1: Queda
0: la comida de convivencia de todo el grupo, porque lo bueno del chiringuito es que no solamente va al grupo.
1: Efectivamente.
0: Vienen familiares a echarnos una mano, amigos, y luego, al fin y al cabo, pues luego cuando termina todo el mes de septiembre, pues se pone una fecha y hacemos una comida de convivencia allí en la sede, y también pues se disfruta. Bueno, pero bueno, que a esto ya estamos acostumbrados, el mes de septiembre, a no ser que cambie la feria de fecha en Lorca, que no creo, va a ser así para el resto de la vida.
1: Bueno, pues estaremos muy pendientes de esa actuación en Polonia, que va a ser magistral, como siempre, como todo lo que hace el grupo Conocidanza Virgen de la Huerta. Y a la vuelta conoceremos todo el programa de la Feria Chica, los actos, porque imagino que habrá actos importantes con motivo de ese 40 aniversario, y todo se presentará en su momento, ¿no?
0: Sí, bueno, lo que es la Feria Chica, la programación se presentará, si no pasa nada, la semana que viene. Y el Festival de Folclore, actos principales, el grupo no va a hacer actos concretos con motivo del 40. El grupo lo que está haciendo es pinceladas diferentes en todos los actos que el grupo desarrolla de forma, ¿no?
1: Que es una,
0: anual.
1: Es una forma importante, ¿no? De dar un repaso a todo lo que ha hecho.
0: Sí, porque al fin y al cabo, mira, el grupo es que no para. El grupo estuvo bailando en Zamora con el grupo infantil en marzo. En abril fue la muestra infantil de folclore Tío Pillo, que se realiza todos los años con motivo del Día Internacional de la Danza. Hemos bailado en el Mediterráneo, ahora viene el Festival Internacional, en noviembre viene el Festival Internacional, es posible que en octubre haya una sorpresa que estamos pendientes todavía de confirmar, luego la puja y el Belén Viviente en Navidad, o sea que el grupo realmente no para en todo el año.
1: No para, efectivamente.
0: Entonces tampoco podemos sobrecargar una agenda que ya tenemos marcada para todo el año con actividades del 40 aniversario. A las actividades mismas que tenemos, pues se le está dando un toque especial y una variante con motivo del 40 aniversario, pues a lo mejor vamos a sacar un poco la línea de lo que se viene haciendo para poder destacarlo un poquito dentro de este año que es especial para nosotros.
1: Pues Luis González, presidente del Grupo Coros y Danza Virgen de las Huertas, presidente de los vecinos, gracias, muchísimos éxitos en el futuro y también, bueno, en Polonia. Gracias por atendernos, un abrazo.
0: Muchas gracias y ya os contaremos a la vuelta.
1: Por supuesto que sí, gracias Luis, hasta luego.
0: Gracias, hasta luego.
1: Luis González, hablando con nosotros en Cadena Azul, a la vuelta, como dice él, nos contarán cómo ha ido esa experiencia en Polonia y nos hablarán de la Feria Chique, de todo lo que han hecho allí en Polonia y lo que van a hacer en la Feria de la Patrona de Lorca, en la Feria Chica.
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1: Bueno, nos quedan 25 minutos todavía de programa. Queda un último invitado con el que hablar. Enseguida estamos con él.
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0: las 12 y 40 minutos del mediodía. 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
5: 4 minutos nos restan para saludar a otro invitado. Antes de despedirnos, bueno, nuevo disco de Laura Pausini, una de las artistas italianas más seguidas, más queridas, bueno, que se atreve a versionar este ¿Por qué te vas? Aquel tema que formó parte de la historia de la música de los 70, Janet, ahora en la voz de Laura Pausini.

0: Bueno. Ya estamos aquí de vuelta. Un corte de luz a altas temperaturas. Así estarán los transformadores. Pero nada, ha sido algo rápido. Me ves y no me ves. Gracias a Dios. Podemos despedir el programa, pues como Dios manda. Nos quedan todavía unos minutos para saludar al último invitado de esta mañana. Hablábamos con Mari Huertas García, la concejal de festejo del Ayuntamiento de Lorca, que nos informaba precisamente de la procesión en honor a la Santísima Virgen del Cisne de Lorca. Y con Augusto Moreno vamos a hablar a esta hora de la mañana. Augusto es, me imagino, presidente, no le he preguntado, pero sí, me imagino que sí, presidente de la cofradía de la Santísima Virgen del Cisne de Lorca. ¿Qué tal? Buenos días.
1: Hola, muy buenos días. Soy Augusto Moreno, como dice el cadena. Soy el presidente de la Virgen del Cisne aquí de Lorca. Llevamos ya 3 años ejerciendo esta bonita experiencia que me ha tocado vivir a mí, pues traer un poquito de la cultura de nuestro país aquí a esta ciudad tan hermosa como es Lorca, que nos ha brindado la acogida, y pues año tras año intentamos seguirla manteniendo esta tradición. Uh-huh. Para mí, pues muy agradecido con todo el apoyo que nos dan y de verdad muy contento.
0: Bueno, desde que llegara la Santísima Virgen del Cisne a Lorca, está siendo venerada en este caso en la parroquia de San Mateo, me decía la concejal que son muchísimos años ya, ¿no?, de la presencia de la Virgen del Cisne en Lorca.
1: Sí, correcto. Aquí el primer año que la trajeron fue el año 99. Este año celebramos 27 años ya que tenemos aquí la Virgen del Cisne, que la hemos traído pues cuando vinieron los primeros emigrantes aquí, los primeros coterráneos, pues se trajeron la imagen del cisne aquí y la sentaron en la iglesia de San Mateo, que es la central de las parroquias aquí en Lorca.
0: ¿Cómo es el día a día en la parroquia de San Mateo de la imagen? O sea, me imagino que a lo largo del año, los 365 días del año, están pendientes, ¿no?, desde la cofradía, de que esté en la imagen, pues como tiene que estar, ¿no?, en cuanto al tema de ajuar, arreglo floral, todo esto.
1: Sí, correcto. Pues tiene asignada una capilla, que pues la capilla se la abre todos los domingos, como es conocido por los ecuatorianos, pues la mayoría de la gente trabajamos, y los domingos pues desde las 11 de la mañana asistimos a misa, pues se abre la capilla porque la gente vaya, le rece, le dé culto a ella, y nosotros los encargados de la cofradía pues somos encargados de la vestimenta, de flores, de que esté todo bien, que vaya todo, que vaya para que se vea hermosa, guapa, como siempre, como lo es, y uh-huh, intentamos llevarlo de esa manera.
0: ¿Qué tiene el cisne, Augusto? ¿Qué tiene el cisne para los ecuatorianos? Ahora hablamos de lo que hacen en Lorca, pero ¿qué tiene el cisne? Para los que no conozcamos la cultura del Ecuador, ¿qué tiene el cisne de especial?
1: El cisne, pues, tiene especial muchísimas cosas. Como digo, allá yo soy vecino, yo soy de la provincia de Loja, pues soy de un cantón vecino. El cisne, pues los que tenemos la suerte de conocerlo, pues es una parroquia muy muy bonita, su catedral hermosa. Lo que tiene es la imagen de la Virgen del Cisne. Hay mucha devoción, hay miles de personas. Por ejemplo, ahora todo el mes de agosto, ahí están, pues todos los días son miles de personas que llegan a visitar a la Virgen del Cisne. Luego ya a partir del día 21 pues empiezan las romerías que la llevan hasta la ciudad de Loja. Un recorrido de 70 kilómetros que hacen todos los años para llevar a la Virgen a la ciudad de Loja, a la catedral.
0: Un recorrido a pie.
1: A pie.
0: Se lleva 70 kilómetros
1: se lleva a pie. Eso, bueno, lo hacen en tres etapas. La primera se queda en San Pedro la Bendita se llama, que está a 23 kilómetros, luego otro recorrido lo hacen hasta Catamayo, y de Catamayo ya el tramo final es de Catamayo a la Catedral de Loja. Uh-huh. Pero bueno, a pie, se hace a pie, pero bueno, esos son miles de devotos.
0: Sí, por las imágenes que estoy viendo es impresionante, ¿no? Porque a la Virgen del Cisne se le atribuyen varias apariciones, varios milagros, hay una historia detrás, ¿no?
1: Hay una historia, sí, hay una historia muy bonita que la cuentan, pues, que se apareció a los indígenas en el año 1594, se apareció ahí, que, bueno, había una sequía de mucho tiempo, que de 2 años de una sequía, y cuentan, pues, que se apareció a un pastor, y, pues, lo que ella pidió fue que le hicieran una iglesia, y que le cumplan esa de hacer la iglesia, y ella pues hacía la llover, y en verdad pues vino la lluvia y la gente regresó a los pueblos, porque les tocó salir de ahí, emigrar de la parroquia del Cisne, porque no había manera de sobrellevar la sequía, que eran 2 años ya.
0: Bueno, me imagino que para cualquier familia estar lejos de sus seres queridos, de su tierra, no es fácil, ni mucho menos. Pero el estar viviendo aquí en Lorca, por ejemplo, en esta región, la fiesta de la Virgen del Cisne les acerca más a su patria, a Ecuador.
1: Correcto, sí, nos hermanamos mucho y pues tenemos muchos recuerdos de allá, y intentamos hacer que la gente que está aquí pues se sienta como estuviera allá en la provincia de Loja. Eso es lo que intentamos, todo lo que estamos dirigiendo esta cofradía, que esta cultura, esta tradición, pues no, esta, y la devoción también, como es algo religioso, que no se pierda, irles inculcando a nuestros hijos, a ellos, que es muy bonito, que la devoción tiene que mantenerse siempre y seguir adelante por ese propósito.
0: Por supuesto que sí. Hace unos días yo asistía, también invitado como medio de comunicación, a la fiesta de la Virgen del Cisne, en la que se celebraron este pasado fin de semana en Totana. La próxima, esta semana será el Lorca, así que me voy a acercar para ver cómo lo hacen ustedes, que imagino que fantásticamente bien. Porque ¿qué han preparado para el fin de semana, Augusto?
1: Pues el fin de semana pues tenemos a las 10 de la mañana, será la apertura de la iglesia como todos los años. Ahí tenemos un pequeño chiringuito de llavero, de todo, religioso, que traído de allá, de la parroquia del Cisne. Y entonces esos vienen bendecidos, le ofrecemos también flores para que le ofrezcan a la Virgen. Y ya a las 5 de la tarde empieza lo cultural con las bandas, y a las 6:30 tenemos la Santa Misa, y luego será la serenata, luego la romería, la procesión hasta la Plaza España. La Plaza España arriba teníamos preparado actos culturales y artísticos también.
0: Me imagino que serán muchos grupos los que vendrán a participar.
1: Sí, muchos grupos. Sí, correcto, correcto, sí. Tenemos como 4 o 5 grupos que van a participar ese día.
0: ¿Nos faltarán el cierre con la vaca loca?
1: Exactamente, sí. Tenemos el cierre con la vaca loca, pues como es tradicional de todos los años, los juegos pirotécnicos y la vaca loca, que estará dándose efecto ese día.
0: Bueno, pues vamos a hacer una cordial invitación, ¿no?, a toda la gente que nos pueda estar escuchando en Cadena Azul de Ecuador, que también sabemos que nos escuchan muchos oyentes de Ecuador, a toda la gente de España, a que se sumen a esa celebración, a que participen con ustedes activamente de esos actos religiosos y culturales. ¿Le parece?
1: Sí, correcto, correcto. Le hacemos la cordial invitación a todos quienes nos puedan acompañar ese día, pues hermanar lazos de amistad y seguir esto, como digo. Es un algo muy bonito, religioso, y además agradecer a todas las autoridades de aquí de Lorca que nos brindan la ayuda necesaria, a la prensa también, que nos, por medio de este medio, pues nos han hecho partícipes de estas fiestas. Muchas gracias a todos y quedan todos invitados.
0: Muchísimas gracias, presidente. Gracias. Nos vemos el próximo fin de semana en Lorca. Un placer.
1: Los esperamos.
0: Hasta luego. Despedimos a Augusto Moreno, presidente de la Cofradía Virgen del Cisne de Lorca. Y nosotros despedimos también nuestro programa. No hay tiempo para más. Se nos acaban los minutos de 4 para llegar a la 1 del mediodía. Tiempo de que Leire Martínez ponga ya el fin a la parte también musical con mi nombre. Gracias por estar ahí. Gracias por escucharnos cada día de lunes a viernes. Mañana a las 10 volvemos a estar de vuelta. Mientras tanto, se quedan en buena compañía en Cadena Azul con música.

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1: Ponga atención a lo que voy a contar. 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
1: Buenas noches, bienvenidos a este programa. Es un honor presentarles a Morat y Camilo.

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2: Zach Brown, Mr. Worldwide. This is how you change the world. Let's ride.

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1: Son las 16 horas y 30 minutos.
2: 4:30 de la tarde.
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0: 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Son las 21 horas.
1: 9 de la noche.
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3: Hay socialistas de izquierda, pero también hay socialistas de derecha. Por lo menos eso dicen los que dicen que saben, aunque me encantan los teóricos que con las teorías se evaden por completo de la realidad. Socialistas de izquierda, socialistas de derecha, aunque cuando una bota militar te restriega la cara contra el piso, la bota izquierda y la bota derecha te joden exactamente igual. Así es que vamos a hablar de dictadores socialistas. No importa izquierda, no importa derecha, lo que te carcome el alma es el colectivismo. Así es que, dictadores socialistas.

¿Quiénes son los dictadores socialistas? A ver, podríamos hacer, pues, ¿cómo sería? Todo un, un top ten, podemos hacer toda una lista. Pueden mandar, por supuesto, a quienes eligen como sus dictadores socialistas favoritos. Por favoritos me refiero a cuál consideras más terrible de todos. Pero yo he seleccionado algunos para tratar de explicar lo que es el socialismo. Entender la diferencia entre el socialismo de izquierda y el socialismo de derecha, que según los teóricos lo hay. A ver, lo hay, por lo menos teóricamente. En la práctica se parecen mucho, si no es que son idénticos. Pero vamos a hablar de los dos. Vamos a hablar del colectivismo, vamos a hablar del socialismo revolucionario, que es muchísimo, que es el de izquierda, que es el de la Revolución Proletaria Internacional, que créanme, es más terrible y ha sido más terrible, catastrófico, desastroso, asesino, que cualquier monarca absoluto o cualquier dictador de derecha que te quieran contar. Pero otra cuestión de las dictaduras socialistas es vivir de las narrativas, que por cierto, no te pierdas el programa de Narrativas de Poder, que justo te ayuda a entender mejor este tema. Pero bueno, entonces, yo he seleccionado, esta es mi lista, a Robespierre, obviamente a Lenin, a Stalin, a Mussolini, a Hitler, a Mao, a Pol Pot y a Fidel Castro. Nada más vamos a hablar, claro, no nos vamos a concentrar muchísimo en cada uno de ellos merece un programa por sí mismo, pero vamos a ver qué tienen en común Robespierre, Lenin, Stalin, Mussolini, Hitler, Mao, Pol Pot y Fidel Castro y todos los que se le parezcan. Así es que pues vamos para allá. Pero claro, el socialismo, habrá que entender que el socialismo, yo creo que funciona por dos cosas. El del siglo XIX y gran parte del siglo XX funcionaba porque te vendía una utopía maravillosa. Basado en una idea que no puede parecer sino justa, que es que no exista ningún tipo de explotación y que todos podamos vivir con dignidad y que la clase obrera, la llamada clase trabajadora, el proletariado, viva con la mayor dignidad posible, que, si, libre de un sistema de explotación. Aunque, ojo, también ya veremos que toda sociedad industrial moderna contemporánea, es decir, donde vivimos y estamos viendo un video de estos, bueno, toda sociedad moderna industrial contemporánea depende sí o sí de una producción y de una cadena de producción y consumo absolutamente compleja que requiere de diferentes tipos de expertices, de experiencias, de conocimientos, de compromisos que sí o sí te genera la famosísima pirámide social. La pirámide social es inevitable. La única forma de que no haya pirámide social es, en teoría, el socialismo, que te dicen el socialismo revolucionario, el socialismo de izquierda. Ojo, el socialismo de izquierda, basado en Marx, te va a decir hay que acabar con las clases sociales. Ojo, el propio Marx también te dice que el motor de la historia es la lucha de clases. Yo no sé si por motor de la historia, nunca le acabo de entender si él piensa que es algo bueno o es algo malo, ¿no? Pero bueno, el motor de la historia es la lucha de clases, primer mentira marxista, por supuesto. A ver, es una gran mentira. Te dice desde el principio de la civilización, el motor de la historia es la lucha de clases. Eso no es cierto. Solo hay lucha de clases desde que hay clases sociales. Solo hay luchas de clases mientras haya clases que luchen. Y el concepto clase social, que hoy también se quiere abolir, por supuesto, o sea, la clase social en el sentido de que son aspiracionales porque dependen de tu capacidad de producción, de tu capacidad de consumo, de tu capacidad de aporte a la sociedad, de tu capacidad de integración social, de la cantidad de valor que eres capaz de darte a ti mismo a través de tu estudio, a través de tu trabajo, a través de tu producción, de la cantidad de valor social, humano, colectivo que eres capaz de darle a los demás a través de lo que tú haces. Bueno, eso es la sociedad, ¿no? Pero para que todos tengamos de todo y para que todos compartamos de todo, necesitamos esta relación compleja en la que tú y yo hoy vivimos. Esta igualdad de la que te hablan es, vamos a abolir las clases, entonces vamos a abolir también la lucha de clases, pero entonces también vamos a abolir el motor de la historia. Y aquí está la trampa, vamos a abolir las clases, suena muy bien. Con eso obviamente se suprime, se acaba la lucha de clases. Eso es imposible. A menos que tengas la estructura socialista de la izquierda revolucionaria, que es todos igualados en la parte más jodida de la pirámide que nunca deja de existir, todos igualados hasta abajo, pero no solamente en pobreza económica, todos igualados hasta abajo en pobreza material, en pobreza económica, en pobreza espiritual, en pobreza humana, porque estos socialismos siempre te convierten en una miseria. ¿Por qué?
Porque la única forma de que tú y yo seamos valiosos es que tú y yo seamos diferentes, que tengamos conocimientos diferentes, talentos diferentes, gustos diferentes, inquietudes diferentes. Eso es lo que nos hace valiosos a todos. Y eso sí o sí se convierte en una pirámide. Por supuesto, hay que buscar, esto es lo que busca el llamado socialismo de derecha, que todos los elementos de la pirámide vivan con todo lo necesario. ¿A qué me refiero por socialismo de derecha? Pues no sé, a mí no se me ocurre a alguien, y a mucha gente le va a parecer blasfemia, pero a mí no se me ocurre nadie más socialista que Francisco Franco. Cuando muere Franco en 1975, España es la novena economía mundial. Entonces, desde ahí tendríamos que empezarnos a cuestionar cosas. Una vez alguien me preguntaba, oye, ¿y qué es que Franco gobernó muy mal? ¿O qué hizo mal Franco, no? Y yo decía, bueno, pues lo que hizo mal Franco fue ganar la guerra, ganarle la guerra a la izquierda revolucionaria. Porque la izquierda revolucionaria no pierde. La izquierda revolucionaria solo se retira, solo se va, solo se retrae. Siempre está al acecho. Lo que ellos dicen, ¿no? Siempre están al acecho, siempre están atacando, siempre están listos, siempre están generando bases revolucionarias, siempre están generando guerrilleros, siempre están produciendo ideología, siempre están adoctrinando mentes. Siempre están. Oye, que para instaurar la estructura franquista hubo muertos. Sí, y no me digan que la República Socialista no es asesina. Pero bueno, las narrativas son una maravilla. En fin, total que Francisco Franco no solamente dejó a España en una novena economía mundial, con una infraestructura que fue lo que les permitió, o sea, esta idea de que padecimos a Franco, pero luego entramos a Europa y nos modernizamos. España pudo ser parte de esa Europa a la que entró por toda la infraestructura y porque era una novena economía mundial. Donde, por cierto, si tú querías despedir a alguien en tiempos de Franco, era prácticamente imposible. Todos tienen garantizado su trabajo. Todos tenían garantizada su vida. Lo que pasa con todos los dictadores, de izquierda o de derecha, es que pensar no está bien visto. Entonces, evidentemente, las libertades se limitan. Sobre todo las libertades de expresión, de manifestación y a veces, sobre todo si es el socialismo de izquierda, de creencia. O en el socialismo de derecha, que en general eran profundamente religiosos y pues también era algo básicamente impositivo, ¿no? El socialismo de derecha te dice la pirámide es necesaria, pero todos tienen que vivir bien dentro de ella. El socialismo de izquierda te dice destruyamos la pirámide, los igualamos a todos en la base, todos igual de pobres y jodidos, y arriba hay un núcleo de poder, un partido comunista, como siempre lo escribió Marx, Lenin, Stalin, un partido reducido, centralizado, con poca gente de intelectuales, que controlan a todo lo demás. Intelectuales por encima de científicos, porque de lo que vive la izquierda revolucionaria es de narrativas ideológicas. No importa que las cosas no funcionen, no importa que los trenes se descarrilen, no importa que los metros se caigan, no importa que los aeropuertos no funcionen, nada de eso, no importa que el narco domine un país, no. Lo que importa es que por lo menos no gobierna la derecha. Lo que importa es que por lo menos los buenos estemos en el poder, aunque nos vaya tan de la chingada a los buenos, ¿no? Lo que importa es que tu ideología está al mando. Lo que importa es que esos a los que tú les vas de manera incondicional hayan tomado el poder. Lo que importa no es que hubiera corrupción. Lo que realmente importaba es que el corrupto no fuera yo. Lo que importa no es la desigualdad, solo que a mí no me gustaba mi parte en la ecuación de la desigualdad. Porque la desigualdad sigue existiendo en el socialismo de la izquierda revolucionaria. Todos igualmente jodidos abajo, un gran espacio, un abismo insondable, como el que separa a Dios del hombre, bueno, también separa a la sociedad de su partido, y hasta arriba una cúpula putrimillonaria con, no sé, Nicolás Maduro y cuántas 100 toneladas de oro que tenía en Suiza. Bueno, el socialismo es básicamente colectivista. El socialismo de izquierda es particularmente colectivista. Un núcleo determina cómo deben vivir todos, cómo deben producir todos, a qué se debe dedicar cada uno. No importa tu proyecto personal, no importa tu felicidad, no importa tu plenitud, no importan tus propios talentos, no. Y claro, estas ideas colectivistas lo que te dicen es hay un bien por encima del individuo que es el colectivo. A ver, el colectivo, el pueblo, la nación, no existe. El pueblo no existe. Es bien importante que entiendas eso. El pueblo no existe. Vamos a meternos a los niveles más profundos de tu mente, el aspecto simbólico, el colectivo, el pueblo, la patria, la nación, bueno, la soberanía, ¿verdad? Son esos conceptos abstractos con los que los políticos y los ideólogos se llenan la boca con una sonrisa y que no significan absolutamente nada. El pueblo es un ente abstracto, no existe el pueblo. Existen individuos humanos de carne y hueso, con sentimientos, con emociones, con la capacidad de sufrir, con la capacidad de ser felices, con la capacidad de sentir dolor, por lo tanto, con la capacidad de ser torturados, de infligirles dolor, con la capacidad
manipularles la mente. Existen los individuos. Si tú logras inocular en cada individuo la idea de el pueblo, la nación, el colectivo, entonces el individuo se confunde. El colectivo es fundamental porque la plenitud del individuo de la que te estoy hablando, que tú seas feliz y pleno, depende del colectivo. Tú no puedes ser feliz y pleno tú solo. Me encanta la definición aristotélica de felicidad, que es, o de eudemonaia, de plenitud. Es desarrollar al máximo todas tus capacidades y potenciales. Así define Aristóteles la felicidad. Desarrollar al máximo tus talentos, tus capacidades y tus potenciales. Y eso solo se puede hacer en sociedad. Es en sociedad y con el otro, y hacia el otro, y por el otro, y a veces contra el otro, con quien desarrollas tus capacidades, tus talentos y tus plenitudes. Y si cada individuo, buscando su plenitud, desarrolla al máximo sus talentos y capacidades, ojo, dentro de un marco también muy platónico, muy aristotélico, de ética, moral y respeto. No te puede. A ver, es que a mí lo que se me da muy bien es robar. Pues bueno, no, eso no se vale, ¿no? Por supuesto. Pero entonces, todos, buscando nuestra plenitud individual, generamos el desarrollo colectivo. Tú no te puedes desarrollar sin el colectivo. El colectivo es importante, pero el colectivo es, decía también Aristóteles, una sociedad virtuosa genera individuos virtuosos. Necesitamos un colectivo virtuoso para generar individuos virtuosos, porque solo el individuo virtuoso puede ser feliz. El socialismo del siglo XXI se sustenta en tu miseria espiritual, en tu ignorancia, en tu adoctrinamiento, y entonces se olvida por completo del objetivo de todo esto, que tendría que ser el individuo humano real de carne y hueso. Estas ideas colectivistas tienen orígenes, me viene a la mente Thomas Hobbes. Thomas Hobbes, estamos hablando de un filósofo muy cuestionable, inglés, en el paso del siglo XVI al XVII. Thomas Hobbes, ¿no?, el autor del famosísimo Leviatán de Thomas Hobbes, dicen que dice, aunque no lo dijo, que el hombre es malo por naturaleza. Lo que dijo Thomas Hobbes es que el hombre es egoísta por naturaleza. Lo que dice Thomas Hobbes es la naturaleza de la sociedad, de la realidad material, que es lo único en lo que cree, es la escasez. Entonces, como la realidad es la escasez, nos enfrentamos al problema de que como todos los seres humanos somos bastante iguales en capacidades físicas, nos vamos a matar por los recursos. Todos queremos recursos, todos somos más o menos igual de fuertes, hay escasez de recursos, solo puede haber una guerra de todos contra todos porque tenemos miedo a la escasez de recursos. Es una visión muy limitada, por cierto. Pero bueno, entonces, y lo que él te dice es, en esta realidad de escasez donde todos peleamos por los recursos, el individuo que pudiera ser racional en realidad no es racional, porque el individuo que tiene miedo no es racional. Por eso el socialismo del siglo XXI trata de infundirte miedo, porque todo se trata de que seas irracional, ¿no?, de que no pensemos, de que no ejercemos las capacidades críticas. Entonces dice Hobbes, este ser humano es un peligro para sí mismo, no tenemos más remedio que por su bien someterlo. Que esa es la base de todos los socialismos y de todos los colectivismos. Al ser humano, y de todas las películas de ciencia ficción y los cuentos de Isaac Asimov y de Yo, Robot y de todo lo demás, ¿no? Al final es, eres un peligro para ti mismo, tengo que someterte. Y entonces, dice Thomas Hobbes, el hombre usa lo poquito que le queda de razón para generar un poder supremo y poderoso para autosometerse, ¿sí? Entonces, ¿qué dice Hobbes? Hobbes dice que el hombre como individuo tiene muy poco valor. El único valor del hombre es como un engranaje del colectivo. Eso es lo que eres para los socialistas de izquierda, un engranaje de un colectivo. Es decir, eres la cosa más reemplazable de la existencia. Pero bueno, tú eres un engranaje del Estado y de ahí viene tu valor como individuo. El Estado es el que debe subsistir, porque sin el Estado no subsistiría ni el hombre, ni el orden, ni la civilización. Si bien hay algo de cierto en eso, pues aquí es un colectivismo absoluto lo que estamos promoviendo, ¿no? Entonces, lo que él dice es que somos egoístas por naturaleza, que somos temerosos por naturaleza. Claro, combinando esto, es una guerra de todos contra todos, hay que generar un Estado que nos someta. Contra las ideas de Hobbes tenemos la de Locke. Las de Locke, por ejemplo, ¿no?, que sí habla más de un ser humano racional, capaz de contenerse. A ver, lo que pasa es que Hobbes te dice, como ser humano eres una basura, y entonces no queda más remedio que someterte como el animal que eres, porque eso es lo que piensa Thomas Hobbes de ti. En cambio, John Locke y otros pensadores con una visión un poquito más esperanzadora de la humanidad, lo que te dicen es,
O sea, sí somos todo eso que dice Hobbes, pero también podemos convertirnos en, y ahí está el problema, hay que hacer un esfuerzo, en los seres racionales que nos ufanamos de ser, en seres racionales y por lo tanto serenos y por lo tanto templados y por lo tanto capaz de autogobernarse y capaz de vivir en paz sin tener que estarse sometiendo los unos a los otros. Pero para eso hay que someter tus bajas pasiones, hay que estudiar, hay que ver filosofía, hay que cultivarte, hay que meditar, hay que construirte. Y la mayor parte de los seres humanos no quieren construirse. Y el socialismo no busca que te construyas. Por supuesto, es que tú vivas de un papá gobierno, de un papá Estado, que tú siempre seas hijo pueblo siempre es idiota, así te quiere papá Estado, y ya. Entonces, claro, lo que proponen los grandes pensadores es que nos podemos convertir en algo mejor de lo que somos. Pero para eso hay que echarle muchas ganas. Pero para eso necesitas un entorno de libertad. Si nos damos un brinco a la Ilustración, siglo XVIII, ¿no? Todo lo del previo a la Revolución Francesa, aquí hay muchas ideas muy colectivistas porque, a ver, la Ilustración se basa en esta idea, ¿no? Disipar las tinieblas de la humanidad mediante las luces de la razón. Es bien bonito. Disipar las tinieblas de la humanidad mediante las luces de la razón. Justo la idea de a través de la razón podemos construirnos. El problema de estos es que se olvidan de los sentimientos, de las emociones y de la parte espiritual, pero está esta idea de convertirnos en algo mejor de lo que somos. La idea de que la razón humana puede combatir la ignorancia, puede combatir la superstición y la tiranía, todo está muy bien. Y el problema es cuando te dicen, a través de la razón podemos diseñar una mejor sociedad. A través de la razón podemos diseñar una mejor sociedad. Suena muy bonito, suena lógico, suena chévere, suena una buena idea. Pero ¿qué significa esto? Yo que estoy en el poder a través de mi razón, voy a diseñar la sociedad que yo quiero según lo que yo pienso, según mis ideas, que es lo que pasa con el socialismo revolucionario de izquierda. Yo ya encontré la forma en que debe ser la sociedad y se la voy a imponer a todos por narices, con la idea de que estoy del lado correcto de la historia, en fin, todas estas cosas que nos dicen, ¿no? Entonces estas ideas antitiránicas son la base de las ideas tiránicas porque así somos los seres humanos. La idea de moldear la sociedad con parámetros racionales y científicos, que suena muy bien, que es la base de todo el socialismo marxista teórico del siglo XIX, porque es una sociedad bien moldeada, podrá ser conducida a su desarrollo y felicidad, pero no según lo que buscan los individuos, sino según lo que dice el partido. Ahí está el problema. Entonces, la idea de moldear la sociedad fue la causa de las grandes atrocidades, los comunismos, los fascismos y las tragedias del siglo XX. Es la idea de moldear la sociedad. Pol Pot mata a la mitad de los camboyanos. A Mao Zedong le podemos endilgar 50 millones de muertos. A Stalin por lo menos 30, si no es que también 50. A Lenin solo entre 5 y 10 porque el angelito se nos fue pronto. Porque yo tengo una idea de cómo debe ser moldeada la sociedad. Estoy del lado correcto de la historia, el que está en mi contra. Por lo tanto, le toca el basurero de la historia. Y como solo somos materia, ¿qué diablos? Mátenlos. Este es el problema, pero esto es la esencia. La esencia del radicalismo, todos estos socialismos revolucionarios de izquierda son profundamente radicales. Son más radicales que las instituciones religiosas a las que ellos atacan, porque otra vez es yo tengo la verdad absoluta, estoy del lado correcto, yo tengo derecho a matar al que no está de mi lado, porque el que no está de mi lado es el malo. O el ignorante, el que no puede participar de este proyecto, decía Denis Diderot, pensador de la Ilustración, creador de la enciclopedia. Gran proyecto, pero también nos dijo, el hombre solo será libre cuando el último rey se ha colgado con las tripas del último sacerdote. Y este güey se siente moralmente superior. Es que es exactamente lo mismo que critican. Entonces, claro, en la Revolución Francesa caen las monarquías, surge la idea de democracia y con la idea de democracia también hacen las primeras ideologías que te proponen y te justifican desde el principio asesinar en nombre de la ideología. A ver, la ideología es el sustituto súper barato de la religión. Tienes el nacionalismo, que es el sustituto barato de la religión, y tienes la ideología, que es el sustituto barato del nacionalismo y ultra barato de la religión. Pero dicen por ahí que el que no cree en Dios a cualquier santo se le arrima. La verdad es que con la Ilustración y un pensamiento solo material, antiespiritual, que se olvida de toda la dimensión humana espiritual del hombre, que bueno, en el siglo XX y el XXI, cuando ves que te quitan de la escuela y de la educación la filosofía, la sociología y todo eso que te va a permitir construirte y que se te motiva a estar siempre metido en el ruido, en tu celular, viendo cosas. No hay meditación, no hay introspección, no hay reflexión.
¡Qué tremendo! La visión trascendente y la visión espiritual es fundamental. Te voy a decir una cosa. ¿Sabes por qué la humanidad ha construido arte? ¿Sabes por qué la humanidad ha construido arte, cultura, filosofía, tradiciones religiosas, tradiciones filosóficas, tradiciones metafísicas, corrientes artísticas? ¿Por qué hemos generado los aspectos más elevados de la humanidad? Porque tenemos una visión trascendente. Si hubiéramos estado convencidos desde el principio de la civilización de lo que te quieren convencer hoy de que eres materia y que luego todo se termina, no hay ninguna razón para construir básicamente nada. Solo la visión trascendente le da un sentido a una existencia que si solo es material no tiene ningún sentido. Dicen por ahí que entonces tú inventas ese sentido, en fin, no nos vamos a meter hoy en este tema. Pero poco a poco el pensamiento ilustrado, convertido en un pensamiento laico, convertido en un pensamiento ateo, convertido en un pensamiento antiespiritual, se va convirtiendo en un pensamiento que es lo que domina el occidente de hoy, donde no tenemos ninguna visión trascendente, ningún valor absoluto, nada que valga la pena y por lo tanto nos aferramos a cualquier cosa que le dé valor a nuestra existencia. Liberen Palestina, no liberen a Irán, y no se metan en Venezuela, todos somos 40 y tantos, todos somos 120 y tantos, todos con Greta Thunberg, bla, cualquier cosa que te sirva para darle sentido a tu existencia. Bueno, contra alguien como Denis Diderot, que nos dice que hay que matar a todo aquel con el que no estamos de acuerdo, porque es básicamente lo que nos dijo Denis Diderot, tenemos a gente como Voltaire, que nos dice: no comparto tu opinión, pero defenderé hasta la muerte tu derecho a expresarla. Aplícale hoy a la cultura del fune en la que vivimos. Y por supuesto, siempre mi predilecto George Orwell diciéndonos la esencia de la dictadura. Si el líder dice de tal evento esto no ocurrió, pues no ocurrió. ¿O tiene otros datos? Si dice que 2 y 2 son 5, pues 2 y 2 son 5. De eso se trata el socialismo del siglo XXI. En fin, vámonos con Robespierre, que es el primer tirano socialista del que vamos a hablar. Vamos a ubicarnos poco después de la toma, de la toma de la Bastilla en 1789, Revolución Francesa. Bueno, el 21 de septiembre de 1792, ¿no? 3 años después, la convención, el gobierno revolucionario que se forma, declara la abolición de la monarquía y nace la República Francesa. A ver, la monarquía se sustentaba en el derecho divino y en pensamientos religiosos. Los revolucionarios no solo derrocan al rey, sino que tratan de derrocar todo ese discurso. Y hay que inventar nuevos valores, nuevas ideas, nuevas cosas que le den sentido a la existencia, ¿no? Y entonces, pues justo empiezan los partidos políticos con diferentes visiones de la existencia, siempre con la idea de que la democracia es que tú puedas elegir libre y racionalmente entre uno y otro. Sin embargo, desde entonces hasta hoy lo que pasa es que en la supuesta democracia cada partido político asume: soy el único bueno, soy la esencia del bien, la bondad, la ética y la moral, y el otro es el malo, y así no funciona la democracia. Pero bueno, entonces ya sabes, van a surgir los jacobinos, ¿no? Los de Robespierre, los más a la izquierda. Aquí nace el término de izquierda, se sientan a la izquierda del rey, los más a la izquierda, los más radicales, los que más se basan en la idea fundamental del socialismo de izquierda hasta hoy, que es: no me gusta cómo está la sociedad, así es que hay que destruirla desde sus cimientos. Es como la otra vez que escuchaba a un artista español ahí, bastante buena, la verdad no me acuerdo cómo se llama, pero con una perorata de: la familia tradicional ya no funciona, hay que abolirla. Y dice: a ver, no funciona para ti, está bien, no te funcionó a ti, qué pena. Pero date cuenta de este pensamiento: no me funciona a mí, esa madre no funciona. A mí no me salió bien, hay que acabar con esta madre. A mí no me gustó, nadie puede tenerlo. Hay que abolir la familia tradicional porque no funciona. No te funcionó a ti. A mucha gente le funciona. Entonces, es esta idea. Igual, no, a mí no me gusta la forma en que se ha desarrollado el lenguaje a lo largo de los últimos 2000 años. Entonces, no, se tiene que hablar así. No, yo no estoy de acuerdo con cómo la biología hizo y la evolución hicieron que evolucionara la sexualidad en los últimos 4,000 millones de años. Así es que no, fíjate que hay 33 géneros. Y por narices. Bueno, pues es que hay que darle sentido a la existencia. Total que aquí viene el primer tirano, Robespierre. Abril de 1793, los jacobinos, que son hay que destruirlo todo, crean, y son el partido dominante, crean el Comité de Salvación del Pueblo. Esta idea no abandona a los colectivistas hasta hoy. El Comité de Salvación del Pueblo. Este grupito de personas que nunca son del pueblo, que no se han partido a la madre con el pueblo, que no trabajan con el pueblo, pero que de alguna forma extraña representan al pueblo,
Tienen derecho a matar a todo aquel que no esté de acuerdo con sus ideas de cómo salvar al pueblo, incluso si es el pueblo el que no está de acuerdo con esas ideas, como le pasó a Robespierre. Te habla de libertad, igualdad y fraternidad, toma el poder y con un movimiento llamado Los Igualitarios va con Robespierre a pedir su parte de la igualdad, los manda a guillotinar. Cuando las mujeres le van a pedir a Robespierre su parte de la igualdad, las manda a guardar en sus casas y guillotina para la que se salga. En fin, crearon el Comité de Salvación del Pueblo como poder ejecutivo. De eso se trata hasta hoy. Piensa en la cuarta transformación. Yo voy a transformar la sociedad, yo voy a cuidar al pueblo. Y el pueblo no existe. Existen los individuos y para cuidar al pueblo se vale joder a los individuos. Esa idea está bastante torcida. En fin, abril de 1793 se establece el Comité de Salvación del Pueblo. Robespierre queda al cargo del comité, es decir, él es el mandamás. Julio de 1793 se empezó a ejecutar a los girondinos. ¿Quiénes eran los girondinos? Los de Danton, el partido de centro. Los que quieren negociar. Ah, oh, ¿cuál negociar? Mis ideas no se negocian, mis ideas son las correctas. El otro está en el basurero de la historia. Esto no se puede negociar. El moderado que quiere negociar es un maldito traidor. Y vamos a llevar a todos los girondinos a la guillotina. Y comienza la llamada Era del Terror. En un año que tuvo el poder Robespierre, guillotinó a 40,000 personas por no estar de acuerdo con él. ¿Cuál es la teoría del gobierno revolucionario de Robespierre? Es

se ocupa principalmente de la libertad civil y el gobierno revolucionario de la libertad pública. Otra vez, la libertad colectiva. Yo determino qué puede y qué no puede hacer el colectivo, es decir, cada uno de los individuos del colectivo. Bajo el régimen constitucional, ojo, es suficiente con proteger a los individuos de los abusos del poder público. En esto tendría que estar basado todo Estado, en que el público, el pueblo, el individuo, tú y yo, nos podamos defender de los abusos del poder. Hoy todo está diseñado para que el poder pueda abusar de ti y tú no puedas reclamarle ni defenderte. Y ahí está la gente aplaudiendo como focas que el poder esté generando este totalitarismo. Bajo el régimen constitucional es suficiente con proteger a los individuos de los abusos del poder público. Bajo el régimen revolucionario, el propio poder público está obligado a defenderse contra todas las facciones que lo ataquen. La presidente, de esto se trata. Bajo el régimen revolucionario no importa el individuo que se pueda defender del abuso de poder, no. En el régimen revolucionario el poder tiene que defenderse del individuo que esté en contra del poder, cuando la esencia de la libertad es estar en contra del poder. A mí me encantan todos los fascistas que me dicen a mí fascista y que me dicen conservador. No hay nada más fascista y conservador que estar absolutamente doblegado al sistema, como están todos los seguidores de la Cuarta Transformación. Eso es fascista. Eso es conservador. Estar en contra del poder y del poder absoluto y del sometimiento, eso nunca ha sido conservador. Pero bueno, el gobierno revolucionario debe a los buenos ciudadanos, es decir, a los que están de acuerdo con el gobierno, toda la protección nacional. A los enemigos del pueblo no les debe sino la muerte. Voy a repetir esto que dice Robespierre, que es la teoría del gobierno revolucionario hasta hoy. El gobierno revolucionario debe a los buenos ciudadanos, a los que están de acuerdo con ellos, toda la protección nacional. A los enemigos del pueblo, el que no está de acuerdo, no les debe sino la muerte. De eso se trata todo colectivismo socialista, revolucionario, de izquierda, desde Robespierre hasta la Cuarta Transformación. En fin, ¿qué les puedo yo decir? 40.000 personas, más o menos 100 personas por día por no estar de acuerdo con Robespierre. Obviamente Robespierre fue guillotinado porque el que a hierro mata, a hierro muere. Luego viene la parte más caótica de la Revolución Francesa, el directorio, las coaliciones contra Francia. Y claro, de estos entornos luego salen dictadores, que es lo que va a pasar acá con Napoleón, porque esto ya se convirtió en un caos y en una matadera y en ríos de sangre que nadie detiene, y entonces tiene que llegar Napoleón, que no es que haya detenido los ríos, pero bueno, que primero se proclama cónsul y después emperador en 1804, y con esto termina la historia que les quiero contar de Robespierre. Pero es que lo que les dije de la teoría del gobierno revolucionario es macabro. Y es en lo que se fundan los movimientos socialistas de hoy. En fin, a lo largo del siglo XIX y con el pánico que provocó en toda Europa la Revolución Francesa, se restablecieron algunas monarquías, otras volvieron a caer, prácticamente todas se transformaron y fueron surgiendo diversas propuestas narrativas sobre la legitimidad del poder, porque claro, antes el poder se lo daba Dios al soberano. Esto es sustituido por la idea de el pueblo es el verdadero soberano y a través de un pacto social le entrega el poder a quien ejerce el poder, que es el verdadero depositario del poder. La soberanía es otro de esos discursos engañabobos para que un montón de personas sientan que el que los está oprimiendo desde el poder, de alguna forma no los está oprimiendo. También te lo dijo Marx, para eso sirven las ideologías, para que los oprimidos no perciban su estado de opresión. Es curioso porque Marx te dice que la ideología es esa cosa terrible que sirve para que los oprimidos no perciban su opresión. Y bueno, yo no veo más opresión ideológica que la que tienen todos los comunismos marxistas el día de hoy. Y por eso vamos a ver en el siglo XIX comunismos, socialismos, anarquismos, fascismos, democracias, populismos, progresismos y demás. Pero lo que va a determinar el siglo XIX es el fenómeno económico histórico fundamental de esa centuria, que es la revolución industrial. El descubrimiento o la generación de combustibles y la construcción de máquinas que se mueven con estos combustibles que permiten multiplicar cantidad tremenda de veces la producción, que es de donde surgen las máquinas, las fábricas, el trabajo en las fábricas, los obreros, surge una nueva clase social, el proletariado. El obrero que mueve las máquinas, que saca el carbón, que saca el petróleo, que mueve los engranes y que es quien más trabaja, quien más padece el trabajo, quien más peligro tiene en su trabajo y quien menos obtiene de su trabajo. Porque, porque sí, en este sistema donde
el trabajador pues

0: también es una mercancía que depende de la ley de la oferta y la demanda. El trabajo de hasta abajo, el del obrero, el del proletario, es el más difícil, es el más pesado, es el más cansado y es el más peligroso, pero también es el peor pagado porque es el que más personas están capacitadas para hacer. Es el que más personas pueden hacer porque no requiere de gran capacitación, y entre más capacitación se requiere, menos personas pueden hacerlo. Y aquí está otra vez la pirámide que los socialistas de izquierda buscan destruir. Los socialistas de derecha, ahí tienes a Mussolini, ahí tienes a Hitler, vamos a meter ahí a Franco, aunque según yo Franco simplemente es franquista, ya hablaremos de Franco, pero los socialistas de derecha te dicen la pirámide es inevitable, es decir, te dicen la verdad, pero entonces necesitamos dignidad en todos los niveles de la pirámide. Ya si lo consiguieron o no, es cosa de ver a cada uno de ellos. ¿Qué te dice socialista de izquierda? Destruye la pirámide, lo cual es imposible, solo te están mintiendo, es generar un comité que los aplasta a todos. Pero bueno, claro que el surgimiento de esta clase social que es el proletariado en esta revolución industrial que genera este sistema de opresión contra el proletario, obviamente va a generar discursos que hablan de esto. Y aquí es cuando aparece Marx. Entonces tendremos una revolución industrial que genera un proletariado que es oprimido, y esto nos va a generar una revolución proletaria internacional, por lo menos la idea de una revolución proletaria internacional, que es a la que convoca Marx. El manifiesto del Partido Comunista vio la luz el 21 de febrero de 1848. El manifiesto del Partido Comunista, vale la pena que lo leas, ¿eh? Lo puedes encontrar en cualquier librería, en la sección de ficción o en la de historia o en la de política, según la librería a la que vayas. Pero es fascinante, lo tienes que leer, es fundamental comprenderlo, ya en serio. Este principio, un fantasma recorre el mundo, Europa, un fantasma recorre Europa, el fantasma del comunismo. Contra este fantasma se han levantado en Santa Jauría todas las potencias de la vieja Europa, el zar, Metternich, los polizontes alemanes, te echa una perorata, es fascinante. Y toda oposición es motejada de comunista, y en fin, o sea, todo un tema de todos los que estamos en contra de la explotación nos quieren echar la etiqueta de comunistas. Luego, es un libro, bueno, es un panfleto, es breve, que hace una explicación histórica desde el materialismo histórico, bueno, más bien, el materialismo dialéctico, es decir, bueno, Marx utilizando a Hegel. Hegel que habla desde el espíritu, Marx habla desde la materia, otra historia que tendremos que contar, pero bueno. Entonces, después de esta gran introducción, el manifiesto del Partido Comunista te cuenta la historia de las relaciones productivas y de cómo siempre ha habido explotadores y explotados, primero amos y esclavos, después señores feudales y siervos, y bien, hasta llegar a capitalistas y proletarios. Y te habla de cómo el capitalismo fue necesario para acabar con el antiguo régimen, bla, bla, bla, bla, bla, pero que ahora ha llegado el momento del socialismo, básicamente. El final del manifiesto es tan célebre y tan famoso y tan importante como el principio, ¿no? Este final donde se convoca a la revolución comunista internacional. Los comunistas no tienen por qué seguir escondiendo sus intenciones, que son destruir por medio de la violencia todas las estructuras existentes. El proletario con ello no tiene nada que perder, como no sean sus cadenas, tiene en cambio un mundo entero que ganar. Proletarios del mundo, únanse. Entonces, es una invitación a una revolución proletaria internacional. Ojo, aquí hay un financiamiento que luego valdrá la pena también ver quién siempre financió la izquierda, porque el manifiesto sale el 21 de febrero en prácticamente todos los países de Europa, en prácticamente todos los idiomas. Se convoca la revolución proletaria internacional y de inmediato se genera una primera internacional de los trabajadores, un congreso europeo al que llegan, no sé con qué dinero, con qué financiamiento, partidos políticos comunistas de toda Europa. Bueno, la primera internacional es la idea de vamos a juntarnos todos los comunistas para llevar a cabo la revolución. No funcionó porque... porque cada uno piensa que tiene la razón, básicamente, porque cada uno es muy impositivo, porque cada uno es muy autoritario, se acabaron declarando traidores los unos a los otros, que eso siempre lo acaban haciendo. La primera internacional tuvo que ser disuelta. Se generó una segunda internacional que trató de ser un poco más relajada, no imponer cosas, sino dar sugerencias. Lo que hace hoy el Foro de Sao Paulo, ¿no? Nos reunimos los partidos comunistas y compartimos las experiencias de cómo llegar al poder y cómo mantenernos en él con uñas y dientes. Porque de eso se ha tratado desde el principio. En fin, la segunda internacional prácticamente llegó hasta tiempos de la Guerra Mundial. Tampoco genera gran cosa. Una vez que Lenin toma el poder en Rusia, viene la importante, la tercera internacional, la Internacional Comunista. Vamos para allá. Vladimir Ilich Ulyanov, que nació en 1870 y murió en 1924, mejor conocido como Lenin. A ver, Lenin, como Marx, como Robespierre, ¿no? O sea, Robespierre, que era un burguesito de la alta sociedad, que nunca hizo un solo trabajo manual en su vida, era el director del Comité de Salvación del Pueblo. Marx, un hombre que vivió eternamente mantenido por un capitalista que lo pudo mantener gracias a ser capitalista y que nunca hizo un solo trabajo manual en su vida, decide que él representa a todos los oprimidos de la humanidad. Vladimir Ilich Ulyanov, hijo de un funcionario imperial, miembro de la pequeña nobleza del Imperio Ruso, que nunca trabajó en su vida y que fue mantenido por su madre hasta los 40 años. Gracias a su madre, el señor tomó el poder y entonces ya no tuvo que mantenerlo, y que nunca hizo un solo trabajo manual en su vida, decidió fundar la Liga para la Emancipación de la Clase Obrera. Es que esto es lo fascinante de esta gente. Es yo que no soy obrero, yo que no soy proletario, yo que no trabajo, yo que no pretendo trabajar, yo que no padezco esto. Me encanta vestirme de este aire de superioridad y decir yo soy el que defiende a esta gente. Incluso si para eso tengo que atacar a esta gente si no están de acuerdo conmigo. En fin, total que intentó estudiar Derecho, ingresó a la universidad, la dejó porque el gobierno del zar ejecutó a su hermano Alexander, porque su hermano trató de matar al zar. En fin, terminó sus estudios por correspondencia y a partir de 1895, como buen revolucionario, se dedicó a viajar por toda Europa. ¿Con qué? Con la herencia del padre. El padre murió, dejó una herencia relativamente buena, y en lugar de que Lenin permitiera que su madre viviera tranquila el resto de su vida con su herencia, dilapidó la herencia para fundar la Liga por la Lucha de la Emancipación de la Clase Obrera. En fin, en Rusia lo arrestaron, lo exiliaron en Siberia 3 años, de 1897 a 1900. A partir de 1900 se fugó de Siberia y se dedicó otra vez con lo que le quedaba a la madre a recorrer Europa, a entrar en contacto con grupos marxistas. Participó de los encuentros de la Segunda Internacional, criticó a todo el mundo, declaró traidor a todo el mundo. Sobre todo, Lenin acusó a los socialdemócratas, los moderados, los que dicen vamos a negociar, los que dicen vamos a ver cómo sin destruir la estructura violentamente la podemos transformar en algo que beneficie más a todos. Bueno, para Lenin esos son traidores, porque para Lenin todo se trata de destruir hasta los cimientos y un poco más allá. Entonces dice, no, los socialdemócratas se acercan a la burguesía, por lo tanto son traidores, la única opción es la revolución internacional, el único camino es la revolución internacional, y eso es lo que genera la gran escisión con la cual de hecho termina la Segunda Internacional. En fin, la doctrina leninista que nos dice que los obreros deben luchar contra la burguesía, siempre tiene que haber lucha, aquí en el nacionalismo luchas contra el de afuera, en el socialismo, el comunismo, luchas contra el de arriba, es decir, contra tu vecino, contra tu hermano si prosperó y tú no, en fin, contra el que tiene más que tú, básicamente, con la idea de que es justo quitárselo, además, como te siguen diciendo hoy. Todos los obreros deben luchar contra la burguesía, crear una asociación de trabajadores, es decir, un partido comunista que organice la lucha y que inculque la conciencia revolucionaria. Es decir, ¿qué es inculcar la conciencia revolucionaria? Pues bueno, que si tú no estás suficientemente encabronado y no estás pensando en levantarte en armas para destruirlo todo, yo te voy a convencer de que lo hagas. Porque eso es básicamente la idea de te vendo el tema de la eterna explotación, de la lucha de clases, del motor de la historia, de que siempre ha habido un explotador y un explotado, de que el que te da trabajo siempre ha sido tu explotador, de que lo que tú no tienes te lo quitó el que sí lo tiene, lo que te siguen diciendo hasta hoy, y por lo tanto tendrías que estar profundamente frustrado y encabronado y deberíamos levantarnos en armas. Y con la historia que te tenga que contar hasta que te convenza de eso, eso es inculcar la conciencia revolucionaria. Bueno, ¿qué más dice Lenin en su doctrina? Entonces hay que organizarlos, hay que destruirlo todo, hay que matar a los burgueses, hay que convencer a todo el mundo de levantarse en armas, pero hay que establecer un centralismo democrático. ¿Qué es lo que hacen todavía hoy? Es lo que hace la 4T, es lo que hace Maduro, es lo que hace Castro. Es, hay un pequeño partido que los representa a todos, aunque ustedes no sean parte del partido. Hay un partido que controla al Estado y que impone la disciplina sobre todos. Aunque nadie vote por mí porque llegué por las armas y no me pienso ir, esto es democracia porque yo represento al demos, yo represento al pueblo, esté o no el pueblo de acuerdo con eso. Entonces la democracia es que yo diga lo que hay que hacer, porque eso es lo que es mejor para todos. Por lo tanto, hay que destruir el Estado capitalista a través de una revolución proletaria y reemplazarlo por la dictadura del proletariado, es decir, la dictadura del gran camarada con el proletario como pretexto. Y el principal enemigo de nuestra causa no es el burgués, hay un enemigo peor que el burgués, peor que el cura, peor que el clérigo, y es el obrero que ha progresado, al que él llama la aristocracia obrera. Porque claro, la aristocracia obrera, como le llama él al obrero, que ha prosperado, que ha mejorado, que ha ahorrado, que se ha dado más valor, o que el propio sistema pues, te paga mejor, te da más derechos, te da más días de vacaciones, lo que tú quieras. El obrero que se siente lo suficientemente a gusto como para, de plano, no levantarse en armas. Y claro, para Lenin es cada aristócrata obrero es un revolucionario menos para mí. Y uno diría, oiga, señor Lenin, ¿pero qué el objetivo no era que cada obrero viviera mejor? Y como Lenin no mentía, eso hay que decirlo, te hubiera dicho, no, el objetivo no es ese, el objetivo es hacer la revolución. Oiga, pero ¿para qué hacemos la revolución si el obrero ya vive mejor? Porque no se trata de que viva mejor dentro de esta maldita estructura opresiva, se trata de destruir la estructura opresiva, aunque en ella ya viva bien el obrero. Ese es el tema de los revolucionarios. En fin. Y entonces el aristócrata obrero, si no se levanta en armas contigo, es un traidor y debe ser tratado como tal. Eso es básicamente lo que está proponiendo Lenin. Y como un solo Estado socialista no podría sobrevivir solo, porque se desangran a sí mismos, ¿verdad? Entonces hay que crear muchos países socialistas para ayudarnos entre nosotros. ¿Cómo se ha entendido esto en el socialismo bolivariano? Pues Cuba ha sangrado a todo el mundo, ¿no? Es decir, Cuba sangra a la Unión Soviética, Cuba sangra a México, Cuba sangra a Venezuela, Cuba como un parásito se lleva todo de todos y cada uno de estos países, después Nicaragua, después, van cayendo porque su sistema no funciona, van sangrando a los que siguen cayendo en esta trampa mortal, pero bueno. El tema es que en medio de la Primera Guerra Mundial y con el Imperio Ruso devastado en la guerra, con el zar tomando pésimas decisiones y con 10 millones de muertos rusos en el campo de batalla, todo estaba listo para la gran revolución de Lenin. Lenin estaba exiliado en Suiza, hizo un viaje en tren a ver la revolución soviética, la pagó el Kaiser alemán. Lenin estaba muy cómodo en su casa en Suiza, con vista al lago, carteándose con intelectuales, recibiendo el cheque de su madre, jugando ajedrez con Máximo Gorki. ¿Cuándo llegaron agentes del Kaiser a decirle, te ofrecemos 7 millones de marcos en oro sólido y llevarte en un tren hasta San Petersburgo para que tomes el poder, a cambio de que firmes la paz con Alemania, por supuesto? Y entonces Lenin dice, el único parámetro moral y ético es la revolución. Si hay que pactar con el enemigo para ganar la revolución, pactaremos con el enemigo. Y entonces, bueno, también de eso se trata el mundo de hoy, ¿no? Lenin toma el poder en 1917, empieza la guerra civil que viene después de toda revolución. Finalmente en esta guerra civil va a formar la Unión Soviética en 1920, pero desde un año antes, en 1919, crea la Tercera Internacional. La primera no funcionó por ser impositiva. La segunda no funcionó porque la fragmentó Lenin. La tercera funciona porque es, yo soy el único que ha logrado tomar el poder en una revolución. Yo, Lenin, soy el primero y el único que ha establecido un país comunista marxista en lo que fue el Imperio Ruso. Yo dispongo del presupuesto del Imperio Ruso. Yo financio y patrocino la Tercera Internacional. Yo pongo las reglas. Eso está muy claro. Entonces, si quieres jugar en mi Tercera Internacional, es lo que yo diga. Tiene razón, él pone las reglas. Y desde entonces pasa lo que pasa hasta hoy, que es el presupuesto de este país no es para el pueblo de este país, la infraestructura de este país y el bienestar de este país. Es para financiar la revolución proletaria, internacional, porque aquí los individuos no importan. En fin, ¿de qué se trata la Tercera Internacional? La Internacional Comunista, la de Lenin, te lo voy a leer. Luchar por la supremación del sistema capitalista, el establecimiento de la dictadura del proletariado y de la República Internacional de los soviets. Es decir, un solo gobierno mundial. Me encanta porque los izquierdistas de hoy te dicen, es que la derecha quiere hacer un gobierno mundial. La única institución que ha declarado abiertamente que quiere hacer un gobierno mundial es la Izquierda Internacional. La República Internacional de los Soviets. La completa abolición de las clases sociales, lo cual solo se puede hacer por la fuerza y matando gente, y la realización del socialismo como primer paso a la sociedad comunista. ¿Qué hizo Lenin en el poder? Restringir la propiedad privada, aumentar los impuestos, ponerle impuesto a las herencias, prohibir las herencias con el paso del tiempo. Préstamos forzosos que te pido que le aportes a la revolución. Si no me lo aportas por la buena, te lo voy a quitar igual. Es como cuando invitan a los empresarios de México a comer tamales de 2 millones de pesos en Palacio Nacional, ¿no? Préstamos forzosos, expropiación a todos los propietarios, confiscación de los bienes de los enemigos del pueblo, es decir, los que no están de acuerdo con Lenin, trabajo obligatorio para todos, centralización de créditos y de bancos, todo el dinero lo maneja el Estado, educación estatal desde que los hijos puedan prescindir de la madre porque hay que adoctrinarlos desde que tengan 4 o 5 años y conjugar la educación con el trabajo en fábricas. Y se supone que están aboliendo la explotación. En fin, todos los medios de transporte y de producción en manos de la nación. Producción planificada, centralizada, la disciplina absoluta entre obreros, las huelgas quedan prohibidas, los huelguistas serán abatidos. Si le dispararé a mi propio pueblo si no está de acuerdo conmigo, servicio de trabajo obligatorio para los burguesitos para que aprendan, requisar los excedentes agrarios de los campesinos para distribuirlos entre el resto de la población. Entonces un día tú levantas toda tu cosecha y llegan los soldados del camarada y te dicen, mira, estos 3 costales es lo que tú necesitas para comer, todo lo demás que levantaste me lo voy a llevar para repartir. Y no es pregunta. ¿Qué pasa el año que entra? Pues que no generas excedentes. ¿Qué motivación tienes de generar excedentes si va a llegar el gran camarada a quitártelos? En fin, control de los ferrocarriles y legalizar toda empresa privada. ¿Qué pasa? Pues los campesinos se niegan a cooperar, matamos a los campesinos, la gente empieza a migrar de la ciudad al campo para cultivar su comida. Moscú y San Petersburgo perdieron la mitad de su población, surgieron las mafias, los mercados negros, el rublo se desplomó como nunca en su historia, el ruso se dedicó más bien al trueque, el 90% de los salarios que te los paga el Estado te los pagaba con bienes cuando había y los trenes dejaron de funcionar y tuvimos una hambruna que dejó 5 millones de muertos. En fin, que se nos muere Vladimir Ilich Ulyanov alias Lenin el 21 de enero de 1924 y comienza el conflicto por el poder entre Stalin y Trotsky. Trotsky era el favorito de Lenin y Stalin pues era el favorito de Stalin y fue haciendo todo lo posible para tomar el poder. Desde antes de que muriera Lenin, con Lenin ya muy enfermo, él fue generando tentáculos dentro del partido al estilo de las mafias socialistas de hoy, que es yo voy a negociar directo con los de hasta abajo. O sea, yo voy con los delincuentes, con el crimen organizado, con los mafiosos, con los extorsionadores, con los secuestradores. Yo voy a organizar aquí mis mafias, mis sindicatos, mis grupos de ampones para hacer la base de mi poder. Lenin en su testamento dijo que no le dieran el poder a Stalin. El camarada Stalin ha acumulado poderes exorbitantes en sus manos. No estoy seguro de que sea capaz de ejercerlos con la debida prudencia. Stalin es demasiado tosco y convendría el modo de destituirlo y designar a otro hombre más leal y precavido. Y Stalin leyó esto. En el funeral de Lenin lloró a moco tendido, dijo que él se iba, que si no lo querían no tomaba el poder y sus paleros que ya estaban ahí le suplicaron que tomara el poder y el angelito estuvo en el poder 30 años. Y bueno, y así llegamos a este otro gran dictador de izquierda revolucionaria que es Stalin. Stalin, que es georgiano, no ruso, nace en el Cáucaso, en Georgia, 1879. Lo metieron al seminario, lo expulsaron del seminario por hacer propaganda revolucionaria. Para 1900 ya era activista político. Lo detuvieron 7 veces entre 1902 y 1907. Eso habla muy mal de las autoridades rusas porque y muy bien de Stalin, que se les escapaba cada vez. Fue deportado a Siberia en 1913 y liberado con la revolución en 1917. Y se dedicaba a ser extorsionador y secuestrador para mandarle dinero a Lenin y al partido, básicamente. Así funcionan muchos otros partidos todavía hoy en día. Tras el triunfo de la Revolución Soviética, fue nombrado comisario de nacionalidades del partido, es decir, el encargado de eliminar todo sentimiento nacional. Porque otra cosa que te dice el comunismo marxista es el nacionalismo es un discurso ideológico de la burguesía para someterte. Para Marx todo es una ideología sometedora menos el marxismo, por supuesto, y para todos los marxistas igual. Todo es falsa conciencia, solo el marxismo es buena conciencia y conciencia pura y dura. Todo lo demás es ideología barata, solo el marxismo es la verdad. Pero bueno, y entonces el marxismo te dice el nacionalismo es una ideología, eso es verdad. Eso es verdad, ¿no? El nacionalismo es una construcción narrativa, pues eso es verdad. Y el único objetivo que tiene es someterte. Eso es verdad. Pero es que aplicado al marxismo es exactamente lo mismo. O sea, también es ideología y también solo busca someterte, también es una construcción y también solo busca someterte. Pero el tema es que el marxismo es internacionalista y es antinacionalista. Es decir, se promueve que la revolución es mundial, que hay que financiarla en todos los países, exportarla a todo el planeta, y hay que ir eliminando los sentimientos nacionales, que no haya más que conciencia de clase. Que no haya ningún tipo de conciencia nacional. Tú fíjate en cómo funciona México, cómo funcionaba hasta hace unos cuantos semanas Venezuela, Nicaragua. Todos estos bolivarianos, estos engendros de la izquierda socialista del siglo XXI, quieren destruir toda estructura nacional y en gran medida toda estructura familiar. En fin, desde 1922 es presidente del partido y pues luego toma el poder en 1924 y empieza a ejecutar disidentes. Ojo, Stalin es el hombre que saca a la Unión Soviética de la guerra. O sea, de la crisis de la guerra mundial, me refiero de la primera, y de la guerra civil con la que toma el poder Lenin. El que construye la potencia soviética es Stalin. Si uno quiere juzgar a Stalin solo por números fríos y duros, es brillante. Es un genio. Stalin saca adelante a la Unión Soviética, no la quiere meter a la guerra, la mete cuando no tiene opción, gana la guerra y empieza la reconstrucción tras la guerra, ya hablo de la segunda, la convierte en una potencia, la hace la primer productora de muchas cosas. Si te limitas a los números de producción y quitas los números de muertos y torturados, Stalin es un éxito. Pero a mí no me gusta quitar los números de muertos y torturados, ya ven, tengo esa manía. Entonces, a ver, 20 millones de muertos rusos en la Segunda Guerra Mundial. ¿No se los vamos a endilgar a Stalin? Porque se los podemos endilgar también a Hitler si queremos, porque Stalin solo se metió porque Hitler lo invadió. Bueno, va. En fin. Pero vamos a endilgarle que tome el poder, empiece a ejecutar disidentes, bueno, persigue a Trotsky hasta darle un martillazo en la cabeza en México. Los primeros a los que mata de un disparo en la cabeza es a los seguidores de Lenin, a los comunistas puros y duros, y empiezan las purgas del partido. Es matar a todo aquel que en el partido no esté de acuerdo conmigo, que sea seguidor de Trotsky o de cualquier otro. Después vienen las purgas del ejército. En el ejército hay que acabar con todos aquellos que yo considere que pueden ser mis enemigos y me pueden traicionar en algún momento. Y luego vienen las purgas de la sociedad, donde hay que matar a todo aquel que no colabora conmigo, que no está de acuerdo conmigo, que me lleva a la contraria, que opine en mi contra o que se expresa como yo no quiero. Y en realidad vamos a atribuirle a Stalin, hay quien dice que 50 millones de muertos son exagerados. Me encanta que piensen que esto es un tema cuantitativo. Vamos a pensar que 50 millones es una exageración para Stalin, que no para Mao. Y vamos a pensar que 30 también. Y vamos a pensar que solo fueron 20 millones de muertos. Es decir, eso cambia las cosas. En lugar de matar a 50 millones, mató a 20 millones por no estar de acuerdo con él y para imponer su proyecto de ingeniería social. Lo podemos ver así, pero en fin, ¿qué le vamos a hacer? Genera una industrialización a marchas forzadas, saca la Unión Soviética adelante, el costo es tremendo. Tal vez no había opción, eso también hay que decirlo, pero bueno. La URSS pasó de un país agrícola a una potencia industrial y en fin. En este entorno hemos hablado de puros socialistas de izquierda, de estos que te dicen la revolución es proletaria internacional, hay que llevársela a todo el mundo, hay que usar el presupuesto del Estado no para el pueblo y este país, sino para financiar la revolución, hay que abolir las clases sociales. Luego están los socialistas de derecha. Los socialistas de derecha son nacionalistas. Justo, a ver, un nacionalismo socialista o nacional socialismo, ¿sí? Ahí está el del bigotito, pues, ¿no? Ahí está Mussolini, el papá de los fascistas, que justamente lo que acaban estableciendo es un esquema donde, ojo, el discurso de esta gente al que llamamos de derecha, y vamos a meter a Franco también entonces, a Franco, a Mussolini, a Hitler, no es un discurso a las clases altas. Tienen apoyo muchas veces de las clases altas. ¿Por qué? Porque mientras el comunista de izquierda te dice lo que yo te propongo es destruirlo todo, empezando por ti, este te dice, ¿qué tal que evitamos la destrucción y solo ponemos orden y establecemos una jerarquía y una pirámide donde haya dignidad para todos? Que eso lo logran, sobre todo Franco, si consideramos todos tienen casa, todos tienen trabajo, todos pueden ir de vacaciones, todos tienen recreo, todos tienen... O sea, la verdad es que vivían bien. Siempre y cuando pensar no fuera tu obsesión. O sea, yo no sé cómo me hubiera ido a mí, por ejemplo, pero ni hablar. Pero justo te dicen, la estructura es necesaria, la pirámide es necesaria, vamos a procurar toda la pirámide. Pero Mussolini, Hitler, Franco, no le hablan a los de arriba, no le dicen a la clase alta. Yo creo que es lo que piensa la gente hoy. No le dicen a los de arriba, oigan, ricos, para que seamos ricos y sigamos siguiendo ricos, ¿cómo nos vamos a fastidiar al pobre? No, estos socialistas de derecha, Hitler, Mussolini, Franco, le hablan al pueblo. Sus discursos son para el pueblo. También hablan de la explotación, también hablan de la miseria, también hablan de todo esto. Solo que en lugar de invitarte a una revolución, establecen jornadas de trabajo, está a ver. ¿Qué pasó en España? Jornadas de trabajo, días de descanso, paga de Navidad, es decir, aguinaldo, y todavía ningún rojo español renuncia a ella, aunque la haya establecido el señor Franco. Que no se te pueda despedir de tu trabajo, que tengas acceso a la vivienda. Sí, en ese sentido se logra una vida digna, ¿no? Oye, que no te dejan pensar, los de izquierda tampoco. Aquí, al parecer, todo se trata de que tú no pienses, solo que de un lado te piden la destrucción y del otro lado no. Pero la izquierda siempre ha sido mejor que la llamada derecha en las narrativas de poder. Son unos genios, son muy intelectuales, eso es la verdad. Pero bueno, Mussolini, que nació en 1883, para 1912 ya era líder del Partido Socialista Italiano. Mussolini es socialista, líder del Partido Socialista Italiano. Tras la guerra, la Primera Guerra Mundial, buscó patrocinadores para su Partido Socialista, tuvo muy pocos, nace un Partido Comunista, y cuando sale algo tan a la izquierda, pues ya la izquierda de Mussolini ya se puso tanto en el centro y empieza a conseguir patrocinadores. Crea, cuando empieza a conseguir ya gente que le aporte dinero, ¿qué es lo primero que crean? Como casi siempre hacen los socialistas, fuerzas de golpeo. En este caso, un grupo paramilitar, los camisas negras, aquellos que van a ejercer violencia por mí. No sé, en México es la CENTE, por ejemplo, ¿no? Y empezó a conseguir escaños. Para 1921 tiene 35 escaños en el Parlamento. Para 1922 ya tiene camisas negras y adherentes del fascismo en las ciudades más importantes de Italia. Y para octubre de 1922, Italia es una monarquía, tenemos a Víctor Manuel III y Mussolini llega con su ejército, sitia Roma, le manda una carta al rey que dice: o me entrega el poder o tomamos la ciudad, o me entrega el poder o marchamos sobre Roma. Al final el rey dijo: no, te recibo. Y entonces Mussolini fue recibido, le exigió la presidencia del gobierno y efectivamente el rey Víctor Manuel III nombró primer ministro a Mussolini. Así es como llegó al poder, sitiando la ciudad y exigiendo el poder. En fin, ya en el poder dijo: hay que hacer un parlamento, se convocó a campañas, pero en las campañas es los camisas negras salen a matar y a violentar a todo aquel que no esté de acuerdo con los fascistas, y entonces los fascistas consiguieron casi el 70% del parlamento, porque nadie que no fuera fascista salió a votar, básicamente. Así es como en 1925 se proclama dictador, destituye del gobierno a todos los que no son del partido fascista, disuelve todos los partidos, ejerce control sobre la prensa. No sé si le suena todo eso, pero bueno. Y empieza a hacer obras monumentales y faraónicas, gigantescas y carísimas que no funcionan. No sé si le suena eso, pero bueno. Es decir, fue un socialista de derecha que se nos volvió loco. Y que al final no tuvo más remedio que lo mismo que tienen los socialistas de izquierda de hoy. Cuando ya tu sistema no funciona, pero tú no piensas dejar el poder, pues te aferras a la violencia como la única forma de sostenerte en el poder, que es lo que acabó pasando. Hitler, por el contrario, siempre usó la violencia, por supuesto, pero es el amo y señor de la ideología. O sea, ese sí es: vamos a adorarle la píldora a los alemanes, vamos a transformarles la mente, vamos. Es un proyecto de reingeniería social, como el de, no sé, la 4T, que es un proyecto de reingeniería social. La idea de un grupito determina cómo deben de ser todos. Pues en eso no se distingue mucho. Y también te dicen quién es el pueblo bueno y quién no, y quién es el amigo y quién es el enemigo, y quién es el aliado y quién es el traidor. Pero bueno, el del bigotito nació ya con bigotito seguramente en 1889. Infancia terrible, su padre le rompía a la madre, en fin, su padre murió en 1903, él quería ser artista, se fue de su casa, no tuvo éxito. Yo he visto sus pinturas, no eran malas, solo no eran, pues no sé, porque nunca llamaron la atención, pero no me parecían malas. En fin, trató de entrar a Bellas Artes, no se lo permitieron, a toro pasado sabemos que debieron haberlo dejado entrar, pero ni hablar. Llegó a Viena en 1906 y empezó, después de que lo rechazan en Bellas Artes y está encabronado y frustrado con la vida, empieza a leer panfletos pangermanistas, es decir, de la unión de todos los alemanes, panfletos supremacistas sobre la supremacía de la raza aria, panfletos racistas sobre la inferioridad de las demás razas, y se empieza a convertir en la persona que tú y yo conocemos. De aquella época dejó escrito en su diario, te lo leo, 1906, o sea, tiene 20 años, una cosa así. Me desagradaba el conglomerado de razas en Viena. Me desagradaba la mezcla de checos, polacos, húngaros, rutenos, serbios y croatas. O sea, con los alemanes. Guácala que están haciendo acá. En fin, participó en la Primera Guerra Mundial, aunque él es austriaco, participó de voluntario en el ejército alemán. Y en 1919 no volvió a Austria, donde lo consideraban traidor por haberse enrolado en otro ejército, aunque fueran aliados. Y entonces se va a Múnich, donde va a trabajar como espía del ejército. Lo mandan a espiar al Partido Socialista de los Trabajadores y en lugar de espiarlos, se convierte en su líder. Entonces Hitler se convierte en el líder del Partido Socialista de los Trabajadores. Es socialista. Su discurso es para los trabajadores. Lo que Mussolini y él van cambiando es la idea de destruir la estructura, que al final la destruyen de todas formas, porque el colectivismo no puede ser otra cosa más que destructivo. Acuérdate, aquí no importa izquierda y derecha, hablamos de colectivismo, hablamos de sistemas que atentan absoluta y profundamente contra tu libertad, porque tu felicidad les importa un carajo, básicamente. En fin, que se convierte en líder del Partido Socialista de los Trabajadores Alemanes, intenta dar un golpe de Estado en 1923, fracasa, está 9 años, digo, lo condenan a 9 años, pero se la bajan a 9 meses por buena conducta, 9 meses en la cárcel. Ahí escribe su famoso libro Mein Kampf, Mi Lucha, donde declara sus ideas profundamente nacionalistas, pangermanistas, unión de todos los alemanes, extensión territorial para abarcar a todos los alemanes, el derecho de extenderse hacia el este, la convicción de ser una raza superior, que no sea mezclado, la raza aria, un discurso profundamente antidemocrático, critica la democracia liberal como una debilidad social. Los socialistas de izquierda de hoy no la critican, pero sí que la destruyen y la transforman. Se declara profundamente antisemita, la culpa de todo la tienen los judíos, y profundamente anticomunista. ¡Ojo! Esta sería la diferencia otra vez entre socialismo de izquierda y socialismo de derecha. El socialismo de izquierda propone una revolución internacional. Propone tomar el presupuesto de los países, no para los pueblos y los países, sino para financiar una revolución internacional. Esta revolución, socialismo de izquierda, pretende destruir la sociedad hasta sus cimientos para hacer un proyecto de reingeniería, empezar desde cero, abolir las clases y que solo haya una clase pensante, dirigente, dominante y una masa que se deja dominar y produce. Y eso en teoría te liberó de la explotación, pero bueno. Y es profundamente antinacionalista porque tiene este carácter de abarcarlo a todo, pero con una conciencia de clase social. Bueno, el socialismo de derecha, donde podríamos ubicar a Hitler o a Mussolini, y si queremos ser flexibles, a Franco, es... Mi discurso también es al obrero, también le hablo a él, también pretendo que mejore su calidad de vida, pero yo en lugar de convocar a una revolución internacional me dedico solo al país. Con lo cual el presupuesto, la riqueza que este país genera no es para generar revoluciones en otros países, es para generar una revolución interna, porque alguien te va a obligar a ser como... En eso son iguales. Hay un partido que determina cómo deben ser todos los demás. Si alguien hace proyectos de reingeniería social, son estos socialistas de derecha que son los nazis, ¿no? Proyectos de reingeniería social. Yo determino cómo deben ser, cómo deben pensar todos, cómo deben nacer, qué características físicas. Estos empiezan a jugar con la genética de forma tremenda. Tremenda, pero al final es un pensamiento colectivista. Total que el 30 de enero de 1933 el partido nazi obtuvo 44% de escaños en el parlamento y entonces el presidente Paul von Hindenburg nombra canciller a Hitler. Enero de finales, 30 de enero de 1933, Hitler es canciller. ¿Qué promete? Orden, crecimiento económico y solucionar el problema comunista. Todo el mundo le tiene miedo a los comunistas en esta época, ¿cómo deberíamos detenérselos hoy? Hitler convocó elecciones parlamentarias para el 5 de marzo, pero se dedicó a prohibir manifestaciones y publicaciones de los comunistas y de cualquier partido opositor a él, con lo cual pues, ganó una inmensa mayoría en el parlamento, pero además... esa inmensa mayoría no la ganó en elecciones, sino que faltando una semana para las elecciones se incendió el edificio del Reichstag, le echaron la culpa a los comunistas, todos sabemos que fueron los nazis, y entonces se cancelaron las elecciones, se metió a todos los comunistas, incluso a los diputados, a la cárcel, y entonces tienes un congreso más pequeño donde ahora prácticamente todos son nazis, y así es como el señor se convierte en el Führer. Uf. ¿En qué son similares y en qué son diferentes? Cuando una bota militar te restrega la cara contra el piso, la izquierda y la derecha es igual. ¿Cómo continúa la historia de estos dictadores? Bueno, el socialismo nacionalista, el socialismo de derecha, Mussolini, Hitler, fue derrotado. ¿Quién triunfó? El socialismo internacionalista, el socialismo marxista, el comunismo de la Unión Soviética. La Unión Soviética surge como gran potencia de la Segunda Guerra Mundial y como el objetivo de la revolución proletaria internacional, los socialistas de izquierda, los comunistas, es exportar la revolución, desde la Unión Soviética se patrocinó la Revolución China. Desde la Unión Soviética se patrocinó a Fidel Castro, que su revolución no empezó comunista, pero pues luego traicionó a amigos y enemigos y aliados y demás y se hizo comunista. Y desde Cuba se patrocinó en toda la América Hispana. O sea, si es este tema de desde un país usamos el presupuesto para patrocinar revoluciones en otros países. Entonces, de la Unión Soviética la revolución llegó a China, de China llegó a Cuba, de Cuba llegó a toda nuestra América. Mao Zedong proclamó la República Popular China, la China de hoy, la China comunista, el 1 de octubre de 1949. Ojo, la China maravillosa que tenemos hoy, que tiene sus defectos, pero que vaya, que tiene sus virtudes, no es la que hizo Mao. Es la que hace Deng Xiaoping, que básicamente echa para abajo todo lo que hizo Mao. Sin embargo, los que son muy ortodoxos te dicen que la historia de China demuestra que la teoría comunista tiene razón. Que destruirlo todo, aunque implique matar a 50 millones de muertos, destruir todas las estructuras, barrer hasta los cimientos, que es lo que hace Mao, y empezar desde ahí, nos dejó a la China de hoy. Con lo cual te dicen, pues ni modo. Si tuvimos que tener 30 años de dictadura, opresión y 50 millones de muertos, mira, valió la pena. Porque aquí el individuo humano real de carne y hueso no importa. Pero bueno, Mao proclamó la República Popular China en octubre de 1950. De ahí se fue a ver a Stalin pues, para pasarle el reporte, para darle las gracias, para pedirle ayuda, que Stalin se comprometió con el desarrollo de China. Y empieza Mao. ¿Qué hace Mao? Controlar la religión, expulsar a todos los misioneros católicos, que había un montón, y presbiterianos y calvinistas y de todo, pero también a cerrar los templos budistas, a acabar con todos los lamas. Empieza la reintegración del Tíbet. El Tíbet también es otra historia. El Tíbet fue parte de China desde el siglo XIII hasta principios del siglo XX. Cuando cae el imperio chino, el Tíbet prácticamente se hizo independiente y aquí deciden recuperarlo. Lo recuperan, por supuesto, a la mala. Al final hubo 1 millón de muertos para recuperar el Tíbet entre 1950 y 1959. Se establece una sola forma posible de educación dada por el Estado basada en el marxismo-leninismo. Es decir, te vamos a inculcar más conciencia de clase que otra cosa. ¿Sabes que en tiempos de Mao en China estaba prohibida, bueno, y más adelante todavía hasta la década de los 80, la teoría del Big Bang? Porque la teoría del Big Bang te habla de que el universo tuvo un principio y los comunistas decían, eso nos puede llevar a Dios, eso está prohibido. Ejecutaron científicos. Oye, que el juicio de Galileo, que la iglesia y Copérnico, que... Siglo XIX, los comunistas chinos ejecutaron científicos por coquetear con las ideas del Big Bang. Ahí nomás, pero bueno. Obviamente quedó prohibida la iniciativa privada y se estatizaron todas las empresas, lo cual solo se puede hacer por la mala, matando gente, etc. Se establece una constitución de partido único porque nosotros representamos a todo el pueblo, aunque el pueblo nunca haya votado por nosotros. Cabe señalar que eso lo sostienen hoy en día. El Partido Comunista representa a todo el pueblo, aunque el pueblo no haya votado por nosotros. Pero hoy en día el Partido Comunista Chino tiene un pacto muy interesante con su pueblo, un pacto no escrito, que es yo, partido, gobierno, Estado, te voy a traer cada vez más prosperidad, más riqueza, más abundancia y tú te sometes al partido. Y hasta el momento les ha funcionado. La verdad es que uno siempre está sometido a un partido, a un gobierno, a un Estado, y aquí por lo menos sí que te cumplen con la parte de la prosperidad, con todos los defectos de control, vigilancia y falta de libertades que pueda tener China. Pero bueno, pues Mao empieza con sus grandes proyectos, el más bonito, el gran salto adelante. Mao le copió a Stalin lo del plan quinquenal, que luego en México lo convertimos en el plan sexenal. Pero bueno, la idea de vamos a hacer, es una gran idea, planes a mediano, a corto, mediano y largo plazo, midiendo cada 5 años los resultados, ¿no? El primer plan quinquenal de Rusia y después de China es salir adelante, ser autosuficientes en alimentación y empezar a crecer en la industria. El primer plan quinquenal que estableció Mao, de 1953, él tomó el poder en el 49. El primer plan quinquenal se establece 53-58. Agricultura comunal e industrialización. Comunal significa quítale a todo propietario de tierra sus tierras. Es curioso porque, como en la China que toma el poder Mao, casi no hay proletarios y hay campesinos. Mao convenció a los campesinos de que lucharan en su nombre y luego a los campesinos les quitó las tierras. Porque eso es propiedad privada. Tierra comunal, industrialización. Si nos quedamos con los números, funcionó. Creció la agricultura, creció la industria. Si también metemos los números de muertos, empieza a ser cuestionable, porque aquí podemos poner a los primeros 5 millones de muertos que no quieren entregar su granja, que no quieren entregar su arado, que no quieren entregar su mula, que no quieren entregar su tierra, que no quieren entregar el resto de su cosecha, pues los matamos. Y que además de dedicarte al campo, tienes que tener altos hornos, tienes que tener hornos en tu casa y tienes que hacer un acero de pésima calidad, y de pronto necesitamos que trabajes doble jornada, 15 horas, ese es tu aporte a la revolución. Y eso está acabando con su explotación de alguna forma muy extraña. Según Mao, su primer plan fue un éxito y entonces dijo el segundo plan tiene que ser una cosa a lo bestia, y él lo llamó el gran salto adelante. La idea de en 5 años vamos a avanzar lo que Europa avanzó en 50 o 100. Uf. Claro, entonces necesitamos llamar a toda la población a una revolución continua. La revolución está amenazada, el enemigo está al acecho, los poderes fácticos amenazan con volver. Entonces tenemos que hacer una gran industrialización, masificar la agricultura. Y entonces, ¿qué hizo Mao? Creó comunas agrícolas. Había 750 mil cooperativas agrícolas, las fusionó en 25 mil comunas, en cada una viven 5 mil familias. 5.000 familias amontonadas en comunas, y de esas hay 25.000. Y en esas comunas la familia se va destruyendo porque es hombres para allá, mujeres para allá y niños para allá. Hombres a la industria, mujeres al campo, niños al adoctrinamiento. 5.000 familias por comuna, 25.000 comunas. Todas las mujeres al campo, todos los hombres a la industria, el partido te cuida a los niños. ¡Puf! Es una cosa tremenda. Entonces, ¿qué tratamos de hacer? Comunas agrícolas autosuficientes, producción de acero en hornos comunales, que fue un fracaso, doble trabajo como esfuerzo revolucionario, adoctrinamiento total de tus hijos por parte del Estado, crear una guardia popular, una movilización continua de masas y, muy importante, el culto a Mao bajo el lema Mao siempre tiene la razón. ¿Qué pasó? Acero inservible, porque pones al que no sabe hacer acero, hacer acero, como los caminos de la 4T, caída de la producción agrícola, una gran hambruna que dejó 30 millones de muertos porque no puedes planificar centralmente y no en aquella época toda la producción agrícola, pero bueno, devaluación de la moneda, carencia de bienes, imposibilidad de importar porque se rompe con toda la economía mundial, no hay ferrocarriles, no hay transporte, improvisación en los puestos de trabajo, como el acero es un símbolo de prosperidad, se produce acero de más, ahora tenemos acero inservible y de sobra. Uf. Pero por si esto no fuera poco, después del gran salto adelante, fue tal el fracaso que el partido dijo hay que quitar a Mao. Y quitaron a Mao del poder, pero lo dejaron como líder simbólico. Y como líder simbólico se dedicó a adoctrinar a los jóvenes y pudo volver al poder. Y cuando vuelve al poder, crea la Revolución Cultural, 1966. ¿Qué fue la Revolución Cultural? Es muy simple. Vamos a matar a todo aquel que no esté de acuerdo con nosotros. Eso fue el resumen de la Revolución Cultural. En la práctica es vamos a resetear la mente de la sociedad. Aquí es donde empiezan a ejecutar a los científicos y demás. Es decir, todo aquel que no esté de acuerdo con las ideas del partido, con las ideas de Mao, todo aquel que tenga ideas individualistas, todo aquel que quiere el producto de su trabajo, todo aquel que se vista como occidental, todo aquel que tenga alguna religión, todo aquel que piense de manera distinta a como Mao piensa que todos deben de pensar, debe ser aniquilado. Entonces, hay que matar a los disidentes, hay que matar a la burguesía, hay que matar a los ideólogos, hay que matar a los científicos, hay que adoctrinar a todos los jóvenes y a todos los militares. Eso fue la revolución cultural. Mao estuvo en el poder entre 1949 hasta su muerte en el 76, con este periodo como de 9 años que lo remueven del poder, aunque siguiera siendo siempre poderoso, asesinó empresarios, intelectuales, opositores, en fin. 50 millones de muertos le podemos adjudicar al angelito. Pol Pot, ahí muy cerquita de China, Pol Pot fue dictador de Camboya, solamente 4 años, de 1975 a 1979, al mando de los Jemeres Rojos. Mató a 2 millones de personas, suena poquito. Camboya tenía 4 millones de habitantes. Pol Pot ejecutó a la mitad de su población por una idea estúpida. Pol Pot decidió, siguiendo según él, bueno, sí, siguiendo las ideas de Mao, un comunismo muy agrícola, que las ciudades dañaban el alma del ser humano, aunque no tenga alma, que las ciudades descomponían al ser humano, lo hacían burgués, lo hacían ambicioso, y que entonces el verdadero comunismo era que todos volvieran al campo a hacer autoconsumo. Y no era pregunta. No era sugerencia, era obligatorio. Todo aquel que se negó estaba en el basurero de la historia, podía ser asesinado. Pol Pot mató a la mitad de su pueblo en 4 años por no estar de acuerdo con él. Y es que así son todos. Y eso nos lleva a la Revolución Cubana, que también es patrocinada por la Unión Soviética y después por China. La Revolución Cubana, que la gana Fidel, ahí me encanta, Fidel Castro se levanta en armas contra Fulgencio Batista porque el desgraciado lleva 10 años en el poder, ¿cómo se atreve? El desgraciado de Fidel se quedó del 59 hasta que salió con los tenis por delante en el 2017. Pero bueno, hubo una República de Cuba entre 1902 y 1959, una República de Cuba totalmente dominada por Estados Unidos, con una constitución redactada en Harvard y totalmente al servicio de los Estados Unidos, aunque rica y próspera, con pobres. Y cuando hay pobres, puede haber revolución, que como te dice que hay ricos, entonces esto es injusto, entonces que todos sean pobres. Te voy a decir una cosa horrible que está ocurriendo en España y en muchos países. España es un gran ejemplo. América Latina, como le decimos, como le dicen los comunistas a la América Hispana, tiene una gran ventaja para los comunistas de hoy. Está llena de pobres. Los pobres son el principal campo de cultivo de sus ideas revolucionarias. Hay pobres, la revolución está garantizada. ¿Qué pasa en un país como España, donde cualquiera de Europa, pero España, que funciona muy bien, aunque los propios españoles no lo sepan, bueno, funcionaba, te encuentras con que hay muy pocos pobres? Porque el sistema funciona y tienes un 80% de clase media. Tienes pocos pobres, ahí la revolución, este comunismo barato, como el de Pedro Sánchez, no tiene cómo funcionar porque no tenemos pobres. ¿Qué necesitamos? Pues pobres. ¿Qué hace el gobierno español? Comprar pobres, importar pobres. Es rey de Marruecos, abre tus cárceles, mándame a tu gente, mándame inmigrantes ilegales, mándame pobres. Yo los recibo, los meto en instituciones de asistencia social, de pronto les doy derecho al voto y votan por mí. Fíjate a qué nivel se llega por esta obsesión del poder. Si para tomar el poder y mantenerme en él con uñas y dientes necesito pobres y no tengo, puedo comprarlos. Bueno, pero volvamos a Cuba. Un brinco muy rápido. Fidel se merece un programa completo, por supuesto. Pero bueno, de la Revolución Cubana que empieza en México, que eso tengo que olvidarlo, desde el 56 más o menos. Pero bueno, enero de 1959, o sea, diversos grupos rebeldes, porque Fidel Castro no es el líder de toda la revolución, toman La Habana. Primero de enero de 1959 es la fecha que se suele dar como triunfo de la revolución cubana. Fidel está en Santiago de Cuba, no en La Habana, declara Santiago como capital provisional de la revolución. Habrá conflicto entre facciones revolucionarias, los que llegaron a La Habana, los que llegaron a Santiago. Todos sabemos que gana Fidel. Fidel era un hombre fascinante, era un hombre culto, sus discursos de 5 horas nadie se los perdía, parece que tenía un carisma maravilloso y pues es de los comunistas más hijos de puta que a mí se me ocurren en la historia, porque secuestró a todo un pueblo. Se quejan mucho de la prisión de Guantánamo, de la que hay que quejarse, pero el resto de Cuba es otra prisión desde que Fidel Castro tomó el poder. Vamos a establecer un sistema que va a ir haciéndote cada vez más miserable, porque va a ir destruyendo todas las estructuras productivas del país hasta llegar a la miseria absoluta, para que el pueblo no tenga más remedio que estirar la mano para pedirle una dádiva al poder, a papá gobierno, con la mínima posibilidad de derrocar a ese gobierno que te ha dejado en la peor miseria humana posible. Pero estamos dignos levantados en contra del imperio, porque prácticamente viven de la ideología, y te hago un país que va a ser cada vez más pobre, pero además está prohibido que te vayas. O sea, te tienes que joder aquí con todos los demás en esta miseria que yo tengo para ti, miseria que yo no vivo. Voy a darte una frase de Ernesto Che Guevara en un discurso de la ONU, en una contestación sobre los juicios revolucionarios. Se le pregunta y dice el Che Guevara en la ONU: nosotros tenemos que decir aquí lo que es una verdad conocida, que la hemos expresado siempre ante el mundo. ¿Fusilamientos? Sí. Hemos fusilado, fusilamos y seguiremos fusilando mientras sea necesario. Nuestra lucha es una lucha a muerte. Nosotros sabemos cuál sería el resultado de una batalla perdida, y también tienen que saber los gusanos cuál es el resultado de la batalla perdida hoy en Cuba. Seguiremos matando al que no esté de acuerdo con nosotros. En fin, tomaron el poder porque te decían que íbamos a derrocar el dictador. Batista llevaba 10 años, ¿cómo se atreve? Prometieron convocar elecciones democráticas después de 18 meses, obviamente nunca las convocaron. Se les olvidó el compromiso, es que no podemos, es que hay mucha corrupción, es que sería perjudicial. Las primeras elecciones fueron... El triunfo de las revoluciones en el 59, las primeras elecciones fueron en el 74, no es que fueran libres. Desde entonces hay elecciones en Cuba y pues puedes votar o no por el único candidato que hay. Y así las cosas, ¿no? Entonces, ¿cuál es la diferencia entre el comunismo de Europa y el de América Latina? El de Europa del siglo XIX y XX por lo menos estaba comprometido con la intelectualidad. El comunismo de América Latina está comprometido con la más profunda ignorancia. Pero esa es en realidad la terrible diferencia entre el comunismo de antes y el de ahora en todo el mundo. Antes eran intelectuales y científicos. La Unión Soviética funcionó muy bien casi siempre. La Unión Soviética cayó por muchos problemas internos, pero también por muchos conflictos externos, por muchas presiones externas, por Estados Unidos. La Unión Soviética, si no hubiera estado sometida a una guerra fría nuclear, hubiera funcionado mejor. Sin embargo, cayó, porque tampoco funcionaba. Pero que sí era, como es un poco la China de hoy, aunque no sea comunista, que el partido sí está formado por intelectuales y científicos que toman las mejores decisiones posibles, en China más que en Rusia. Pero el comunismo de ahora es un comunismo ignorante, anticientífico, antirracional, y que promueve la ignorancia entre todos sus súbditos, porque eso es lo que busca el comunismo de hoy, que tú seas un
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0: La Odisea está en las pantallas de cine y todo alrededor de la película estará diseñado para que tú discutas sobre lo estúpido y sobre lo irrelevante y te pierdas de la joya que es La Odisea. No hablo, por supuesto, de la película, que tiene sus críticas, que están a favor, que están en contra, la joya que es La Odisea. Hoy, con La Odisea como pretexto, vamos a hablar de mitología sagrada. Hoy te voy a platicar todos los grandes simbolismos detrás de ese conjunto de mitos que están en esta gran historia de un Homero que tal vez no existió, que es La Odisea. Así es que si quieres comprender el viaje del héroe, comprender los mensajes destinados a tu realización, comprender cómo tú puedes transformar tu vida y cómo tú puedes transformarte en algo mucho mejor que lo que eres ahora, tienes que leer los mitos griegos, uno de los más importantes, La Odisea. Qué bueno que lo llevaron al cine, qué mal que no lograron evitar la agenda progre, pero hablemos de La Odisea.

A ver, para hablar de la Odisea hay que hablar del mito y voy a empezar con las críticas que tal vez son irrelevantes en realidad. A ver, digo, a mí me parece absurdo, desde luego, poner a una mujer que piensa que es hombre haciendo el papel de Ulises. Me parece francamente absurdo. Pero bueno, a ver, esto de las precisiones históricas es como cuando te ponen a Helena de Troya y te la ponen negra y la gente se queja y dice, bueno, es que la propia obra la describe de cierta forma, ¿no? La describe blanca como el marfil y todo lo demás. Y bueno, en fin, puede ser un poco irrelevante la pura verdad. Sobre todo cuando hablamos de la Odisea, porque la Odisea es el viaje del héroe y el viaje del héroe es algo a lo que estás invitado tú, a lo que estoy invitado yo, a lo que está invitado Elaine Page, Elliot Page o como le quieras llamar, a lo que estamos invitados absolutamente todos. Perdernos en las nimiedades, en las minucias, pues nos hace salirnos del viaje del héroe. Vamos a hablar del mito. El mito hoy en día es totalmente incomprendido. Y es incomprendido porque desde la Revolución Francesa para acá, de la Ilustración para acá, a ver, los ilustrados pensaban que eran muy inteligentes, no eran tan inteligentes, y no comprendían nada sobre el mito. Entonces, de la Ilustración para acá pensamos.

mitos y logos. Incluso nos dicen que el ser humano llegó a la mayoría de edad. Jamás hemos llegado a la mayoría de edad, no por lo menos como comunidad. Y que entonces el pensamiento del logos, ¿no?, la lógica, supera al mito. Eso es una estupidez. El logos no supera al mitos. El mitos no es superior al logos. Mitos y logos son dos formas de conocimiento totalmente diferentes que provienen de dos hemisferios cerebrales distintos, que eso también es muy importante que lo tengas claro. Recuerda que tenemos un hemisferio cerebral lógico, racional, matemático, que entiende las formas de esa manera, pero que tenemos un hemisferio cerebral intuitivo, emotivo, bastante irracional en muchas ocasiones, artístico, y los dos son igual de importantes. Y de hecho, integrar los dos hemisferios a la hora de comprender la realidad es lo único que te va a llevar, hombre, siendo ya súper ambiciosos, a la iluminación. Entonces, mitos y logos son dos formas de conocimiento que provienen de hemisferios cerebrales distintos. Vamos a hablar del mito, porque el mito usa mucho la lógica. El mito usa mucho la razón, pero el mito también recurre a metáforas, a cuentos y, bueno, y a todo tipo de parábolas y de figuras retóricas para tratar de llevarte a ti más allá del terreno de lo racional. Pero vaya, entonces el mito, lejos de ser una mentira o algo falso, el mito es prácticamente un símbolo sagrado. Uno de los mitólogos más importantes, Mirka Eliade, rumano, nos lo describe de esta manera. Nos dice Mirka Eliade que el mito, ojo con esto, el mito es una narrativa que procede del origen de los tiempos y que tiene una lectura atemporal. Es algo que nunca ha sido, pero que siempre es. Nunca ha sido, pero siempre es. Es decir, claro, algo mitológico, una lectura mitológica, no es algo que ocurrió. Y aquí tenemos un problema los seres humanos de la Ilustración para acá también, cuando quisimos dividir todo. No todo hay que estudiarlo dividiéndolo. Y de pronto estamos estudiando historia griega y queremos estudiar como parte de la historia griega la Guerra de Troya, ¿no?, la Ilíada y la Odisea. Y a ver, es que no tiene el menor sentido. Es como querer estudiar dentro de la historia a Rómulo y Remo fundando Roma, o a los mexicas encontrando el águila y la serpiente, o el mismísimo Génesis. No son eventos que hayan ocurrido en el pasado, son eventos que ocurren en tu mente hoy. Eso es el mito, un estudio profundo de tu mente. Por eso vale la pena. Y los griegos se convirtieron en los amos y señores del mito. Por eso tiene una lectura atemporal, por eso es algo que nunca ha sido, pero siempre es. La Real Academia de la Lengua lo define de manera un poco más, bueno, al estilo de la Real Academia, te lo leo. La RAE nos dice, el mito es una narración maravillosa, ojo con esto, situada fuera del tiempo histórico y protagonizada por personajes de carácter divino o heroico. Otra vez Mirka Eliade nos dice, el mito cuenta una historia sagrada, relata un acontecimiento que ha tenido lugar en el tiempo primordial, el tiempo fabuloso de los comienzos. ¿Eh? Ya sabes, esas historias que comienzan con érase una vez. ¿Qué es eso? En cualquier momento, ¿no? ¿Por qué es importante la mitología? Porque los seres humanos tenemos ciertas facultades en nuestra mente o en nuestra alma, que para los griegos era lo mismo, tu psique, tu psiquis. Tenemos facultades del alma, de la mente, como el lenguaje, la memoria y la imaginación. Ojo, si tú comprendes el lenguaje, la memoria y la imaginación, otra vez, tu límite es la iluminación. Lenguaje, memoria e imaginación son las facultades del alma para poder acceder a lo divino. Ojo, son aspectos racionales de la mente, pero nos permiten crear historias y contar historias. Los seres humanos es lo que hacemos desde el principio de la humanidad. Probablemente lo que nos hace humanos no es otra cosa más que contar historias. Nos encanta contar historias, nos encanta escuchar historias. Claro, si no tuviéramos lenguaje, no podríamos ni crear ni contar historias. Pero también necesitamos memoria e imaginación, porque la memoria, esa ficción a la que llamas pasado, pero el pasado no existe, porque el pasado no es, fue, y lo que ya fue no es, y lo que no es no existe. Bueno, le llamamos pasado a la memoria. La memoria nos permite saber recordar todo lo que ha pasado, y es con base en la memoria que imaginamos, le llamamos futuro a eso, lo que puede pasar. Ahí y con eso se construyen todas

0: las historias. Entonces, lenguaje, memoria, imaginación. Y ojo, creamos historias porque necesitamos habitar el mundo y dotarlo de sentido. El mundo, este mundo en el que tú y yo vivimos, esta dimensión en la que existimos, es algo que pareciera no tener sentido. Así visto por encimita, el mundo no tiene sentido. Ya sabes, está lleno de alegrías, por supuesto, pero también de tristezas. Está lleno de cosas buenas, pero está lleno de cosas malas. Y tiene, como diría el Buda, pues es un mundo con tristeza, con sufrimiento, con muerte, donde te vas a apegar a cosas y todo aquello a lo que te apegues lo vas a perder. Vas a amar personas y toda persona a la que ames la vas a perder. Te vas a dedicar en tu vida a construir cosas, a estudiar, a generar, a ahorrar, a lo que sea, y te vas a morir y todo lo vas a perder. El mundo parece no tener sentido. Habitar un mundo sin sentido es muy difícil. Ya no te pierdas, por cierto, el video de Aristóteles. Búscate el video de Aristóteles porque precisamente ahí hablamos de cómo el ser humano es el único ser que nace incompleto. Que contrario a los animales, que son lo que son por naturaleza y porque están programados para eso, nosotros tenemos esta libertad que nos genera vacío existencial. El vacío existencial es una miseria. Cuando tienes un vacío existencial, vives en una miseria mental, en una miseria psicológica y filosófica. Ya sabes, tienes esta inquietud de que sabes que quieres hacer algo con tu vida, pero no sabes qué y no sabes si lo que estás haciendo es correcto. Puf. Y entonces necesitamos contarnos historias. Las religiones son historias que nos permiten habitar el mundo. Las mitologías lo son, las filosofías lo son. Las ideologías posmodernas lo son, ya en su nivel más barato y decadente, pero si tú sigues una ideología política, mal por ti, nunca va a llegar a la iluminación efectiva. Tú sí que no lo harás, pero al final estás haciendo lo mismo, tratando de habitar en una historia. Los seres humanos creamos símbolos y creamos significados. Nosotros buscamos el significado de las cosas, y es muy importante que sepas algo, nada significa nada. Nada tiene significado. Los seres humanos creamos todas las historias, contamos las historias, habitamos en las historias, y nosotros somos los creadores y dadores de todos los significados. Nosotros necesitamos encontrarle significado a la existencia. Todo esto para que entiendas un poco el concepto de lo que es el mito. Los griegos, ahora vamos a hablar un poco de los griegos, desarrollan una mitología vastísima. Y uno de los grandes mitólogos del siglo XX, Joseph Campbell, nos habla de que los griegos, si bien crean muchos mitos, te dice, todas son variantes del mismo. Y él le llama el monomito, y este monomito, o sea, que dice, todos los mitos son diferentes historias de lo mismo, le llama el viaje del héroe. El viaje del héroe es el viaje al que tú estás llamado. Es el viaje al que yo estoy llamado. El viaje del héroe es una historia que conoces perfectamente. Si has visto Star Wars, si has visto El Señor de los Anillos, si has visto Harry Potter, si has visto Indiana Jones, si has visto cualquier película con guión, porque hoy en día eso ya tampoco hay, pero bueno, cualquier película con guión es el viaje del héroe. El viaje del héroe, a ver, Star Wars, bueno, de hecho, Joseph Campbell colaboró con George Lucas para crear Star Wars. Por eso Star Wars, no las de Walt Disney, las buenas, las de verdad. Por eso Star Wars es el viaje del héroe, pero es que Disney destruye todo lo que toca. Es como la 4T y es por lo mismo, por ideología. Pero vamos a salirnos de ese tema. Las primeras, ¿no? Que curiosamente son la 4, la 5 y la 6, pero bueno. Es el viaje del héroe, que siempre tiene este esquema, ¿no? El héroe es un individuo humano ordinario viviendo su vida ordinaria en un mundo ordinario. Con una zona de confort, porque pues ya te acostumbraste a hacer lo que haces, y esa zona de confort, hombre, es confortable, vives más o menos a gusto, pero siempre hay una inquietud. La zona de confort te deja una inquietud, pero no la dejas porque es cómoda. Entonces, el viaje del héroe siempre empieza cuando el héroe, un individuo ordinario, vive su vida ordinaria en un mundo ordinario. Pero entonces llega el punto fundamental, el llamado a la aventura. Ocurre algo que te sacude, que te invita a salir de tu zona de confort y a dejar de repetir lo que llevas haciendo los últimos años y hacer algo distinto. El llamado a la aventura, ¿no? El tipo ordinario, pues es Luke Skywalker, ¿no? El llamado a la aventura es cuando se presenta Ben Kenobi. Eso me encanta. Me llamo Obi-Wan Kenobi. Me busca el imperio. ¿Qué haré para que nadie me encuentre? Ya sé, me voy a llamar Ben Kenobi. En fin, esa también es otra historia. el llamado a la aventura, que es, oye, es que tú tienes este pasado, es que tu padre era Jedi, es que esto, es que el otro, es que ven conmigo, el llamado. Y el héroe dice, sí, sí quiero, porque odio mi vida confortable. Ay, pero me gusta mi vida confortable. Y después del llamado a la aventura siempre viene el rechazo al llamado. El héroe de entrada dice, no. ¿Qué es lo que le dice Luke? No, tal vez la siguiente temporada, porque tengo que ayudar a mis tíos. Siempre hay un pretexto para rechazar el llamado. Pero entonces viene la parte a la que yo llamo que Dios hace trampa. Porque ya sabes, es un poco como decir, ¿rechazas el llamado porque tu vida es suficientemente cómoda? Bueno, ¿qué crees? Tu vida va a cambiar. A tu vida se le van a ir las comodidades y te vas a tener que lanzar. En este caso, bueno, pues Luke descubre que sus tíos han perdido la vida, ya no le queda nada y entonces se lanza a la aventura. Y a partir de ahí viene la gran búsqueda. No sabes qué es lo que buscas, pero estás en una búsqueda. Y en esa búsqueda, en este viaje del héroe, te aparecen tus aliados y tus enemigos. Las pruebas que tienes que superar, las cosas que tienes que aprender. Siempre aparece el arquetipo del maestro, que en este caso es Obi-Wan, del viejo sabio, alguien que al final te va dando los últimos toques para que logres tu búsqueda. Y siempre, Joseph Campbell lo usa mucho con la leyenda del Santo Grial, con el eventualmente en esta historia descubres el Santo Grial. Has logrado aquello que buscabas. Saliste de tu vida ordinaria, te lanzaste al llamado, te enfrentaste a retos que jamás hubieras pensado que podías superar, pero como tuviste a tus aliados y a tus maestros y demás, los has superado y has encontrado algo que nunca hubieras encontrado si no hubieras comenzado el viaje del héroe. Y entonces comienza el regreso a casa, ¿no? La otra parte en la que es precisamente la odisea, es la segunda parte de la Ilíada, ¿no? La odisea, que es el regreso a casa, donde también tienes pruebas que superar, donde tienes a los últimos enemigos, donde tienes tu descenso al inframundo. Todos los héroes griegos descienden al inframundo. Tu descenso al inframundo, tu exilio, tu cárcel, tu momento oscuro que finalmente, gracias a que has transformado tu vida, logras superarlo y finalmente vuelves a casa. Como en el caso de Ulises en la Odisea con Penélope. Vuelves a casa. Y claro, vuelves a tu mundo ordinario, a tu vida ordinaria, a tu realidad ordinaria y descubres que todo ha cambiado porque tú ya no eres ordinario. Tú te has transformado y por lo tanto todo se ha transformado. Con esto basta, ¿eh? Ya no tendría que platicarte de la Odisea ni tendrías que ver la película. Es entender esto. Nunca es la realidad la que debe ser transformada. Tú debes transformar tu mente y entonces todo a tu alrededor se transforma. Ese es el error de todos los grandes revolucionarios de la historia humana. Quieren transformar al mundo, a la sociedad y a los demás. Nunca ellos. Ellos están bien. Esos no se nos van a iluminar nunca. El viaje del héroe es el camino a la iluminación. Por supuesto, si tú lees La vida del Buda, que está llena de alegorías y metáforas, que no es una biografía, es un viaje del héroe. La vida de Jesús es un viaje del héroe. Y insisto, Indiana Jones en cada película tiene un viaje del héroe. La saga completa de Star Wars es un viaje del héroe. Frodo se encuentra con su viaje del héroe. Harry Potter se encuentra con su viaje del héroe. Se le agregan otros detalles, ¿no? El search and quest, el tema de que tienes que ir buscando cosas, que es muy el tipo de Harry Potter, ¿no? En fin, también, a ver, de verdad, Frodo y el Señor de los Anillos es un viaje del héroe perfecto. Entonces, claro, tú has regresado y ya nada es igual porque tú te has transformado. Y entonces descubres una cosa, descubres que aquello que siempre has estado buscando siempre estuvo ahí, siempre estuvo contigo. Y uno diría, ah, entonces este viaje circular fue inútil. No, este viaje circular de dejar tu vida, lanzarte al llamado, lanzarte al viaje del héroe, dar la vuelta, conseguir cosas y regresas para darte cuenta que siempre has tenido lo que querías, pero tuviste que hacer este viaje para descubrirlo. Es hermoso. Seguramente te has descubierto más de una vez y si no, ponte atención o has descubierto a alguien cuando decimos algo así como, ay, yo sería muy feliz si tan solo tuviera... detente, lo que estás a punto de decir es una mentira, ¿no? Es decir, es que ya en cuanto tenga esto, ahora sí voy a ser feliz, no es cierto. No es cierto, nunca es nada externo lo que te da la felicidad. Consulta todos los videos que ya hicimos de filosofía, Sócrates, Platón, Aristóteles, justo te hablan de esto, ¿no? Lo que tienes que transformar es tu propia realidad. El viaje del héroe es esto, has transformado tu realidad. Bueno, decíamos los griegos, pues son los amos y señores del mito. El tema hoy en particular no son los griegos, pero para que te ubiques cronológicamente hay cuatro grandes etapas en la cultura griega. La etapa oscura, la etapa homérica, la etapa clásica y la etapa helénica. La etapa oscura es entre el 1200 y el 800 antes de Cristo. ¿Por qué se llama así? Porque no sabemos nada. Sabemos que los griegos llegaron, porque ojo, algo que comento en otros videos y que luego no se entiende y te lo voy a repetir, no existen los pueblos originarios. Como no vivas en Tanzania, no existen los pueblos originarios. Todo pueblo llegó en algún momento de otro sitio al lugar en el que se desarrolló. Los seres humanos vivimos de la migración. Los griegos llegaron a lo que hoy le llamamos Grecia, en torno al 1200. Son un pueblo indoeuropeo que viene del Cáucaso, que atraviesa el Mar Negro, y que en torno al 1200 están haciendo esta gran migración que hace que los griegos se establezcan en estos lugares, donde será la cultura griega. 1200 a 800 antes de Cristo es esta etapa de muchas migraciones y por lo tanto de muchas guerras, porque se están peleando con los que ya estaban ahí, que tampoco eran originarios, también llegaron en algún momento, y contra otros griegos que están llegando. Estamos buscando nuestro espacio. Todo indicaría que en algún momento, entre el 1200 y el 800, hay quien dice que en torno al 1100, habría sido la Guerra de Troya. A ver, la Guerra de Troya, que sí existió, eso está comprobado, no es obviamente como te la narra la Ilíada. Lo que ocurrió en la Ilíada es tomar como pretexto la Guerra de Troya para hacerte un relato sagrado. Es lo mismo que pasa en la Bhagavad Gita, la escritura sagrada de los hindús. Te narra una batalla de Kurukshetra, que sí existió, y que toma como pretexto para hacerte un relato sagrado. Los pueblos guerreros pues usan las batallas, ¿no? Precisamente para hacer estos relatos. Luego tenemos la etapa homérica entre el 800 y el 500. Hoy en día cada vez está más claro que Homero no existió. Pero entre el 800 y el 500 es cuando se componen estos dos grandes poemas épicos que son la Ilíada y la Odisea, atribuidas a Homero. Por eso la llamamos etapa homérica. En general se habla que es en torno al 800 cuando se está generando esto, la Ilíada y la Odisea. Y claro, como la Ilíada te cuenta la Guerra de Troya, pues obviamente la Guerra de Troya fue antes, en la llamada etapa oscura. También en esta etapa homérica, entre el 800 y el 500, surge la Ilíada, la Odisea, el mito de Jasón y los Argonautas. También es cuando tenemos a Hesíodo escribiendo la Teogonía, es decir, las historias fundamentales de los dioses, de la creación desde el caos hasta llegar a los dioses olímpicos. Habrá que hacer un video de eso, por supuesto. Y también los primeros relatos que luego se convertirán en lo que conocemos como la tragedia griega. Y gran parte de los personajes de las tragedias griegas nos los dejaron sembrados desde la Ilíada y la Odisea. Es decir, que en este periodo de 300 años, entre el 800 y el 500, se está construyendo el gran corpus literario de los griegos. Luego está la etapa clásica entre el 500 y el 323. Es la etapa de Sócrates, Platón, Aristóteles, la etapa de la Atenas, que dicen que era democrática, pero no lo era. Es la etapa donde se construye el Partenón. Es la etapa de las guerras médicas. La Grecia que estudiamos en la escuela. Y luego la etapa helenística, que es el periodo de Alejandro Magno, y a partir de ahí todo este mundo antiguo conquistado por los griegos. Desde el 323, que muere Alejandro, hasta el 30, en que Egipto, este Egipto que ya era griego, cae en manos de los romanos. Bueno, esas son las etapas de la cultura griega. La Guerra de Troya. Troya está ubicada en lo que hoy es Turquía, relativamente cerca de Constantinopla. No ocurrió como la describe Homero. Homero la usa de manera mitológica, pero la Ilíada y la Odisea están basadas en una guerra real, esta guerra de Troya, que habría ocurrido en torno, decíamos, al 1100 antes de Cristo. Uno podría pensar que el protagonista de la Ilíada es Aquiles. Piensa en esto. Si leíste la Ilíada o si viste la película de Troya, ¿quién es el hombre más valiente de la Ilíada? ¿Quién es el gran héroe de la Ilíada? Y uno tiende a pensar que es Aquiles, porque además la historia comienza así, con la cólera de Aquiles, la furia de Aquiles y demás. Aquiles no es valiente. Aquiles es invulnerable y lo sabe. Bueno, él no sabía lo del talón, pero Aquiles es invulnerable y lo sabe. Aquiles es un asesino despiadado. Aquiles se lanza a la guerra porque sabe que no va a morir. Eso no es valor. El héroe es Héctor. Héctor el troyano. El que sabe que es hombre, el que sabe que puede morir en guerra y el que sabe que se tiene que enfrentar a un guerrero invulnerable como Aquiles y aún así lo hace. Y como no puede hacer de otra forma, pierde. Pero esa es nuestra vida. Tú y yo estamos llamados a ser Héctor, no a ser Aquiles, porque no somos invulnerables. Somos humanos, por lo tanto frágiles, somos vulnerables. El valiente no es el que no tiene miedo. El que no tiene miedo es un psicótico, ¿no? O sea, el valiente no es el que no tiene miedo. El valiente es el que actúa, aunque tenga miedo. Héctor estaba muerto de miedo, ¿no? Pero bueno, justo lo que nos relata la Ilíada es el gran relato de los héroes, donde Ulises, también llamado Odiseo, es un héroe. Ajax es un héroe. Héctor, por supuesto, es un héroe. Paris es un cobarde que no sabe actuar porque lo paraliza el miedo. Entonces no es un héroe. Y Aquiles es un arrogante porque es invulnerable. No es un héroe. Los héroes son los que saben que tienen todo que perder y actúan. El objetivo de la Ilíada es contarte la historia de los héroes. ¿Por qué tienen esta idea los griegos? Porque los griegos comparten algo que tienen muchas culturas, desde luego la mesoamericana, ¿no? De que ha habido varias humanidades, diversas etapas en el caso de Mesoamérica, los primeros cuatro soles. En el caso de Grecia se habla de una edad de oro, donde los seres humanos eran prácticamente perfectos, de una edad de plata, de una edad de bronce. Cada una de estas edades, pues como vas viendo, ¿no? Pues te va bajando el color de tu medallita, pues los seres humanos, o sea, te habla de decadencia en el mundo humano, hasta llegar a la edad de los héroes. La edad de oro era perfecta, la edad de plata era casi perfecta, la edad de bronce tenía muchos defectos. Zeus crea una nueva raza, la raza de los dioses. Hesíodo, que escribe precisamente la Teogonía, Hesíodo que escribe la historia de los dioses, nos dice que esa es la generación que perece en todo lo que tiene que ver con la guerra de Troya. Es decir, con la guerra de Troya mueren los últimos héroes. Y a partir de ahí llega la Edad de Hierro, que es en la que vivimos. La Edad de Hierro. La edad del hombre común, la edad del hombre que es guerrero, pero es guerrero a lo güey, es guerrero a lo pendejo. Como hoy. Todo es conflicto, por todo te peleas, todo te molesta, nada está bien. Enarbolas cualquier causa estúpida, sacas cualquier bandera porque quieres emocionarte con algo, porque vives en conflicto, porque el conflicto parece llenarte de energía, pero al final es una energía súper falsa. Es luchar a lo tonto. Es la edad en la que vivimos. La etapa de los héroes es luchar para transformarte a ti mismo. Nadie está haciendo eso hoy en día. Esa es la edad de los héroes. Y eso es de lo que tratan la Ilíada y la Odisea, básicamente. La edad de hierro, hombre, es que la edad de hierro, fíjate cómo la describen, te lo voy a leer. Las personas no se verán libres de fatigas ni miserias. Los dioses los someterán a tribulaciones. Palabra de hoy, tribulación, y conocerán algunas alegrías siempre mezcladas con males. Te describe nuestro mundo. Zeus destruirá también esta raza cuando estas personas nazcan ya con canas. Padres y madres, hijos e hijas no se parecerán entre sí. El anfitrión no apreciará al huésped. Los amigos no apreciarán a los amigos y los hermanos no se querrán como antes. Parece que describe nuestra era. Y en esta era de hierro, tú estás invitado a ser un héroe. Esta era de hierro donde también nos dice Hesíodo, en cuanto el padre envejezca, el hijo lo insultará duramente sin advertir la vigilancia de los dioses. Los justos y los honrados no tendrán reconocimiento y se beneficiarán los malhechores y los violentos. No sé si te suena, ¿no? La justicia se identificará con la fuerza y con la venganza y no existirá el pudor. Los malvados tratarán de perjudicar a las personas virtuosas con discursos retorcidos y juramentos, y la envidia acompañará por siempre a las personas miserables. Eso están describiendo los pensadores griegos en el 800 antes de Cristo. Están describiendo el mundo en el que tú y yo vivimos, el mundo en el que tú y yo estamos invitados a ser héroes, a hacer el viaje del héroe que nos saque de esta podredumbre de mundo, transforme nuestra mente, nos transforme a nosotros y entonces y por añadidura se transformen las cosas a tu alrededor. No se empieza tratando de transformar tu entorno, te transformas tú, eso transforma tu entorno. Entonces, bueno, la guerra de Troya, que sí es real, pero lo que tú y yo leemos es... La Ilíada es absolutamente mitológica, ¿no? Y vaya, no tiene nada que ver con el rapto de Helena, que ni siquiera aparece en la Ilíada. En fin, la Ilíada, la guerra de Troya duró 10 años, según la tradición. La Ilíada te cuenta los últimos 10 días de la guerra de Troya, que duró 10 años, cuando esta coalición de pueblos helénicos, vamos a decirles griegos, guiados por Agamenón de Micenas, ataca la ciudad de Ilión, también conocida como Troya. ¿A quién tenemos aquí? Bueno, los aqueos, los grandes guerreros griegos, que son Agamenón, el rey de Micenas, su hermano Menelao, rey de Esparta, el que está casado con Helena, Aquiles, hijo de Tite, de Tetis, una oceánide, Tetis, y líder de los Mirmidones, que no es otra cosa más que un ejército mercenario. Y tenemos a Ulises, también llamado Odiseo el Astuto, el rey de Ítaca. Si tú lees las dos obras, o ahora si ves las dos películas. Bueno, en la película de Troya no queda claro. El protagonista de las dos es Odiseo. Justo cuando Aquiles decide ir a la guerra de Troya, dice, sí, pero que Odiseo venga conmigo. Y Aquiles dice, bueno, Odiseo no quiere ir a la guerra de Troya. Odiseo está a gusto en Ítaca con Penélope y demás, pero al final entiende que tiene que ir, que es su deber. En fin, va a la guerra. Aparecen las aventuras de Odiseo en la Ilíada, y la Odisea es precisamente el regreso de Ulises a Ítaca. Claro, a ver, ya vencimos en Troya, tengo que regresar a la isla en la que soy rey. Es un viaje en barco de unos cuantos días. Pero resulta que cuando van a zarpar de regreso, la tripulación le dice a Odiseo, oiga, si vamos a zarpar al mar, hay que sacrificarle un toro a Poseidón para que tengamos buena suerte. Y Odiseo dice, esas son supersticiones, eso que no vamos a sacrificar un toro, y se lanza al mar. Y claro, el dios del océano dice, ah, sí, supersticiones, no me sacrificaste un toro, te voy a hacer la vida imposible. Y por eso esa navegación de unos cuantos días le lleva a Odiseo 10 años, porque las tormentas, todo tipo de vicisitudes, ya las platicaremos, lo van desviando de su camino. Sin embargo, hay una cosa muy importante. ¿Por qué Odiseo logra regresar? Se tarda 10 años en lugar de unos días, pero logra regresar. ¿Por qué? ¿Cómo lo logra? Porque Odiseo, y ojo con esto porque esa es la historia de tu vida, Odiseo sabe a dónde va, sabe a dónde quiere llegar, sabe cuál es su destino, sabe qué es lo que está buscando. No hay viento favorable para el que no sabe a dónde va. Y no hay tormenta lo suficientemente fuerte contra el que sí sabe a dónde va. Entonces, Odiseo sabe que su destino es Ítaca. Por eso, sin importar para dónde lo lleven los vendavales, se recupera y sigue su camino. Sabe a dónde quiere llegar. Es lo primero que tienes que tener claro. Pero bueno, también está el bando de los troyanos, el rey Príamo, el justo, el príncipe Héctor, el domador de caballos, el invencible, el gran héroe de esta historia porque lucha contra Aquiles, el príncipe Paris, que es bonito y bueno para nada, que también es todo un arquetipo, no basta con ser bonito. Y bueno, de pura casualidad está un hombre que luego será el protagonista de otro poema. Está Eneas, hijo de Afrodita. Eneas, que luego será el protagonista de la Eneida. La Eneida, que es el poema que Octavio César Augusto le encarga a Virgilio, al estilo griego, para que los romanos sean como griegos, que es el poema en el que Eneas, sobreviviente de la guerra de Troya, se convierte en el fundador de la estirpe que dará lugar a los romanos. Hablaremos también de eso en otra ocasión. Entonces, bueno, empieza la Ilíada. A ver, la Ilíada muy rápido. Empieza con el berrinche de Aquiles. Le llaman la cólera de Aquiles. El berrinche de Aquiles porque el rey le quitó a una mujer... que era parte de su botín, y él hace su berrinche, pues yo ya no voy a luchar. Y como es un mercenario que no tiene el menor honor y que no lucha por ningún valor, es bien importante entender el arquetipo de Aquiles. Aquiles es cualquier político del mundo moderno. Aquiles es cualquier buscalax desesperado. Aquiles es eso, el que no tiene ningún objetivo en su vida. Sin embargo, le matan a Patroclo, su amante, y eso sí que lo pone mal. Y entonces se lanza a la guerra, combate con Héctor, derrota a Héctor, humilla el cadáver de Héctor. En lugar de honrar al guerrero, como hacían los griegos, como Héctor hubiera hecho con Aquiles, sin duda, en lugar de honrar el valor del guerrero, Aquiles es un vil y vulgar, bueno para nada. O sea, Aquiles es un arrogante. Aquiles humilla el cadáver hasta que el propio rey Príamo se lo va a pedir. Y bueno, todo termina con la invasión de Troya. En la Ilíada original tú no vas a ver ni al caballo de Troya ni la muerte de Aquiles. En la película sí lo vas a ver, pero no lo vas a ver en la Ilíada original. Pero bueno, y a partir de ahí, o sea, esto fue un contexto para que tengas el mito a los griegos, el viaje del héroe que estás llamado a hacer, y la primera parte, digamos que es la Ilíada, la guerra de Troya. La Odisea es el regreso a Ítaca, el regreso de Odiseo, y es el propio viaje del héroe de Odiseo, o el regreso de este viaje del héroe. Entonces, Odiseo partió hacia Ítaca junto con varias flotas. Claro, se van todos juntos en la parte del camino que les toca ir juntos, pero lo que te decía, no hicieron sacrificios antes de zarpar. Y entonces, pues nada, Poseidón se enoja. Odiseo viajaba junto a los barcos de Agamenón, precisamente pues para ir con toda la protección de la tropa de Agamenón, pero ¿dónde empieza la tragedia? Cuando una tempestad separa el barco de Odiseo de todos los demás. A partir de aquí, Odiseo va solo. Primer punto fundamental en tu vida.
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2: Lurueña, que tuvimos también contigo el gusto de hablar con él en el programa, la conferenciante y coach Lidia Monzón, a la doctora en Derecho Penal y jurista María del Reposo Romero Arrayas, o al periodista, escritor, coach y colaborador además de este programa, Pedro Palau Pons, entre otros. O sea que hay un montón de amigos y de gente muy conocida dentro de tu última obra, Félix.
3: Claro, eso además crea una cierta energía, ¿no? Porque al final, pues mira, somos amigos y estamos todos ahí unidos en el papel también.
2: Sí, señor. Bueno, en tu última obra nos ayudas a conocer mejor nuestros talentos y convertirlos en éxitos, y a la postre nos ayudas a conocernos más a nosotros mismos. O sea que vamos a recordar que nuestro buen amigo, el doctor Félix Torán, doctor en ingeniería, ingeniero de la Agencia Espacial Europea, coach, conferenciante, escritor y autor de este fantástico libro, es un libro que vamos a recomendar a todos nuestros oyentes y que todos deberíamos de tener en nuestra mesita de noche para ir leyendo cada día un poquito más, para despertar nuestros propios talentos, lo que tenemos ahí, que es nuestro y que al día siguiente podemos poner a flote, sacarlo a relucir, hagamos lo que estemos haciendo. El título se llama Eres Talento, de la editorial Esfera de los Libros. Félix Torán tiene una página web que es felixtoran.es, si queréis recabar mayor información de él, pero hay que decir que este hombre es experto en crecimiento personal y doctor en ingeniería electrónica, con más de 14 años de experiencia en el campo de la ingeniería aeroespacial. Es autor de más de 12 libros de crecimiento personal, entre ellos Atrévete a ser líder, El tiempo en tus manos y La respuesta del universo, como los pequeños líderes, así como de más de 110 publicaciones científico-técnicas y de una patente. Asimismo, es padrino en España de la Axia Apollo Space Academy y ha recibido diversos reconocimientos internacionales por su labor. Nosotros, como le decíamos al principio, siempre le damos nuestro premio más cariñoso y nuestro abrazo más sublime a nuestro querido doctor Félix Torán por su trabajo que viene haciendo. Te agradezco tanto, Félix, de verdad, que estés en el programa y que escribas estos magníficos libros, no te lo puedes imaginar. Gracias, pero todos, porque Eres sublime a la hora de escribir y eres sublime a la hora de explicar las cosas. O sea, uno te lee y no hace falta repetir la página dos veces, sino se queda con un sabor de boca diciendo, caramba, qué bien me ha entrado lo que acabo de leer.
3: Bueno, pues te lo agradezco, la verdad, porque bueno, yo hago grandes esfuerzos, la verdad, y nunca sé si lo he logrado o no lo he logrado, pero bueno, cuando es una cosa así, pues la verdad es que merece la pena todo el trabajo realizado, la verdad.
2: Un trabajo bien hecho, Félix Torán. Oye, muchísimas gracias, doctor, por tu magnífico libro. Eres talento de la esfera de los libros. A todos los que, de alguna manera, estamos ahí dentro, has tenido a bien tener la bondad de ponernos, porque tú crees que podemos dar algún tipo de referente, pues en nombre de ellos, gracias. Y en el mío propio,